0: Sábado, domingo y lunes hay probabilidades de lluvia en la región sureste del estado en un 90%. Son las posibilidades. Las temperaturas máximas estos tres días, sábado, domingo y lunes, oscilan entre los 26 grados de temperatura máxima y la mínima de 15. Tendremos estos días un cielo medio nublado variable. Gracias por enterarse con nosotros en RCG Radio de las noticias importantes. El resumen informativo a partir de las 7 de la tarde con mi compañero Enrique Hurtado. Gracias, soy Osvaldo Quiroz. Excelente fin de semana.
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8: Son las 6:22. 23 grados centígrados. 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

0: Son las 6:26. 23 grados centígrados.
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22: Son las 6. Con 31 minutos. 23 grados centígrados.
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Son las 6:34. 23 grados centígrados. 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

Son las 6:37. 23 grados centígrados. 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

Son las 6:40. 23 grados centígrados. 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
2: Mira, gente, bienvenidos como siempre a su programa El Séptimo Día. Soy La Voz que Sana y nos encontramos como día a día transmitiendo en vivo completamente para ustedes y para resolver todas sus dudas y problemas que hoy en día le están aquejando a través de un daño de brujería, magia negra, herencia mala, enfermedad puesta. Toda relación que tenga que ver, pues tengo que decirlo, con la magia negra, la brujería, es momento que coja el teléfono y nos llame, porque quizá llegó a este programa por casualidad, o quizá había algo que necesitaba escuchar. Si desde hace tiempo siente que su vida cambió, que los problemas pues aumentaron, que las oportunidades desaparecieron, o que la tranquilidad se alejó de su hogar, hoy queremos escucharle. Así que bienvenidos al séptimo día. Recuerde que los terapeutas espirituales del séptimo día también están atentos a su llamado, a cualquier situación que muchas personas viven sin encontrar una explicación. Así que no importa si lleva semanas, meses o años buscando respuestas, hoy puede dar de alguna manera un paso diferente. Las líneas en todo momento están abiertas, usted lo sabe. Marque ahora, marque al rato, marque a la hora que usted quiera. Cuéntenos qué está pasando, ya que los mensajes están entrando inmediatamente también al WhatsApp. Vamos a ir contestando poco a poco. Recuerde que todos los mensajes son contestados en la medida que nos dé el tiempo, porque a veces una sola conversación puede ayudarnos, créanme, a mirar nuestra situación desde una perspectiva completamente diferente. Así que llámenos, llame ahora, llame ya.
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2: Vamos a comenzar con las llamadas, ya que a diario pues está sonando el teléfono y la gente quiere participar, y con mucho gusto vamos a darle oportunidad a la primer llamada del programa. Sí, bueno.
3: Bueno, maestro.
2: Sí, ¿con quién tengo el gusto? Gracias por la llamada.
3: Samuel Alcántares, y escuché yo el nombre de su papá y algo me indicó que podía comunicarme.
2: Qué bueno, bendiciones, qué bueno, y muchas gracias por la llamada. Regáleme bien sus apellidos, por favor. Es Samuel Alcántara, ¿cuál es el otro, mi señor?
3: Rodríguez, Alcántara Rodríguez, maestro.
2: Un momentito, mi señor Samuel es Rodríguez. Ahora regáleme su fecha de nacimiento.
3: 4 de octubre.
2: Sí.
3: De 1953.
2: Un momentito, del signo Libra, mi señor, del signo Libra. Regáleme, mi señor Samuel, dos numeraciones del 1 al 100, por favor.
3: Del 1 al 100, ¿cómo?
2: Sí, del 1 al 100, regáleme dos números, del 1 al 100, dos números, del que usted quiera, los que usted quiera. Puede ser del 1 al 100, pues puede ser el que usted quiera. 1, 20, 30, 40, pares, nones, como usted quiera, los números que a usted más le gusten.
3: Le voy a dar la edad a la que murió mi señora. En paz descanse, 78 años.
2: Ya. ¿Era más grande que usted?
3: Un poquito, sí.
2: Poquito.
3: Que no tiene la mujer.
2: Ok, perfecto. 78. Ahora regáleme otra numeración, por favor, mi señor Samuel.
3: 43.
2: Perfecto. Un momentito nada más y ya estoy con usted.
3: Muchas gracias.
2: Un momentito. El día de hoy vamos a usar las cartas. Listo. Mi señor, estoy viendo que aquí nos llama por dos cuestiones. Una, pues trae una profunda depresión, y la otra, un tema de herencia. No sabe qué hacer, lo veo confundido. ¿Es correcto eso?
3: Sí, maestro, sí. Ya no me equivoqué, yo sabía que estaba hablando al lugar indicado.
2: Gracias. Dígame, pues platíqueme.
3: Básicamente es esa situación, porque perdí lo más valioso que me ha dado la vida, que es la pareja y la madre de mis hijos.
2: Es correcto.
3: Y por situaciones que yo lo escuchaba, eso es verdad, porque fuimos a muchos lugares, nos engañaron solamente de que podían ayudarnos, y al final terminó partiendo con Dios, porque sé que está con Dios.
2: Mi señor Samuel, yo lo comprendo, le mando un fuerte abrazo y quiero decirle una cosa, quiero que sepa una cosa. Lamento decirle que aquí en las cartas y en la clarividencia, como quiera que estoy haciendo, sí me boto una situación. Lamentablemente le digo que su señor esposo, en paz descanse, sí murió de un daño sobrenatural, murió de una brujería que no alcanzaron a sanarla, porque pues fue demasiado tarde, y yo no voy a hablar mal de la gente con la que haya ido, pero no pudieron hacer mucho. Sí le digo otra cosa, hoy en día esa maldad se ha pasado
1: a usted, porque toda maldad no se va al cementerio con la persona.
3: Porque me he sentido mal, yo sé que no es normal, porque nunca había enfermado así, menos mi señora.
1: Sí, y un punto muy importante que de una vez le digo, aquí en las cartas que yo hice, hay tres cosas que son positivas. La primera dice aquí justicia, la segunda amistad y la tercera soledad. La justicia quiere decir que se va a componer su problema, y no porque diga la carta, sino porque también yo tengo la capacidad para poder llegar a sanarlo y encontrar el origen, la raíz y la culpabilidad. Usted tiene el derecho por ley de saber quién les hizo esto y por qué se los hicieron. Y la cuestión de la herencia ya lo platicamos aquí, porque yo sé que ahorita usted está muy confuso y no quiere tomar una decisión en base a cómo se viene sintiendo, por eso es que le dieron estos síntomas, ¿cierto? De saber sobre si le pasa algo, qué hacer. Usted no se preocupe que yo le voy a dar la sanación. Usted no tiene por qué entregarle la vida a nadie si no es a Dios y cuando se la pida. Entonces, véngase, yo le ayudo, con mucho gusto. Aquí me comprometo ante todos los que me están oyendo, yo le ayudo, y va a ver que nosotros lo sacamos adelante. Tranquilo, que con mucho gusto yo le ayudo y yo me comprometo, ¿ok, mi señor Samuel?
3: No me vaya a fallar, maestro, porque ha acudido a muchos lugares y no se vale.
1: Gracias por la llamada, mi señor Samuel. Lo espero mañana mismo. Usted ya sabe dirección y teléfonos. Y mañana mismo lo espero a la hora que usted quiera, a partir de las 9 de la mañana. Que Dios me lo bendiga.
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1: Así está terminando una emisión más del séptimo día. Pero mañana, claro que estamos con usted, mi querida gente. Usted siga mandando sus mensajes como entran en estos momentos y vamos a atenderle, créame. Vamos a responder todas sus dudas. Así que, mi querida gente, gracias como siempre por compartir estos minutos con nosotros. El tiempo es corto, pero gracias también a quienes han seguido nuestros programas y especialmente a quienes han confiado en su servidor, La Voz que Sana, y en los terapeutas espirituales del séptimo día. Si algo de lo que escuchó esta noche pues despertó preguntas en su interior, no las ignore. Dese el tiempo de llamarnos, haga ese llamado, no se quede con la duda. Escuche de alguna manera esa inquietud que le está diciendo su subconsciente, busque respuestas. Recuerde que las líneas continúan abiertas, comuníquese. Recuerde que siempre existe una nueva oportunidad para comprender lo que estamos viviendo y buscar un camino diferente. Mi querida gente, soy La Voz que Sana. Gracias por confiar en nosotros. Que Dios me los bendiga y derrame la luz universal a cada uno de ustedes y a todos, pero a todos sus hogares.
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¿Cómo le va? Muy buenas noches, qué gusto saludarle. Hoy 10 de julio del año 2026, estos son los titulares. Por el delito de crueldad y violencia en contra de seres sintientes, León N. fue vinculado a proceso penal. Pedirán pena máxima para el presunto maltratador de animales del fraccionamiento Urdiñola. Reconocen a destacados juristas en la celebración del Día del Abogado. El alcalde de Saltillo, Javier Díaz González, entrega aparatos auditivos. El municipio analiza la incorporación de dos nuevas rutas alimentadoras dentro del programa Aquí Vamos. Y vienen nuevas empresas a Ramos Arizpe con inversiones que superan los 200 millones de pesos. Esta y más información la tenemos, por supuesto, aquí en SJ, la estación de casa.

buenas noches, qué gusto saludarle. Exactamente 23 grados la temperatura en este sector de la ciudad de Saltillo. Vamos a iniciar de lleno con la información del clima cuando son exactamente las 7:03. Usted lo pudo apreciar, hay lluvias en la capital del estado, en Arteaga, en Ramos Arizpe. En esta región se ha dejado ver la nubosidad toda la semana, pero también algunas lluvias de forma considerable, principalmente al sur de la capital del estado. El día de hoy amanecimos con 16 Celsius como una mínima y la máxima podría ser hasta los 26. En estos momentos, le repito, 23 grados centígrados. Para este sábado incrementa el porcentaje de posibilidades.

0: probabilidad de que llueva 65-70% de que este sábado llueva. Vamos a amanecer con una agradable temperatura de 18 grados centígrados. Podría subir el termómetro hasta los 25 Celsius. Las mismas condiciones para el domingo, pero desciende un poquito la posibilidad de que llueva. Hay posibilidad de 45%. Y el mismo cielo para el próximo lunes con mínima de 17, máxima de 26. Ya en el pronóstico extendido, el martes no hay posibilidad de que llueva, sin embargo va a estar el cielo nublado y regresa la posibilidad. Pues las lluvias el próximo miércoles, jueves y viernes, así que será de nueva cuenta otra semana muy húmeda. Y esperemos así siga porque la temperatura se está tornando deliciosa aquí en la capital del estado de Coahuila. Continuamos.
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0: Le recuerdo, 844-107-5319 es el número de WhatsApp, el número de contacto aquí en cabina. Cualquier comentario que usted nos quiera regalar por esta vía, usted lo sabe. Escríbanos, mándenos un audio, mándenos videos, coméntenos qué pasa en su colonia, en su sector, si está lloviendo y que, por cierto, si está húmedo el pavimento en la ciudad de Saltillo, tenga mucho cuidado, maneje con mucha precaución porque pues incrementa la posibilidad de accidentes. Vamos a iniciar y iniciamos con el corte rojo, el corte policiaco. Siguen y continúan los accidentes, están a la orden del día en la ciudad de Saltillo. El día de hoy un taxi de aplicación provocó un accidente y huyó. Una pareja resultó lesionada. Ahí estuvo Carlos Hinojosa y nos tiene la información.
2: Dos personas lesionadas fue el saldo de un aparatoso accidente de motocicleta registrado la tarde de este viernes en la colonia Lomas del Pedregal. De acuerdo con el peritaje de elementos de tránsito municipal, el conductor de un vehículo de alquiler de la empresa Taxi Seguridad ignoró el alto obligatorio en el cruce de las calles 27 y Otilio González, quitándole el derecho de paso a una motocicleta en la que viajaba una pareja. Ángel N., de 16 años, quien conducía la motocicleta, no alcanzó a frenar debido a la circulación con la vía libre y terminó impactándose contra el automóvil. Tras el fuerte choque, tanto él como su acompañante salieron proyectados contra el pavimento. Paramédicos de Cruz Roja Saltillo le brindaron atención médica a ambos lesionados. Sin embargo, las heridas que presentaban no ameritaron su traslado a un hospital. Elementos de tránsito municipal tomaron conocimiento del percance y realizaron labores de abanderamiento, lo que generó afectación parcial a la circulación durante varios minutos. El conductor del taxi abandonó el lugar antes de la llegada de las autoridades, por lo que ya es buscado para que responda por los daños y las lesiones ocasionadas. Carlos Hinojosa, RCG Media.
0: En más información de corte policiaco, por el delito de crueldad y violencia en contra de los seres sintientes, León N. fue vinculado a proceso penal. El acusado de maltrato animal va a permanecer 6 meses en el penal varonil y pues al dictársele esta medida de prisión preventiva justificada, es una medida cautelar. León N. escapó de Saltillo cuando las autoridades fueron alertadas de que en su casa, en el fraccionamiento Urdiñola, imponía maltrato contra perritos. El pasado 2 de julio se hizo un cateo domiciliario y se encontraron indicios de este delito. Tras escapar de la ciudad de Saltillo, fue complementada una orden de aprehensión en el estado de Jalisco. Este viernes fue presentado ante el juez, donde el Ministerio Público aportó pruebas de las acusaciones que lo tienen en el banquillo de los acusados. Luego de analizar las pruebas presentadas, se decidió que había elementos suficientes para vincularlo a proceso penal. Ahí, en el Cerezo varonil, permanecerá 6 meses para que la Fiscalía General del Estado presente el cierre de la investigación. Podría pues estar en prisión varios años por maltrato y crueldad animal. Así que pues el mensaje de los animalistas, de las autoridades, es precisamente esto: a atender este apartado, porque pues aquí en el estado de Coahuila. No sabemos si en Nuevo León, Zacatecas, Tamaulipas, otras entidades esté penado de esta manera, pero aquí en Coahuila se castiga hasta con 6 años de prisión. Y antes de ir al corte comercial, déjeme decirle que también algunos animalistas piden máxima pena para esta persona, pero esto lo decimos o se lo mencionamos después de este corte comercial. 19:15, las 7:15, 23 grados la temperatura, 844-107-5319. Estamos para atender sus llamadas. Vamos al corte.
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0: Son las 7 con 17 minutos. 22 grados centígrados. 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
8: Qué bueno que continúa con nosotros. Le mencionaba hace algunos momentos, antes de ir al corte comercial, que animalistas van a pedir la pena máxima para el presunto maltratador de animales del fraccionamiento Urdiñola. ¿Qué quiere decir esto? Que es detenido, está siendo acusado por el maltrato de un perrito. Pero los animalistas, después de estas investigaciones del cateo que le mencionábamos, se enteraron de que eran varios animales los que torturaba y los que presuntamente pues maltrataba y terminaba. Todo esto lo van a juntar los animalistas y van a pedir la pena máxima. ¿Qué quiere decir esto? Que podría alcanzar más de 6 años de prisión, no solamente la pena que le mencionaba también hace algunos momentos. Van a pedir que se castigue conforme a la ley de protectora de animales, que es en el artículo 261, que reza todo esto que le estoy comentando del Código de Procedimientos Penales. Pero vamos a escuchar.
9: La fundadora de la Asociación Amor por los Animales, AC, Claudia Leza, dijo que pediría la máxima pena contra León N., acusado de crueldad animal. La activista dijo que si bien es cierto, el presunto maltratador capturado en Jalisco es acusado de un solo caso de maltrato animal. Recordó que son muchos animalitos los que fueron sus víctimas y merece pagar por cada uno de estos.
10: Vamos a luchar por que se metan los agravantes, porque hay muchísimos agravantes en este caso, para que no solamente sea 6 años, sino que alcance una pena más alta. Es de 2 a 6 años, pero por un perrito. Recuerden que en este caso son varios perritos. Es el delito de maltrato y crueldad hacia los animales que está en nuestro artículo 261 del Código Penal de Coahuila.
9: Reconoció a la sociedad por levantar la voz en el caso del maltrato animal a grado que hoy está detenido uno de los precursores de este delito, en el que el artículo 261 del Código Estatal de Procedimientos Penales sanciona a quien practica la crueldad animal. RCG Media le informó Enrique Hurtado.
8: Pues ahí tiene usted. ¿Qué opina de esto? Márquenos, escríbanos al 844-107-5319. ¿Qué opinión le merece de que se esté sancionando a las personas que maltratan a los seres sintientes, en este caso animalitos, que fue todo a raíz de una denuncia donde vecinos pues observaban, escuchaban el maltrato a los animales, denuncian y es como se detecta pues a esta persona que ahorita pues afortunadamente ya está detenido, ya lo escuchó usted, trató de huir, huyó al estado de Jalisco y en Guadalajara. Ahí pues la coordinación con las fiscalías de aquella entidad y de esta pues lograron dar con el paradero y ahora el día de hoy pues fue esta audiencia de vinculación a proceso donde por lo menos 6 meses va a estar encerrado en lo que se realizan las investigaciones. Vamos a dejar el tema y abordar otro que también desafortunadamente pues son malas noticias, es de corte policíaco. Un trabajador resultó herido tras un accidente laboral en empresa maderera, esto en el centro de la ciudad de Saltillo. Vamos a escuchar.
11: Un trabajador resultó lesionado la tarde de este viernes luego de sufrir un accidente al interior de las instalaciones de Grupo Maderero Chihuahua, ubicada sobre la calle Humboldt en la zona centro de Saltillo. De acuerdo con los primeros reportes, una pieza de madera salió proyectada por una máquina y golpeó al empleado en la cabeza mientras realizaba sus labores, provocándole diversas lesiones en el rostro. Tras el reporte al sistema de emergencias, paramédicos de la Cruz Roja se movilizaron al lugar y brindaron los primeros auxilios a Carlos Barrientos, de entre 55 y 60 años de edad. Los socorristas realizaron las curaciones correspondientes en el sitio y posteriormente determinaron su traslado a un hospital para una valoración especializada. Las autoridades informaron que el accidente se registró durante las actividades ordinarias del trabajo, cuando el material fue expulsado por el equipo industrial debido a la fricción generada durante su operación. Se espera que personal de Protección Civil realice una inspección en el establecimiento para verificar el cumplimiento de las medidas de seguridad y los protocolos de prevención con lo que opera la empresa como parte de las diligencias derivadas del incidente. Carlos Hinojosa, RCG Media.

0: 23 grados la temperatura, no, totalmente nublado el cielo de la ciudad de Saltillo, con todavía la posibilidad de que siga lloviendo. De hecho, en algunas partes de la ciudad de Saltillo, de Arteaga, Ramos Arizpe, se observa la presencia de nubosidad y de lluvia. Si usted maneja, hágalo con muchísima precaución. Vamos a continuar con la información. El día domingo, el 12 de julio, se celebra o se conmemora el Día del Abogado. Por esto, el día de hoy, el gobernador Manolo Jiménez Salinas pues sostuvo un desayuno con los juristas y ahí se hizo entrega de varios reconocimientos al mérito jurídico. Destacables pues licenciados en Derecho fueron reconocidos por el gobierno del estado en un ameno desayuno. Vamos a escuchar la información.
1: El gobernador de Coahuila reconoció la labor de las y los abogados en el marco de la celebración de su día. Manolo Jiménez Salinas resaltó que el desempeño de los juristas en la entidad ha sido fundamental para consolidar el Estado de Derecho y la paz social. En un desayuno ofrecido a los licenciados en Derecho, el mandatario de Coahuila señaló que el compromiso y el profesionalismo de quienes ejercen la abogacía permite fortalecer las instituciones y garantizar la aplicación de la ley en beneficio de la ciudadanía.
2: Y tenemos algo muy importante, Estado de Derecho. Y eso se lo debemos a las y los abogados de Coahuila, que son los mejores abogados de todo México. Y finalmente hay un factor que es el más importante. Aquí jalamos en equipo. Aquí jalamos en equipo. La gran mayoría de las y los coahuilenses,
1: ante abogados que sirven en la administración pública, en los tribunales, en el poder judicial, en las notarías y en diversas áreas del desarrollo económico y social de Coahuila, Jiménez Salinas resaltó el crecimiento y estabilidad de la entidad. En el evento, donde estuvieron presentes el alcalde de Saltillo, Javier Díaz González, el presidente del Tribunal Superior de Justicia en Coahuila, Miguel Felipe Meriayub, el fiscal general del estado, Federico Fernández Montañez, y el senador de la República, Gabriel Elizondo Pérez, el ejecutivo estatal hizo entrega del mérito jurídico a Silvia Marisol Díaz Valencia, María Ilia Schober Gutiérrez, David Bone de la Garza y Rodolfo Rábago. RCG Media, le informó Enrique Hurtado.
0: Pues felicidades en su día a todos los abogados del estado de Coahuila, esos que imparten justicia, esos que la buscan, esos que trabajan en las notarías, que pues también sirven a la sociedad en legalizar propiedades, todo lo que abarca la abogacía o más bien las leyes. Felicidades el próximo domingo. Ya acá se les adelantó el festejo por parte del gobierno del estado. Y el alcalde de Saltillo, Javier Díaz González, hizo entrega de aparatos auditivos acompañado de su señora esposa, la señora Luli de López.
3: El alcalde de Saltillo, Javier Díaz González, presidió la entrega de 120 aparatos auditivos a hombres y mujeres bajo el objetivo de mejorar la calidad de vida de quien así lo requiere. Luli López, presidenta honoraria del DIF municipal, destacó la labor y el respaldo del alcalde en trabajar y buscar las formas de contribuir a mejorar la calidad de vida a través de la noble institución.
4: Estamos buscando, sí, ayudar a todas las personas que se nos acercan y nos piden apoyo. Entonces, muchas gracias también, porque tú eres ese ejemplo de cómo sí, cómo buscar y sí ayudar a todas nuestras personas que tienen su querido sentido.
3: Teresita Rodríguez forma parte de los 120 beneficiarios y agradeció a nombre de ellos la entrega de los aparatos auditivos.
4: Un profundo agradecimiento por este gran apoyo que nos dio. El contar con este aparato auditivo, si ya lo estáis teniendo, no solo mejora tu capacidad de escuchar, sino que transforma nuestras vidas.
3: Por su parte, el alcalde Javier Díaz González destacó el trabajo que se realiza al interior del DIF Saltillo.
5: En este evento tan importante porque en este evento cientos de saltillenses llegaron y van a salir con una mejor calidad de vida. Y eso es lo que tenemos que trabajar todos los días en nuestra administración para ver de qué manera impactamos positivamente en la vida de las y los saltillos.
3: Informó para RCG Media, Dalia Moreno.
0: Pues ahí tiene, se mejora la calidad de vida sustancialmente de personas que pues, desafortunadamente tienen esta discapacidad. Exactamente 7:31, 22 grados la temperatura en este sector de la ciudad de Saltillo. Vamos a ir al corte comercial. Regresamos, quédese con nosotros, hay más.
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0: Son las 7 con 33 minutos. 21 grados centígrados. 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
6: Continuamos con más noticias. El día de hoy el alcalde de Saltillo, Javier Díaz González, informó que el gobierno municipal ya está analizando la incorporación de dos nuevas rutas alimentadoras dentro de este programa, el que usted ya conoce, Aquí Vamos. Explicó que el Instituto Municipal de Movilidad Urbana Sostenible trabaja con los concesionarios del transporte para definir los sectores donde existe mayor necesidad de transporte público. El edil destacó que el programa Aquí Vamos Gratis ya registra más de 5 millones de viajes gratuitos y un ahorro importante que supera los 70 millones de pesos y que impacta precisamente en las familias saltillenses. Vamos a escuchar.
7: ¿En cuál mes vamos a poder aterrizar, iniciar alguna otra ruta y sobre qué sector? Pero la idea es cómo seguir consolidando las tres actuales que ya llevan números bastante considerables de buen uso y poder de alguna otra manera atacar algún otro sector donde no se tenga acceso al transporte público y seguir consolidando el tema de las rutas troncales gratuitas. Sí, vamos a seguir trabajando en el tema de credencialización, en campañas de concientización en ese tema y seguir madurando el proyecto de transporte público de Aquí Vamos, todo relacionado a estas dos rutas troncales gratuitas y las rutas alimentadoras que vamos a seguir, las tres que ya existen y las que vamos a seguir llevando a cabo.
6: Y allí poco a poco pues va a ir abarcando gran parte de la ciudad de Saltillo estas rutas alimentadoras que, como ya lo escuchó usted del edil, los camiones que son gratis, los de a gratis, así he oído que le dice la gente, los de a gratis, estos pues han sido un éxito porque pues se han mantenido, ya van para un año y los camiones están en perfecto estado, en perfectas condiciones, gracias pues a la administración de la presidencia municipal. Estos es muy importante resaltar, los camiones grandotes, esos tipo de primera que son gratuitos, esos son los que precisamente no tienen un costo. Los demás son unidades de las seleccionadas, de las mejores que están convirtiéndose en las alimentadoras, y ya lo comentó usted, digo más bien ya lo escuchó usted, no se puede descartar la posibilidad de que haya otras dos rutas alimentadoras. Se está haciendo análisis porque así se debe hacer, el análisis, estudios de impacto, etcétera, para después dar a conocer si se hace o no se hace otras dos rutas alimentadoras en distintos sectores de la ciudad de Saltillo. Dejemos el tema del transporte y vamos a otro de suma importancia que tiene que ver con la seguridad. El agrupamiento especializado en Infancia Segura será la agrupación número 17 que integra la Comisaría de Seguridad Pública de la capital del estado de Coahuila.
3: El alcalde Javier Díaz González anunció la creación del agrupamiento Infancia Segura, una nueva unidad especializada de la Comisaría de Seguridad y Protección Ciudadana, enfocada en la atención de niñas, niños y adolescentes. Indicó que este será el agrupamiento número 17 de la corporación y permitirá brindar una respuesta especializada ante cualquier situación que involucre a menores de edad.
7: ¿Cuál nos va a ayudar mucho a tener diferente tipo de acciones de prevención? Pero también ante cualquier incidente poder reaccionar de la manera correcta. Nuestros elementos están totalmente capacitados por las diferentes instancias y las diferentes dependencias para que este agrupamiento pueda tener una una mejor respuesta ante cualquier incidente que se pueda llevar a cabo en nuestro periodo.
3: El edil destacó que este nuevo grupo complementará el trabajo que ya realiza la Policía Violeta, ampliando la atención especializada dentro del municipio. Informó para RCG Media, Dalia Moreno.
6: Pues ahí tiene usted esto que tiene que ver con la seguridad, que pues es el agrupamiento número 17 y que va seguramente a tener un impacto positivo para la sociedad capitalina. Los accidentes de motocicleta son el pan de cada día, van en incremento. Le mencionaba la vez pasada o hace algunos días que al menos en Cruz Roja se registran 80 accidentes relacionados con vehículos de dos ruedas, con motocicletas. De estos, el 10% son fatales, que quiere decir pues que pierden la vida las personas que se involucran en este. Y pues van en aumento, desafortunadamente. Aquí vamos a escuchar lo que dicen las autoridades del municipio de Saltillo, que precisamente señalábamos es una tarea pendiente de las autoridades, pues para tener menos impacto en estos accidentes que diario, al menos aquí en este espacio informativo, pues reportamos uno o dos como mínimo. Vamos a escuchar.
0: Los accidentes automovilísticos donde participan motociclistas van en aumento preocupante, advierten en la Cruz Roja de Saltillo, que todos los días atienden al menos uno de ese tipo. José Alfredo Ibarra aseguró que conducir una motocicleta no es tema de diversión o de competencias, porque está en juego la vida de quien la maneja. Externó que por leve que sea el accidente, la caída de un motociclista es grave y puede poner en peligro su vida si no porta el casco y los accesorios adecuados.
1: Atendiendo creo que lesiones mínimas hasta lesiones que ponen en riesgo la vida o que en ese momento pues pierden la vida. Lesiones principales que más sufren los motociclistas son las lesiones en piernas y brazos, que pueden ser lesiones leves o fracturas que pues bueno, los dejan incapacitados de manera temporal o quizás los puede dejar de manera incapacitados de manera permanente.
0: El jefe de paramédicos de la Cruz Roja de Saltillo añadió que todos los días reciben llamadas de auxilio y de accidentes donde hay involucradas motocicletas. Añadió que estos percances ocurren porque circulan entre los carros, hacen maniobras peligrosas, van distraídos y no respetan la velocidad.
1: Yo creo que estamos viviendo en una época en la que no sobrepasa el límite de respeto. Entonces, creo que es uno de los factores. No se respetan los límites de velocidad. Surge el enojo cuando te hacen alguna recomendación de que vayas por tu carril o te hacen alguna recomendación que puede evitar un accidente. Entonces creo que el poder respetarnos entre todos, eso va a ayudar a que podamos disminuir lesiones importantes y sobre todo la muerte.
0: Para RCG Media informó Eduardo Hernández.
6: Y en otro orden de ideas, en otros temas, el magistrado presidente del Tribunal Superior de Justicia, el señor Miguel Felipe Mery Ayub, informó que al momento se ha logrado incorporar un juez más en materia laboral. Por supuesto, estamos hablando de Coahuila. También acepta que hay un déficit de jueces en distintas materias, así como personal de operación, y citó la llegada también de secretarios de acuerdo y demás personal que requiere el Poder Judicial para operar con mayor habilidad. Reconoció la voluntad del gobernador Manolo Jiménez Salinas en autorizar mayor presupuesto a este poder para la contratación de más actuarios y jueces que en su momento se darán a conocer.
8: Estamos pues incorporando más personal a todas las áreas de trabajo del Poder Judicial. Sí se requieren más jueces.
9: ¿En qué áreas es donde está?
8: Requerimos más jueces. Estamos en eso, justamente estamos en eso, para poder incorporar jueces, secretarios, actuarios. Ya incorporamos, por ejemplo, en materia laboral, incorporamos 3 secretarios más, un juez, incorporamos también 3 actuarios, también secretarios, 3 secretarios, 3 actuarios y un juez. Entonces, ya tenemos más personal, estamos incorporando.
6: Pues ahí tiene usted, hay más jueces, y después de esta reforma donde se eligieron a los jueces que incluso han sido muy cuestionados porque muchos tienen inexperiencia, estamos hablando de otras entidades, porque aquí en el estado de Coahuila se descarta que los jueces que estén ya en funciones y que fueron electos el año pasado, pues tengan inexperiencia. Aquí se fijó muy bien, a decir del magistrado presidente del Tribunal Superior de Justicia del estado. Sin embargo, pues sí, dejó mucho que desear esta decisión del gobierno federal en relación a la elección de los jueces, de los que imparten justicia. Exactamente 7:44, 21 grados la temperatura, es tiempo de despedir este espacio informativo. Yo le quiero agradecer que esté con nosotros y que se mantenga informado en la 103.3 de frecuencia modulada. Permanezca en sintonía, que ya viene el béisbol con los Araperos de Saltillo. Yo le agradezco infinitamente que haya estado con nosotros.

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2: Lista como tercero, Luis Guillormes, el tercera base. El cuarto, el jalisciense Cristian Villanueva. Primera base, el quinto, Chris Carter, designado por el pitcher. El sexto con Fernando Villegas, jardín derecho. El séptimo con Iván Castillos, el parador en corto. Viene como octavo Oscar Campos, el receptor. Y como noveno en el orden, Brandon Villarreal, el patrullero central. Los zaraperos comandados por el dirigente ex Grandes Ligas, José Cheo Molina, en este juego primer de la serie. Carlos Flores, con el gusto de siempre, te saludo ahora en la gira aquí en Monclova. Bienvenido a la transmisión. Es un juego importante para Saltillo, que sigue buscando zona de clasificación.
3: Víctor, ¿cómo estás, amigos? Qué gusto saludarles en vivo desde Monclova, Coahuila. Sí, aquí en el horno más grande de México. Este es el clásico coahuilense entre los zaraperos de Saltillo y el conjunto del acero. Así que va a comenzar este primer compromiso de la serie de fin de semana. Así que pónganse cómodos. La vamos a pasar muy bien. Gracias por acompañarnos a través de Zaraperos Network en nuestro espacio oficial en Facebook. Saludos a toda la gente que nos sintoniza en la capital coahuilense a través de la estación oficial de los Zaraperos en el 103.3 de FM, la SJ. Así que todo listo para que comience este primer encuentro de la serie. En el montículo está el zurdo Maxton, que viene rumbo al plato. Primer picheo y es el primer strike para JP Martínez, que abre la ofensiva de los zaraperos. Después a batear la pulpa Ramón Ríos. Y a continuación, Luis Guillorme. Duelo de zurdo contra zurdo. Y en el picheo, curva, batazo muy elevado. Bota el receptor, la máscara, la busca. En zona de foul, va el primera base, localiza y captura la pelota Ramón Hernández. Está cayendo así el primer out, así que se va dominado JP con foul fly al 3. El primer tercio fuera de este desafío. El turno a continuación para la pulpa Ramón Ríos. Segundo en la tanda y segunda base. Hoy el line-up que presentan los zaraperos de Saltillo con un total de 6 derechos. 2 zurdos y un switch. Un ambidiestro. Jake Maxton. El látigo zurdo originario de Great Falls, Virginia. El abridor del equipo de los acereros de Monclova con marca de 6 victorias, 6 derrotas, 4.85 en limpias. Esta es la apertura número 13 de la campaña. Lanzamiento que se quedó alto para la pulpa. La cuenta en una bola y 0 strikes. Viene el picheo adentro. La segunda bola para Ramón Ríos. La serie anual entre estos dos equipos en estos momentos está empatada. 3 victorias y 3 derrotas. Batazo en zona de foul. La pelota abandona el parque de pelota. El Kickapoo Lucky Eagle, la casa de los acereros. Esperamos, por supuesto, una gran cantidad de público este fin de semana para atestiguar esta tercera y última versión entre los zaraperos y los acereros en el 2026 en temporada regular. Cantado el strike para la pulpa. Tenemos Ampaya Robot en este y en todos los enfrentamientos en la Liga Mexicana de Béisbol. De aquí al final. 2-2 la cuenta. Roletazo que abre de foul por el rumbo de la tercera. A zaraperos con este juego le restan un total de 26. Saltillo continúa en la pelea buscando ese pase a la postemporada. Los zaraperos se ubican en estos momentos a 18 y medio del equipo super líder del circuito como los Toros de Tijuana. Y están a 4 juegos y medio de la zona de calificación. Batazo atrasado de la pulpa por el rumbo de jardín derecho. La pelota abre y está en zona de foul. El zarape de los últimos 10 juegos con marca de 5-5. El récord de zaraperos, 27 victorias, 40 descalabros, jugando pelota de 403 milésimas. Los acereros de Monclova ubicados en el cuarto lugar del norte. 36 victorias, 33 derrotas, jugando pelota de 522 milésimas a 10 juegos y medio del equipo astado. Así que zaraperos a 4 juegos del conjunto de los algodoneros y también del equipo de los rieleros. Batazo largo alto, es profundo, peligroso por el izquierdo. La pelota va contra la barda. Acelera la pulpa, va para la intermedia y llega parado con limpio doble. Estuvo cerca del cuadrangular. Ramón Ríos chocó contra la barda del izquierdo. El cañonazo que es entonces de dos bases, de dos estaciones, y los zaraperos colocan en la misma primera entrada la potencial carrera de la quiniela con este 2-bay de la pulpa. Y vendrá el turno ahora de Luis Guillorme, el venezolano.
2: Un gran batazo por parte de la pulpa, ¿eh? Estuvo a punto de echarla, llega a 9 dobletes en la temporada. Un parque de pelota donde no vuela mucho, y sobre todo el tema ahorita de la humedad que está haciendo, 60% de humedad aquí en Monclova, nublado se encuentra ese escenario, así que se prevé que la pelota no vuele mucho, se supone, en un juego como ese que se está celebrando. 180 Saltillo ataca, Guillorme en su turno al bat por uno fuera.
3: Sí, nublado aquí en Monclova, un clima agradable, 30 grados centígrados la temperatura ambiente. Zurdo contra zurdo. Batea Luis Guillorme en segunda. Ramón Ríos rola de botes altos por primera. Ramón Hernández espera atrás, asiste el pitcher y de 3-1 se va dominado Guillorme para el out número 2. Avanza en bola ocupada al cojín de la tercera, la pulpa. El turno a continuación será para Cristian Villanueva, el tapatío colocado como cuarto cañón y primera base del zarape.
2: Sí, bien, el contacto por parte de Guillorme fue a su propia mano, hacia el lado del inicial. Eso le dio la oportunidad del avance aquí a Ramón Ríos de llegar por la antesala. Cristian Villanueva, que ha faltado ese madero, sobre todo el día de ayer, que buscó imparable, no pudo en el último de la serie contra Caliente. Tiene la mesa servida Villanueva con esa potencial carrera ahí en la antesala.
3: Picheo a la esquina de adentro, es el primer strike para Cristian Villanueva. Tiene 6 home runs con 19 carreras producidas. A 90 pies del plato, la de la quiniela para los zaraperos. Está atacando Saltillo. El picheo que se queda arriba, la cuenta está en 1-1. Chris Carter en el círculo de espera para bateadores. Jake, el zurdo Maxtin, abriendo el juego por el equipo de los acereros de Monclova. No, se quedó alto ese envío para Cristian Villanueva. Maxtin hace batería con Rusber Estrada, un ex zarapero. Dos bolas con un strike. Vicente Madero es el umpire principal. Un batazo al cuadro. Es un globo, localiza en segunda base José Peraza y está capturando la pelota para el tercer out. Se quedó uno en posición de anotar por los zaraperos. Max Steen cuelga el cero. Se va el primer capítulo en su parte alta aquí en Monclova. Este es el clásico coahuilense de la Liga Mexicana. Zaraperos de Saltillo, cero carreras. Los acereros de Monclova vendrán a batear.
4: Las 7:54 minutos. Temperatura 21 grados.
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8: Admitidas. Busca el tercer triunfo de la temporada Mort, que recientemente acaba de ser padre. La alineación de los acereros de Monclova con McNeury Sierra cubriendo el jardín central. Como segundo estará José Peraza en la intermedia. Tercero, Ramón Hernández, primera base. Cuarto, Andretti Cordero como designado. Quinto, Rodolfo Amador en la antesala. Como sexto, Ryan Hernández en el izquierdo. Séptimo, Juan Mora por el derecho. Como octavo, Rusber Estrada en la receptoría. Y como noveno en el short estará Alan Trejo. Juan Gabriel Castro, el Guamuel, es el dirigente del equipo del acero. Multicolor, vistoso el uniforme que luce hoy el equipo local, Acereros. Y el jersey en menta con la S icónica de Zaraperos. Del lado izquierdo en color solferino roser. Para Zaraperos de Saltillo, con la combinación en el pantaloncillo en color negro. Una bola y cero strikes, la cuenta para McNeuris. Picheo hacia la esquina de afuera, ¿no? Dos bolas y cero strikes. Gracias por acompañarnos a través de Zaraperos Network, aquí en nuestro espacio oficial en Facebook, de manera geolocalizada para el estado de Coahuila. El envío, ahora sí, cantado el strike. Vicente Madero es el Chief Umpire, recibiendo la instrucción desde las alturas. Juan López en primera base, Carlos Valenzuela por la intermedia y David Solís en la tercera. Conecta McNeuris, batazo corto, peligroso para jardín central, cargado a la izquierda, la esférica pica de hit. Se apresura para devolver al cuadro la flecha Brandon Villarreal. Así que McNeuris cierra. Está dando la voz de ataque para la ofensiva de los acereros. Este es el primer imparable del juego para el equipo de Monclova.
2: Y con saldo a favor, McNeuris Sierra encontró otro picheo en zona de strike. Picheo que se le quedó alto, por cierto, al güero Sac. Y la puso entonces al izquierdo central, llegando ese batazo de imparable por parte del equipo de Monclova. Viene José Peraza, que ha regresado los últimos juegos después de una lesión que lo dejó fuera en actividad ya casi media campaña para el venezolano.
8: Ex zarapero de Saltillo. Al infield del Zarape, jugando a la mitad, buscando la doble matanza. Línea, batazo profundo por el izquierdo, hacia atrás va JP, localiza y captura la esférica. Buen trabajo allá en la pradera izquierda del cubano JP Martínez. Se va en línea al 7, Peraza el primero fuera. Tendrá el turno de Ramón Hernández, el primera base dominicano del equipo del acero, que está teniendo una gran campaña. Zach Mort haciendo batería con Oscar Campos. La defensiva de Saltillo en la primera con Cristian Villanueva en la intermedia. Ramón La Pulpa Ríos por tercera, Luis Guillorme en el campo corto. Iván Castillo en los jardines atrás. En el izquierdo JP Martínez, en el central la flecha Brandon Villarreal y por el derecho Fernando Villegas. Lanzamiento cantado, es el primero bueno para Ramón Hernández. Después vendrá a batear Andretti Cordero, recién desempacado de las filas de los rieleros de Aguascalientes. Regresa de cabeza McNeuris Sierra a la primera colchoneta. Hoy el line-up de acereros con un total de 6 derechos, 2 zurdos y un ambidiestro. De costado Zach Mort. Otra vez va hacia la inicial y ya no puede revirar.
2: Sí, mandos. Ya. Se le acaba entonces con 2 desconexiones la oportunidad de revirar y esto pone más peligroso a McNeuris Sierra, sabiente que ya no puede haber revires en una oportunidad de pegar el salto a la intermedia. Hay que decir que el más veloz de Monclova está corriendo la primera colchoneta.
8: Regresó con los acereros hace algunas semanas McNeuris. Alto el envío para Ramón Hernández, que batea 355, 9 home runs, 41 carreras producidas, 65 imparables. Es uno de los mejores bateadores del circuito. Se va el corredor, el tiro a segunda. Safe en la intermedia, dice el umpire. Ese robo de base para McNeuris Sierra. Venciendo el tiro del venezolano, el catcher Oscar Campos. Tiene una gran velocidad en las piernas Magneuris y le pescó un brinco grande al wind-up del Güero Mort. La cuenta para Ramón Hernández está en 2-0. Llegó a estar en el top de bateo hace algunos días. El rompiente aquí abanica y se empareja su cuenta. 2-2.
2: El robo 18 de la temporada de Magner y Sierra es la combinación de sus números totales con Bravos de León, primer equipo con el que militó oficialmente la campaña y ahora en su regreso con Monclova. Fue prestado a los Bravos.
8: Sí. El equipo de León, la revelación en la zona sur. El picheo se queda arriba. Hoy el líder bateador en el circuito es Jan Hervis Solarte de los Conspiradores de Querétaro, bateando .362. El jersey en color negro de Monclova, pantaloncillo en blanco, las iniciales MVA en colores, al frente en el pecho. Conecta batazo muy elevado al cuadro corto. Va el short. Iván Castillo localiza y está capturando la pelota. Dominado Ramón Hernández. Fildeando a una mano Iván Castillo en la grama exterior. Ya en la zona del pasto. Y viene a batear entonces Andretti Cordero, el ex rielero de Aguascalientes.
2: Sí, la presentación de Andretti, un jugador emblema del equipo de Aguascalientes, que sorprendió. Primero que nada, su salida de los rileros. Ya su arribo en Monclova sí. Es una gran contratación para Cordero. El oriundo de Santo Domingo estará presentándose con Monclova. Apenas será este su segundo equipo en su carrera aquí en la pelota de la Liga Mexicana Banorte.
8: El picheo se queda fuera de la primera bola. Sí, un tremendo bateador Andretti Cordero. Así lo demostró en su paso con el equipo de los rieleros de Aguascalientes. Conecta batazo que va de foul por el rumbo de la primera base. Llegó a ser una dupla muy importante para el Riel junto con Ángel Reyes. Los rieleros que están arriba de los zaraperos en el standing de la zona norte. Aguascalientes es séptimo y está empatado junto con el equipo de algodoneros del Unión Laguna. Machucón de foul hacia atrás. En cuanto a juegos de ventaja se refiere, pero Laguna tiene 2 milésimas arriba que los rieleros en ganados y perdidos. Por eso hoy el sembrado número 6 es el equipo Guinda, el conjunto de Torreón, los algodoneros, y el sembrado 7, rieleros de Aguascalientes.
2: A ver cómo cae el movimiento de Andretti en este nuevo equipo, nuevo escenario, Monclova, muy diferente a Aguascalientes en cuestión de escenario de bateo.
8: Sí, totalmente. El Romo Chávez es un paraíso para los bateadores. No cruzó el bat, dice el umpire de la inicial. Rodolfo Amador está en el círculo de espera. Ay, en la mera frontera, En la mera frontera. El chief umpire Vicente Madero. 2-2. La cuenta que presagia el ponche. De costado, Mort. Lanzamiento, rola. De bote, Sport Short. Toma Iván Castillo. Mete el tiro a la inicial y del 6 al 3 está cayendo el tercer out. Se faja Mort y cuelga el cero. Se quedó en segunda Magneuri Sierra. Se va una completa aquí en Monclova. Este es el primero del clásico coahuilense. Zaraperos y acereros están empatados a cero carreras.
4: Las 8:04. Temperatura 21 grados.
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0: en la tanda de bateo con Fernando Villegas e Iván Castillo contra McEstin, el abridor por parte de Monclova. Aquí está Carter llegando en su primer turno. El juego 0-0 apenas aquí en Monclova. Primer pichazo de plato para Carter. Ha llegado un sinker en zona alta y hacia afuera para el demoledor. Llegó a la cifra de los 11 cuadrangulares en la serie pasada ya en el Madero contra el equipo de Caliente de Durango. Sordo pitcher en acción. Un picheo alto otra vez para Carter y está quedando con dos sinkers altos. El último hacia adentro para Carter. Pues aquí empezó su carrera profesional en el 2019. Carter regresa a su primera casa. En este parque Carter, donde, bueno, tuvo su gran parte de la carrera que le debe hacer el rey del cuadrangular en ese 2019. Ya el conteo en 2 y 1, le lanzan un cambio que muerde la esquina de fuera para Carter. Ya le dio un jonrón a Monclova y lo hizo en el Parque Madero. Uno contra su ex equipo, allá en Saltillo, el pasado 5 de mayo, allá en Monclova. Echó alto hacia el plato, una recta, y ya lo mueven en el conteo de 3 y 1 a Carter. Jake Maxtin en su presentación contra el equipo de Saltillo. Una campaña de 12 salidas, esta es la número 13 de la campaña, 6 y 6 en su récord. Hacia el plato, ataca Carter con un machucón por primera. Así que Carter está buscando su primer estacazo como zarapero en este escenario. Después de su salida con Monclova, pasó a Pericos, Campeche, ahora arribando aquí a Saltillo, en su paso en su carrera. Se llenó el conteo en 3 y 2 para el demoledor. Hoy siendo el designado por el pitcher. Jake Maxtin ya presenta, el zurdo se impulsa, suelta la bola hacia el pentágono, llegó bajita y es el pasaporte para Carter. Era un slider que llegó bajito hacia adentro, así que la base por bola es la primera que vemos en el picheo de los acereros y también en el juego. Así que a bordo, otro zarapero de Saltillo, como lo hicieron en la primera entrada los zaraperos. Tras envasar a la pulpa Ramón Ríos con extra base, vendrá a batear ahora Fernando Villegas.
1: Este fue el pasaporte número 13 de la campaña, apenas para Jake Maxtin. Y viene a batear Fernando Villegas, el mejor en porcentaje de los zaraperos en esta temporada.
0: Aquí está el gallito de Saltillo con la mesa servida con el corredor de primera. Maxtin presenta el primer picheo por el puro centro, un sinker. Vicente Madero es el umpire de home, ya lo mencionaba Carlos Flores, hay umpire robot, lo que será el resto de esta temporada. Qué curiosamente la misma cuarteta que tuvimos en la serie contra Caliente allá en Saltillo, la misma sí, que hace el viaje aquí a Monclova. Presenta el disparo, eleva la bola Villegas de foul por primera, imposible para Hernández, Ramón Hernández, el dominicano que está justamente defendiendo la primera colchoneta por los acereros, pelota aquí al techo del estadio, Kika Pulloque Eagle y se mueve el conteo en 0 bolas con 12 strikes. Monclova ha hecho muchos movimientos, ahorita mencionábamos sobre la llegada de Andretti Cordero. Leo Eras es otro que acaba de llegar al equipo y ya debutó en la recién gira de Monclova en los dos Laredos. 0 y 2. Piconazo. No se mueve Carter. La tiene el catcher Rusmer Estrada, el venezolano. Era un picheo en curva que se moverá el conteo ahora en 1 y 2 para Villegas. Rusmer Estrada hace un par de campañas, estuvo con Saltillo también. Se fue a Chihuahua y ahora lo mueven aquí en Monclova. Muchos movimientos, repito, han hecho los acereros. Es un equipo muy diferente al que vimos la última ocasión que estuvimos por acá en Monclova, el pasado mes de mayo, para ser exactos, en la serie de fin de mes, del 29 al 31 de mayo. Son los ajustes que ha hecho esta directiva. Picheo alto y Villegas eleva la bola hacia el jardín derecho. Tiene terreno Juan Mora, el Mustang, a par de manos ya segura. El corto fly por el jardín derecho, entonces captura Monclova el primer tercio para Saltillo. Vendrá a la caja de bateo Iván Castillo.
1: Así que dominado Fernando Villegas, ha caído el primer out de este segundo inning. Viene a batear a la manera de los derechos ante pitcher zurdo. El switch, el ambidiestro Iván Castillo, que tiene porcentaje de 3.96, ya con un cuadrangular en la presente campaña. Así que esta es la tercera serie del rol regular entre estos dos equipos. Monclova ganó la serie en Saltillo, Saltillo ganó la serie aquí en Monclova, así que esta es la definitiva.
0: Batea como derecho Iván Castillo ante el zurdo pitcher Maxtin. Lo tiene en uno y nada. Presenta el disparo, eleva la bola fuera del cuadro, lo busca el inicialista, tiene terreno Ramón Hernández, se está quedando con la pelota cerca de la malla. Captura

0: ahora en zona de foul. Corta distancia, justamente adelante de la caseta de primera que le corresponde a los acereros de Monclova. Y con foul fly, el 3 entonces se va dominado Iván Castillo, que por cierto, Carlos, está regresando también a Monclova. Castillo debutó en la Liga Mexicana con estos acereros en el 2023, pero solamente jugó 8 juegos con el equipo del acero.
1: Lleva 2 buenos trabajos en zona de foul. El primera base de los acereros de Monclova, Ramón Hernández, primero cuando tomó el fly de JP, ahora este de Castillo. Y viene a batear ahora el catcher venezolano Oscar Campos, el octavo en la alineación.
0: Ayer no jugó Campos, fue Sebastián Lizárraga el receptor titular ante Caliente. Recordar que en el doble juego del pasado miércoles terminó el juego con victoria para Caliente con un ponche de Campos, pero en un swing antes de terminar ese juego se resiente de la cintura. Espalda baja, ¿eh? Hay un tema de viejas lesiones para Oscar Campos, que aquí eleva la bola en el conteo de uno y nada, otra vez de foul por primera, pero no tendrá terreno. Ramón Hernández, esa pelota justamente al graderío derecho de este escenario. Conteo 1-1 para Oscar Campos. Ahí se resiente en el swing. Y luego viene otro picheo por parte de Caliente. Y viene entonces el punch y se acaba el juego. Uh-huh. Y por eso ayer no jugó Campos. Ese reporte ahorita nos los compartió Robert Márquez, quien es parte del área médica, trainer del equipo. Y hoy se encuentra mucho mejor Oscar Campos. Previo al juego platicamos inclusive con Oscar y dice que se siente mejor. Entonces es buena señal para el catcher de Saltillo. En el 1-1, eleva la bola en un contacto otra vez atrasado por el jardín derecho y Campos se mueve en el conteo de una bola y 2 strikes. Así que contra Durango tuvo 3 juegos Campos, de los cuales conectó un imparable, pero también les anotó par de carreras. Y ese fue el trabajo de Campos en la serie pasada. Es el catcher titular, toda la campaña para Campos, que llegó en un buen momento proveniente inclusive de los mismos rileros de Aguascalientes. 1-2 el conteo. Maxin hace el plato. Campos conecta batazo. Profundo. Por el jardín izquierdo. La pelota en el campo. Parecía que llevaba más distancia. Se recarga en la barda Ryan Hernández. Y se lleva esa pelota. Allá en la barda del jardín izquierdo para eliminar a Campos y ser el tercer out para Saltillo. De inicio parecía que esa pelota llevaba más distancia, repito, por parte de Campos, que estaba en la búsqueda de encontrar entonces su batazo rey de cuadrangular. Con eso termina la parte alta de la segunda entrada. Vamos a la pausa en Monclova. Nada para nadie, 0-0 entre los araperos y los acereros. Fuera.
2: Las 8 con 14 minutos. Temperatura 20 grados.
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5: Son las 8. Con 15 minutos. 20 grados centígrados.
0: Patio ajeno para el güero. Ahora en su regreso, segunda salida después de la ausencia por paternidad que ya comentábamos. Para el güero que viene a enfrentarse a zurdo batedor. Aquí está Rodolfo Amador. Monclova al cierre de la segunda entrada a batear. Listo, el güero presenta el primer picheo. Esa es una recta al centro. Madero ya lo canta, esa de 90 millas. El primer strike para Rodolfo Amador. Jugó los 3 juegos en los 2 Laredos. Rodolfo tuvo 3 imparables contra el equipo de la frontera. Que por cierto, si hablamos de los tecos en el standing, están debajo de Saltillo. Está también debajo de Zaraperos, Chihuahua. Y esos son los equipos que están en la competencia por salir del sótano, alcanzar mejores números. Zaraperos hoy con la marca de 27 ganados, 40 perdidos, están en la búsqueda del equipo lagunero, los algodoneros, que es el más cercano en el standing norteño. 0 y 2, pelota al plato, le quita velocidad, una rola entre dos, tercer y short, imposible para Castillo. El batazo fue al jardín izquierdo, ya recoge JP Martínez, y aquí están los acereros. El segundo imparable en el juego, a mano contraria, Rodolfo. El cuadro jugaba recargado hacia el lado del inicial, hacia el lado derecho, y curiosamente esa pelota agarró su rumbo entre dos, tercer y short. Vendrá a batear ahora Ryan Hernández.
1: Muy bien conectado el batazo a banda contraria de Rodolfo Amador. Picheo hacia afuera, empujando la pelota y poniéndola en terreno de nadie, venciendo el esfuerzo ahí de Iván Castillo. Así que el cuadro del Zarape va a jugar para doble play, turno de Ryan Hernández.
0: El de Boston ya abanica el primer picheo. Debutó en la Liga Mexicana el año pasado con los Dorados de Chihuahua en el 2025. Apenas 9 juegos con el equipo chihuahuense el año pasado, así que está en su segunda franela en la Liga Mexicana Banorte. Bort hace el plato, bajito el disparo, otro slider y ya se la abanico en el swing. Lo pone contra la pared aquí Ryan Hernández en el 0 y 2. La experiencia de una campaña en ligas menores solamente para este bateador. Perteneció a la sucursal de los Angels de Los Ángeles solamente en el 2023. Mayormente su carrera en los Estados Unidos fue solamente colegial. Le tira otro slider, el swing, ponche para Ryan Hernández. Tirándole entonces se encuentra el primero fuera para Monclova. Este será entonces el primer chocolate que otorga el güero al equipo de Monclova. Vendrá a batear ahora Juan Mora, el Mustang, el novato del año pasado aquí en la liga. Así que el primer chocolate por parte del güero. Sigue todavía corredor en primera con Rodolfo Amador. El cuadro por parte de Zaraperos en la defensa con Ríos en el intermedio, el paracorto Castillo ya echándose miradas, se echan algunos gritos allí. Obviamente hay corredor en primera y uno fuera. El que está mordiendo la grama en la defensiva es Luis Guillorme, el hombre de la antesala. Ya presenta el güero una recta, esa muerde la esquina de adentro para Juan Mora. El muchacho que el año pasado llegó a estos acereros y se ganó titularidad. Zach Moore, el que viste en su uniforme el número 72. Por la primera campaña inicialmente con ese número, el año pasado el número 27, que fue para la inmortalidad ya del señor Andrés Mora.
1: Que amablemente cedió Moore a la organización de Zaraperos para que se le retirara el número al ahora inmortal don Andrés Mora Ibarra.
0: Pide el tiempo aquí precisamente Juan Mora. En el caso de Zach, esta es su primera aparición en el 2026 de la temporada contra Monclova. La salida más reciente fue contra el equipo del Orio Laguna el pasado 4 de julio. Ese juego lo perdió Moore. Pelotas el plato, alto y el swing arrepentido. Ponche también para Mora. En el swing descompuesto por parte del Mustang. Se arrepiente de ese mismo y ya entrega entonces Monclova el segundo tercio.
1: Así que este es el ponche número 41 que receta en la temporada el güero Zach Moore. Es su sello. Es un pitcher que suele ponchar bastante a rivales en cada apertura.
0: Y viene el catcher venezolano Rusber Estrada. Su juego número 18 ya en la temporada para Rusber con el equipo de Monclova. Jugó 35 este 2026 con los Dorados de Chihuahua. Con Saltillo, 11 juegos en el 2025 para Rusber Estrada. Conecta batazo de foul, el primer pichón es slider por el centro. Hacia el backstop, Rusber Estrada con ese batazo de foul. El año pasado que llegó a los Zaraperos, Rusber Estrada venía de jugar Clásico Mundial de Béisbol. Estuvo en un preclásico.
1: Con España.
0: Con España, clasificatorio. Y luego ya no clasifica España, no juega en el Clásico Mundial de Béisbol este 2026, pero ahí se conoció Rusber a nivel internacional, llegó con buenas cartas a Saltillo, pero se hace movimiento con Chihuahua y allá llegó entonces, era un cambio. El güero lo tiene en 0 y 1 a Rusber, le tira un rompiente por el centro, conecta un globo por el central, Rusber ya se va a envasar, adelanta la intermedia Rodolfo Amador con un globo conectado a la pradera central que allá recogió. La flecha Brandon Villarreal y un gran ajuste en el bateo por parte de Rusber Estrada. Monclova en esa entrada suma su segundo imparable, suman a 3. Y otra vez los acereros con corredor en posición de anotar como lo hicieron en la primera entrada con Magner y Sierra que llegó a la intermedia La mesa servida para Alan Trejo, el ex Grande Ligas, ex Rocky de Colorado Trejo. Noveno en el orden y Monclova cerrará la tanda de bateo, ya que detrás de él se encuentra el primer madero que decimos, Magnero y Sierra. Trejo en su primera campaña en la pelota mexicana. Este es el juego número 59 para el parador en corto del acero. Aterriza el primer pichó de Mort. Slider bajito, buen trabajo por parte del catcher Campos, evitando el mal aterrizaje de esa pelota, evitando el wild pitch. Trejo en una temporada de 2.90 en su averaje, tiene 6 para la calle, 26 carreras producidas. Monclova, decíamos, con varios movimientos en su roster, movieron al sur a Luis González, pelotero también que estuvo en las Grandes Ligas. Truena el madero de Trejo, una línea por el derecho, allá lo espera el gallito Fernando Villegas, la tiene en su guante. Tronó esa línea por parte de Trejo, pero ahí están entonces los zaraperos en la defensa. Con el gallito entonces captura esa línea, el 9 para los que anotan, y es el tercer out para el equipo de Monclova, que atacaron, por cierto, dejaron dos corredores en base, uno en posición de anotar, y con eso se van dos completas en el horno más grande de México. Vámonos a la pausa en Zaraperos Network. Nada para nadie, 0-0 entre Saltillo y Monclova.
2: Las 8 con 22 minutos. Temperatura 20 grados.
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1: Vamos a la parte alta de la tercera entrada aquí en Monclova, en el Lock Eagle, la casa del equipo de los acereros, el Kickapoo Lock Eagle. Y viene a batear la flecha Brandon Villarreal, después JP Martínez y a continuación la pulpa Ramón Ríos. Está bueno este primero de la serie. Gracias por su sintonía. Lanzamiento sobre el plato, cantado es el primer strike para Brandon Villarreal, que está cerrando la tanda de los zaraperos. Batea 3.24 con un home run y 5 carreras producidas. Aquí conecta, batazo que va de foul hacia atrás. 0-0 la pizarra. Ambos equipos han tenido oportunidades y finalmente imponiéndose por lo pronto los abridores. Jake Maxtein por el equipo de los acereros y Zach Moore por el conjunto de los zaraperos. Pichó que va a la tierra echándole vista a ese envío Brandon Villarreal. JP esperando turno y luego vendrá la pulpa. Saludos a toda la gente que está a través de Zaraperos Network en nuestro espacio oficial en Facebook. Y a través de la SJ en radio, la estación oficial de los zaraperos. Batazo atrasado que va de foul, la pelota coqueteó con la raya de cal. Así que 26 juegos le quedan al zarape, incluyendo este, para terminar la temporada. Se abrió al final el batazo de Brandon Villarreal. Hoy Saltillo luciendo el jersey en color menta, los vivos en rosa o solferino. Picheo a la tierra. El zurdo Maxtein buscando la séptima victoria. Marca de 6-6. Esta es la 13ª apertura de la campaña para él. Se quedó alto el envío. Consultan con el umpire, medio swing. No cruzó el bat. La indicación del juez de la inicial. Apenas aguantó Brandon. Se iba a ir de cacería y la cuenta está en lo máximo, 3-2. Patazo de foul. Defendiéndose Brandon Villarreal. Tirándole a lo que parezca, van un total de 7 picheos. Este último fue el slider y le ha tirado de todo, McStain a Brandon Villarreal. Slider, curva, el split, el cambio, el sinker. Y viene el octavo lanzamiento, sacándole picheos Brandon Villarreal a McStain. Otro batazo de foul. Este envío en zona. Y ahí está bien fincado Brandon, tomando un buen turno.
0: Está provocándolo McStain. Picheos han sido 3 de manera consecutiva, altos por el centro. Este escenario le ha beneficiado esta campaña a Villarreal. 3 imparables en la serie pasada que estuvieron acá los zaraperos.
1: El disparo sobre el plato, cantado el tercero. Ponche sin tirarle strikeout. Se va de regreso al dugout. Brandon Villarreal apretó el brazo. McStain, que le gana entonces la partida. Interesante duelo, pero le saca una buena cantidad de envíos al abridor del conjunto del acero. Brandon Villarreal, que se convierte en el primer out de esta parte alta de la tercera entrada. Se abre ahora la ofensiva de los zaraperos por segunda ocasión con JP Martínez, que elevó en zona de foul por el rumbo de la inicial. Empezando el juego en el primer inning. Zurdo contra zurdo. Lanzamiento hacia la esquina de afuera. Cantado el strike, alcanzó a morder ese sinker. Este es el juego 15 para JP Martínez. Desde su regreso, que ha sido meteórico. Se queda fuera el slider, así que la cuenta está en 1-1 para JP, que batea 417, ha conectado 15 hits, 3 para la calle, 3 home runs, con 11 carreras producidas. El envío, ¿no? Abajo. La pulpa está esperando turno. Los zaraperos han dejado por lo pronto a 2 corredores en circulación, 1 en posición de anotar. 2 bolas y 1 strike. Viene el picheo, rola de botes por segunda, ataca el camarero, tira la inicial y del 4 al 3 está cayendo el segundo out. El fildeo en la intermedia del venezolano José Peraza, que atacó la esférica, tomó y tiró para completar en primera con Ramón Hernández. Viene a batear ahora el de Guasave, Ramón La Pulpa Ríos.
0: Oye, y a pesar de que ha estado dominante el picheo de Monclova y ha sacado apenas Saltillo un solo imparable, está llegando a 44 picheos Jake McStain. O sea, está llegando casi a media ruta en apenas una alta de la tercera entrada. O sea, lo están haciendo los zaraperos soltar mucho el brazo al abridor por parte de Monclova.
1: Conectó doblete La Pulpa en la primera entrada, en aquel batazo que parecía cuadrangular. Cuidado, rola brava directamente a la cueva de los zaraperos por la tercera base. El público está llegando en una buena cantidad aquí al Kickapoo Lucky Eagle, el horno más grande de México, la casa de los acereros de Monclova, que cuentan con un título en la Liga Mexicana de Béisbol. Rola de botes por segunda. Espera atrás Peraza, toma el bote bueno, tira primera y se va Ríos del 4 al 3 para el tercero. Así que McStain cuelga el cero. Apertura del tercer capítulo aquí en Monclova en este primero de la serie. Zaraperos y acereros continúan 0-0.
2: Las 8:30. Temperatura 20 grados.
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0: Vamos al cierre de la tercera entrada. 0-0 está el score. Viene el equipo del acero a batear con McNeury Sierra, luego José Peraza y después Ramón Hernández ante el güero Zach Mort. Interesante este arranque del primer compromiso de fin de semana y el último que tendrán en la campaña regular estos dos equipos. Lanzamiento rompiente cantado es el primero bueno para McNeury, que conectó sensible al central en el primer inning, luego se robó la segunda base. Va de 1-1. Viene Mort. Pichó que se queda dentro ligeramente, así que la cuenta está en una bola y un strike para McNeury. Esta es la apertura número 9 de este año para Zach Mort. 2 victorias y 5 derrotas. Rompiente conecta, banda contraria, batazo peligroso. La carrera de JP le llegó a la pelota para un brillante primera. Se trepó al caballo el cubano, lo hizo relinchar al momento de llegarle al batazo a banda contraria de McNeury. Aquí le roba el extra base a Sierra. Qué esfuerzo de JP, ¿eh? Dándolo todo pese a esa lesión. Ahí está, entregando más del 100% como lo acaba de hacer para un brillante primer out. Allá en la pradera izquierda, JP Martínez.
1: Buen fildeo y apretó el paso. Los últimos tres apretó el paso JP Martínez. Tuvo que estirarse para capturar esa línea de McNeury Sierra. Así que sí, efectivamente jugando el 100% en las condiciones que está de regreso JP Martínez. Ahora, regresa al jardín izquierdo. Posición que no jugó con Zaraperos, pero sí con los Tomateros de Culiacán en la Liga Mexicana del Pacífico. Es decir, no desconoce esa posición de patrullero izquierdo.
0: Y aquí lo demostró muy bien. El picheo va a la tierra, la cuenta para José Peraza está en una bola con un strike. Peraza conectó línea al izquierdo en la primera entrada. Un batazo que le exigió un gran esfuerzo por el recorrido a JP Martínez. Fue cargado hacia el callejón de izquierdo y central. Trabajando de costado Mort, pese a que nadie corre en las bases, lanzamiento por el centro del pentágono, le cantan el strike a Peraza, que ya está contra la pared en cuenta de 1 y 2. Esta es la cuarta apertura de Zach Mort en su carrera enfrentando a los Acereros de Monclova. Tiene marca de 1 victoria, 0 derrotas. Corto el batazo atrás del cuadro, la pelota pica de hit. Con Texas venciendo el esfuerzo de la pulpa del guaymense, que quería llegarle de aire a ese batazo de Peraza, que se convierte entonces en imparable. Es el cuarto hit del juego para Monclova.
1: Y es el cuarto imparable que viene siendo en Texas. Son batazos de hits por parte de Monclova que han sido cortos a los terrenos de los jardineros. No han sido sólidos, han sido flotantes hacia el lado de los jardines. Es decir, McNeury, Rodolfo, Rosberg y ahora Peraza. Con esos batazos apenas detrás del cuadro que han sido de imparables.
0: Conecta, batazo que sale de foul hacia atrás. Ramón Hernández es el primer strike. Elevó al short en la primera entrada. El cuadro de los Zaraperos jugando a la mitad del camino buscando el doble play. Después de esta serie, el Zarape regresará a partir del martes para recibir en casa en el Madero a los Dorados de Chihuahua. Se queda muy alto el envío. La cuenta está en una bola y un strike para el dominicano Ramón Hernández, que es el primera base del equipo del acero. Así que contra Monclova, de por vida Mort con marca de 1-0. Abanica, alcanza a pellizcar la esférica. Se fue con un disparo alto Ramón Hernández. Andretti Cordero en el círculo de espera para bateadores. 0 carreras con 1 hit, 0 errores para Saltillo. 0 carreras, 4 hits, 0 errores para Monclova. Estamos cerrando la primera parte, el primer tercio de este primero de la serie del clásico coahuilense aquí en el Kickapoo Lucky Eagle. En primera base abre José Peraza de costado Mort. Rumbo al plato, conecta batazo elevado. Para jardín izquierdo y central, Ramón Hernández. En la flecha, Brandon Villarreal, que captura la pelota. Para el out número 2, le pegó el grito a tiempo a JP, que ya se estaba colocando también para llegarle al batazo. El central manda y así ejerció ese derecho, la flecha, Brandon Villarreal para quedarse con la pelota entonces y consumar el out número 2 de esta tercera entrada, cuando vendrá a batear ahora Andretti Cordero.
1: Sí, cubrió mucho terreno Brandon, pero ya lo mencionas, el patrullero central es el que tiene el mando, JP Martínez, pega un frenón y se pone a la defensiva detrás de la flecha, que encontró ese batazo más recargado hacia el jardín izquierdo que al central, así que de esta manera cayó el segundo tercio. Andretti Cordero, decíamos, Carlos, de reajustarse su nuevo equipo, su nuevo escenario. Ha sido una gran carrera para Andretti Cordero con Aguascalientes, pero un escenario muy diferente, repito, el Romo Chávez al Estadio Monclova, en cuestión de la pelota, donde vuela más allá en Aguascalientes.
0: Sí, mucho más en el Romo Chávez. Aquí, pues no corre la esférica, no vuela tanto.
1: No lo vimos con Campos ahorita.
0: Sí, ese batazo en Saltillo, en otro escenario, sí, hubiera sido cuadrangular. Quizás el de la Pulpa también.
1: También.
0: El de Ríos se quedó en doblete, chocó contra la barda por el izquierdo, y el de Campos se quedó en el guante de Ryan Hernández. 0-2, el conteo para Andretti Cordero, hombre por primera, disparo hacia arriba. Le corrió bastante ese lanzamiento a Zach Mort. Le puso al picheo, fue de 92 millas. Una bola con dos strikes. Se para ligeramente el catcher. Ahí va el picheo y saca batazo Andretti Cordero de foul por el rumbo de la primera base. Así que martes, miércoles y jueves de la siguiente semana, los Dorados de Chihuahua enfrentando a los Zaraperos de Saltillo en el Parque Francisco y Madero. Será la primera de las últimas tres series de Zaraperos en el rol regular en el Madero. Para que se programen, amigos. Batazo a banda contraria, elevado de Andretti, localiza Fernando Villegas, captura la pelota y así está cayendo el tercer out. Vuelve a apretar el brazo Moore y vuelve a colgar el cero. Se van tres completas en Monclova. Buen juego este primero del compromiso. Zaraperos y Acereros continúan 0-0.
2: Faltan 21 para las 9. La temperatura, 20 grados.
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0: El juego avanza y ahora vamos a la apertura del cuarto capítulo en el Kickapoo Lucky Eagle de Monclova. Jake Maxin viene a enfrentarse a Guillorme, Villanueva y Carter. El segundo turno para Luis Guillorme, en el anterior fue dominado por la ruta 31. Hoy Guillorme con Saltillo en su juego número 36 ya de la temporada, ha tenido una buena campaña. Tras también un breve paso que tuvo con los Toros de Tijuana, Luis Guillorme. Zurdo contra zurdo, Maxin con el primer picheo, ya un splitter por la altura del centro, zona alta, está abanicándolo aquí Guillorme. Fue golpeado en el primero de la doble cartelera el miércoles allá en el Parque Madero contra Caliente Guillorme. Pelotazo que le dieron a una de sus muñecas y lo dejó fuera en observación. Presentó solamente una inflamación, no fue severo, se le sacaron radiografías, está bien Guillorme, pero optaron por descansarlo el resto del segundo juego de esa doble cartelera del miércoles, ayer jueves, y hoy viernes está de regreso aquí en Monclova. Guillorme lo tiene en 0 bolas y 2 strikes. Maxin ya se impulsa, suelta pelota, le quita velocidad otra vez con el splitter, se columpia de esa pelota y justamente conectándola de foul Guillorme. Sigue en el mismo conteo. Aquí vemos el arsenal de picheo por parte de Maxin, el slider el que más utiliza, la recta y el cambio de velocidad, 3 picheos que predomina el lanzador norteamericano del equipo de Monclova. Con experiencia de 5 campañas en 5 menores para el equipo de los Bravos de Atlanta para este pitcher. Aterriza la curva, esa queda bajita hacia afuera para Guillorme. El exastro de Houston hace el año pasado en las grandes ligas para el barbado Guillorme. 3 para la calle en esta temporada, 22 producidas. Que se ha visto bien en su reajuste ahora por la antesala. Aquí saca rola de bote, pronto la intermedia. El bote lo espera bien José Peraza, lo hace en el tiro a la inicial con Ramón Hernández. Y ahí está entonces el primero fuera para Saltillo por la ruta 43. Se va Guillorme. Para el primero fuera vendrá a batear Cristian Villanueva.
1: Ha dominado a 5 de los últimos 6 zaraperos a los que ha enfrentado el zurdo Jake Maxin. Ahora vendrá a la caja de bateo el tapatío Cristian Villanueva, que elevó al cojín de la intermedia en la primera entrada. Va de 1-0.
0: Segundo turno para Cristian, el jalisciense. Maxin ya presenta el primero. Aguanta el primer picheo. Es justamente el centro, otro splitter. Lanzado por Jake Maxin. Ahora el equipo de Saltillo anunciando movimientos el día de hoy por medio de comunicado de prensa. Se hace oficialmente la llegada de Matt Gibbin. Otro brazo más para el equipo de zaraperos de Saltillo. Ahora se anuncia ese arribo para este pitcher, oriundo de Boston, Massachusetts, con experiencia en los Estados Unidos con los Miami Marlins, los Yankees de Nueva York a nivel AAA en el 2024 en Scranton, la principal filial de los Yankees de Nueva York. Una bola y 2 strikes, el conteo para el jalisciense Cristian Villanueva, aquí tomando su segundo turno, y por ende este pitcher que viene proveniente ya de jugar esta campaña con Oaxaca, se le da las gracias y sobre todo desearle el mayor de los éxitos al venezolano Edwin Escobar. Levanta la bola Villanueva, un fly por el jardín izquierdo, es corto, bien fildeable allá por parte de Ryan Hernández. Encuentra esa pelota cerca de la raya del jardín izquierdo y con ese fly al 7 para los que anotan. Ya hay 2 fuera para Saltillo, vendrá a batear el demoledor Chris Carter. En su segundo turno para el demoledor tiene la base por bolas. En su turno anterior, sin turnos oficiales, más bien sería para Chris Carter. Pues por lo pronto sigue teniendo buena pelota el abridor por parte de Monclova. Solamente un imparable y ese fue el extra base en la primera entrada por parte de la pulpa Ramón Ríos, que se adelantó hasta tercera en bola ocupada. Quedó a 90 pies esa potencial primera carrera del equipo de Saltillo. El juego ya cumplirá 1 hora. Arrancó a las 7:45, ya a 1 minuto de que sea la hora de juego aquí en Monclova. El swing es grande por parte de Carter, le lanzan la recta en el centro. Esa, justamente que buscaba a la barda desconociendo amistades, ese swing por parte de Carter. Lo van a emparejar en el conteo de 1 bola y 1 strike. Carter llegó a los 11 jonrones ahora en la semana en casa contra Caliente de Durango. En el 1-1, listo Maxin, presenta el disparo alto hacia el plato y Carter se columpia de esa esférica, mandándola de falas y la malla protectora. Este pitcher Jake Maxin, su salida más reciente fue aquí en casa contra el equipo de los Rieleros de Aguascalientes. El pasado 3 de julio, contra el equipo Hidrocálido. En aquel entonces todavía Enrique Reyes era el manager. Andretti Cordero venía con ese equipo de los Rileros. Seis entradas lanzó, una carrera le hicieron los Rileros con cinco imparables a Maxtin, que terminó entonces con una victoria en esa salida. De la marca que tiene de 6 ganados y 6 perdidos. 1-2 el conteo y 2 fuera. Listo el pitcher, presenta por el centro el swing de Chris Carter. Ponche tirándole y se ve entonces la entrada para Saltillo. En orden se van los zaraperos y Maxtin cuelga el cero por el equipo de Monclova. Vámonos entonces con 3 entradas y media desde el horno más grande de México. El clásico coahuilense dice 0-0 entre zaraperos y acereros.
2: Las 8:46. Temperatura 20 grados.
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0: Eagle, ahí vemos a las banderas, cómo se mueve, y es que está haciendo algo de viento aquí en Monclova. Es un buen clima, no está haciendo calor así como se caracteriza este escenario, un clima seco, caluroso. Lo que sí es que está algo húmedo, 53% de humedad en este escenario. Los acereros a batear al cierre del cuarto capítulo. Rodolfo Amador, aquí está la caja de bateo contra el güero Zach Moore. 45 picheos totales, ya viene con el 46. Presenta la recta bajita hacia la esquina de adentro, dice que sí, Vicente Madero. La dirección por medio del umpire robot dice que es el primer strike para Rodolfo. Uno de los acereros que también ya se ha envasado con el hit y fue hacia la pradera izquierda la segunda entrada. Aquí levanta la bola, un batazo elevado, corto al central derecho, es pelota para Villegas que pega el corrido. Adelante del patrullero central, se cuelga de esa esférica y tiene entonces la captura ya Saltillo. Con fly en 9 para los que anotan, se va Rodolfo Amador, haciendo entonces el primer tercio ya el picheo de zaraperos. Si sigue Moore navegando en aguas tranquilas en este juego, vendrá a batear ahora Ryan Hernández.
1: Y sigue el duelo de picheo, más que cantado aquí en el horno más grande de México. Un buen recorrido, buen trabajo en la pradera de la derecha del saltillense Fernando Villegas para quedarse con esa pelota. El turno para Ryan Hernández, que se ponchó tirándole en la segunda entrada, va de uno nada.
0: Aquí está el güero, que regresa Monclova. El primer picheo, una rola dura en tercera. ¡Qué buen fildeo por parte de Guillorme, que levanta! Juega perfecto en su tiro en la inicial, que ya lo recibe el jalicense Villanueva. Y ahí están entonces los zaraperos colgando el segundo tercio con buena defensa. 53 la ruta, Ryan Hernández para el segundo tercio. Y el Mustang, Juan Mora, vendrá a batir.
1: Se lució Luis Guillorme en la antesala, demostrando sus tremendas cualidades defensivas. No era nada sencillo, el roletazo tomó al bote pronto sobre su costado izquierdo y luego, sin componer la figura en el aire, metió el tiro largo que completó en la primera base con el Newman Cristian Villanueva. Le voy a poner asterisco a esta jugada de Guillorme. 2 fuera, ya son 4 retirados de forma consecutiva por parte de Zach Mort.
0: El Mustang ya recibe un sinker alto. Pelota mala, una bola y 0 strikes. Bueno, y es que hay que decirlo, Carlos, Guillorme se ha visto muy bien defendiendo la antesala desde la llegada de Iván Castillo, que ha defendido las paradas cortas. Hoy Guillorme está en su juego número 11, cubriendo la tercera base con el equipo de Saltillo. Guillorme jugó 24 juegos como shortstop. Nadie ha jugado más juegos por zaraperos en las paradas cortas que Guillorme este año con 24 juegos. Detrás de él, 18 de Drew Stankiewicz. Y hoy tiene su aparición en las paradas cortas número 14, Iván Castillo. Me parece un buen ajuste en movimientos defensivos, porque Iván Castillo, recordar que llegó como intermedialista. Después Cheo Molina hace el ajuste allá en Jalisco en esa serie contra los Charros, moviendo de shortstop a tercera Guillorme, ya ante la ausencia de Mejía, y a Castillo como shortstop. Y ambos se han visto bien en ese lado defensivo de tercera y short, del lado del izquierdo. 2-1 el conteo para Juan Mora. Se ponchó en su anterior turno con un picheo alto por parte del Güero, que aquí suelta un picheo en cambio de velocidad, se queda adentro. Aguantó el Mustang en el swing y se va el conteo de 3-1. Ya lo decía Carlos Flores, vuelve a lanzar Moore por cuarta vez en su carrera contra Monclova. Aquí vemos su arsenal con la recta, el picheo más utilizado, slider y curva. La última vez que Moore enfrentó a los Acereros fue en este parque, en el 2025. Ya hace más de un año, el 23 de mayo lanzó aquí en Monclova el Güero. Pelotas el plato, aterriza ese picheo que se queda en slider en zona alta por el centro. Dice que sí, Vicente Madero, y se recupera con un conteo lleno el Güero Zach Moore en 3 bolas y 2 strikes. Detrás de Mora viene Rosberg Estrada si tiene oportunidad, porque hay 2 fuera. Listo, Zach presenta disparo, bajito el swing. El ponche para el Mustang. Y viene otra vez el Güero recetando su tercer ponche en el juego y segundo para Juan Mora. Cuelga el cero Saltillo con el Güero en este cierre del cuarto capítulo aquí en Monclova. Señoras y señores, es el clásico coahuilense. Vámonos a otra pausa. 0-0. Zaraperos y Acereros.
2: Son las 8:52. Temperatura 19 grados.
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1: Taki Kapu, Lucky Eagle aquí en Monclova. Nos vamos ya a la quinta entrada. Llegamos con un gran ritmo a la mitad del juego de este primero del compromiso. Fernando Villegas, el saltillense, abre la tanda. Será con sexto, séptimo y octavo. Villegas se elevó al jardín derecho en la segunda entrada. El zurdo viene con el picheo que se queda arriba, la primera bola. Después a batear Iván Castillo y luego Oscar Campos. Estamos en un buen duelo de picheo. Villegas conecta, rola por el short, absorbe bien Alan Trejo. El tiro a la inicial completa Ramón Hernández. Se va Fernando Villegas del 6 al 3 para el primer out de la parte alta de la quinta entrada. Ya son 10 retirados de forma consecutiva por parte de Jake Magstein, que está lanzando muy bien. El último imparable que conectaron los zaraperos, pues el de la pulpa, y de hecho ha sido el único hasta el momento para Saltillo. El doblete contra la barda en la primera entrada. Eso habla del gran dominio que ha ejercido Magstein. Batea Castillo a la manera de los derechos, conecta batazo que sale de foul hacia atrás. Y entre el imparable y otro más que se haya envasado, pues solo encontramos a Chris Carter, cuando trabajó la base por bolas en la segunda entrada. Un pasaporte más que logra negociar Carter. 29 bases por bolas, el líder de los zaraperos de Saltillo. Viene el lanzamiento, va a la tierra. Una bola y dos strikes para el dominicano, que es switch hitter, bateador ambidextro. Un cuadrangular, 8 carreras producidas. El zurdo de costado, rumbo al pentágono, hacia afuera el picheo. Este Jake McEstein, en su última apertura, derrotó a los rieleros de Aguascalientes. El 3 de este mes de julio, abanica. Otro lanzamiento alto y se está ponchando Castillo. Y sigue el dominio por parte de McEstein. Pocos picheos, ya tiene 2 outs en esta apertura de la quinta entrada. Y vendrá a batear Oscar Campos. Tremendo duelo monticular, ¿eh? Entre Mort y McEstein. Un juego de esos para paladares, se dice, ¿eh?, en el argot. Finos que gustan de los duelos cerrados de pocas carreras. Hay quienes prefieren juegos con mucha pirotecnia, muchos garrotazos. Pero por lo pronto estamos viendo un tremendo duelo aquí en Monclova. Picheo que va a la tierra, la primera bola para Oscar Campos. Los últimos juegos han sido cerradísimos para los zaraperos, muy peleados. El de ayer y el de antier, me refiero al segundo del doble cartel, pues se definieron ante caliente en extra innings, en capítulos adicionales. Abajo el picheo, dos y nada la cuenta para Oscar Campos. Brandon Villarreal en el círculo de espera para bateadores. Fue una estancia larga para zaraperos la anterior. Línea que va al guante de short. Exactamente donde estaba ubicado Alan Trejo. Le dio sólido otra vez a la pelota Campos, pero a las manos. Y cuelga otro cero más McEstein. Se va a la parte alta de la quinta. Aquí en Monclova, primero del clásico coahuilense. Tremendo agarrón. Zaraperos y acereros, 0-0.
2: Las 8:58 minutos. Temperatura 19 grados.
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2: Cierre de la quinta entrada, 0-0. Está la pizarra. Zaraperos y acereros enfrascados en una tremenda batalla. Viene a batear Monclova por conducto de Rusber Estrada, luego Alan Trejo y a continuación McNeury Sierra. Octavo, noveno y primero ante el güero Sagamore. Los zaraperos de Saltillo en la carretera. Con una marca de 12 victorias y 18 descalabros. Aquí en casa los acereros tienen marca de 14 ganados y 19 derrotas. Cantado. Ah, no. Parecía que mordía, ¿eh? Con todo y umpire robot. Ese picheo, la esquina de adentro para Rusberg, pero no. Es la primera pelota mala. Aquí conecta, batazo de foul hacia atrás. Ahora sí la cuenta en una bola con un strike.
3: Y según lo que marca el trackman, al umpire robot le marca si el picheo está out o strike. El out obviamente es fuera. Eso fue marcado y direccionado verbalmente hacia la recepción auricular de Vicente Madero, quien es el umpire del plato.
2: Es la razón por la cual entre picheo y picheo se demora pues una fracción o incluso hasta segundos el umpire principal para decir si es bola o strike. La Liga Mexicana de Béisbol, pues es la primera liga, que aplica ya de forma oficial el sistema del umpire robot. Ya se había hecho en ligas menores en los Estados Unidos, pero este nivel, solo la Liga Mexicana por lo pronto. Alto, el lanzamiento para Rusber Estrada. Dos bolas y un strike la cuenta. El venezolano con dos home runs y 25 carreras producidas. Buscando el güero Mort la tercera victoria de la campaña. ¡Curva! ¡Precioso picheo! Cantado el strike. Ahí está como demora el principal. Y ante esas pausas, pues todos estamos en un proceso para irnos acostumbrando. Esto es en todos los parques en la Liga Mexicana. De que al final la posición del catcher abanica, un picheo alto y adentro, imbateable ese disparo de Moore. Se va ponchado Rusber Estrada para el primer out de la parte baja de la quinta entrada.
3: Y ese es el duelo de picheo y también de chocolates. El güero receta su cuarto ponche en este encuentro. Cuatro ponches, dos que le dio a Mora, así que lo hace también de manera consecutiva con todo y el cambio de entrada. Así que el güero luciendo también y con apenas 58 picheos. En la quinta entrada tiene menos picheos que su rival McEstee.
2: Sí, administrándose bastante bien. Muy controlados los dos abridores. Cantado el strike. Ahora sí mordió esa curva de esquina de adentro. Parte alta para bateador derecho. Alan Trejo, el ex Rocky de Colorado. En cuenta de 0 y 1 en la posición de Campos. Y ahí fue el picheo, ¿eh? Tremendo comando en ese lanzamiento de Mort. Una recta de 94 millas desde Chesterfield. Alan Trejo conectó línea hacia el jardín derecho en la segunda entrada.
4: Va de uno nada el cuadro del Sarape, juega atrás, abierto. Toma su tiempo, Mort, se balancea, rumbo al plato. Rola, toma hacia el hueco, muy bien, la pulpa se da la vuelta, tira al primer cojín, 43 la ruta. Cayó el segundo out, qué buen fildeo en la intermedia de Ramón La Pulpa Ríos.
3: Sí, Ríos siempre se ha caracterizado por ser uno de los tremendos guantes intermediaristas en la pelota mexicana. Pero me gusta más, Carlos, el ajuste que hace en cambio de terreno. Hay que recordar a la gente que nos viene o se escucha que estamos en Monclova, donde es terreno de césped natural. No es el mismo rebote que hemos visto en el Parque Madero. Esa pelota llevaba dirección de imparable y hace un buen ajuste en el corrido y fildeo por parte de Ríos, que componen un perfecto tiro.
4: Sí, hacia el hueco de primera y segunda. Conecta, sólido batazo. Aquí Magnaurio, sí, otro gran trabajo a la defensiva por parte de La Pulpa que le quita el imparable al dominicano. En el hueco se deslizó, tomó hacia su costado izquierdo, se dio la vuelta y consiguió el out en el primer cojín. Vaya trabajo defensivo de Ramón La Pulpa Ríos. El batazo era sólido por parte de Magneuri Sierra. Cómo se desliza, tomando bien la esférica y luego el tiro perfecto a la primera base. Así que se luce La Pulpa en esta quinta entrada y Mort cuelga otro cero. Este encuentro ya es oficial aquí en Monclova. Seguimos 0-0. Tremendo juego de pelota entre zaraperos y acereros.
5: Las 9:05. Temperatura 19 grados.
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1: Tercera vez del orden las bate Saltillo. Ya le cantaron un primer strike al oriundo de Villajuárez, Sonora. Con un cutter en la alta esquina de afuera. Viene Maxstein, le quita velocidad. Un slider por el centro, zona alta, y se columpia de la esférica. La flecha mandándola de foul y está el 0 y 2 en el conteo. Llega a 71 picheos Jake Maxstein. Pues sí, el hombre viene de lanzar una buena pelota en su salida anterior contra Aguascalientes de 6 entradas. Buscará al menos emparejar esto ahora contra Saltillo. En aquella ocasión, los rieleros le hicieron una carrera a Maxi. Pelota al plato, rola por tercera. La está esperando y ya tiene en su guante Rodolfo Amador. Ataca con un perfecto tiro al Newman del inicialista Ramón Hernández. La ruta 53 sigue entonces navegando en aguas tranquilas el picheo de los acereros, y ya son 13 retirados de manera consecutiva en el picheo de Monclova, tras el anterior y el último que se le envasó a Maxin, que fue Chris Carter, con un pasaporte en aquella segunda entrada. Y es decir que el segundo bateador, que Ramón Ríos, al inicio del juego, en la primera entrada, fue el primero y el único que le ha dado de hit al picheo de Monclova con aquel doblete de la pulpa. A ver, en la tanda Saltillo por tercera ocasión. Aquí está Julio Pablo Martínez, el cubano JP. Ataca con duro, batazo por primera, imposible para Hernández. Pelota sobre la raya del derecho, va trotando JP. A paso, firme ahí sobre la intermedia. Es doble por Saltillo. Y aquí están los zarperos con JP Martínez, quien por cierto llega quieto a la intermedia, Carlos. No aprieta tan fuerte el paso. Hay que decirlo y recordarlo que JP Martínez, bueno, Insano lo hace triple, pero llega prácticamente trotando la intermedia. Y Saltillo tiene corredor en posición de anotar a 180.
2: Y este doblete de JP rompe una racha de 13 retirados de forma consecutiva por parte del zurdo Jake Maxstein. Viene a batear ahora la pulpa Ramón Ríos, que va de 2-1, segundo imparable del juego para los zaraperos.
1: Ataca Saltillo, un disparo alto para Maxstein, abrió con cambio alto y hacia afuera para la pulpa Ramón Ríos. Así que Saltillo toca la puerta, están teniendo los zaraperos a tiro de hit, con uno fuera, porque ya sacaron el out los acereros para la flecha Brandon Villarreal. Maxine con el picheo 75 ataca con un batazo de foul Ramón Ríos. Lo van a poner con el conteo ahora parejo en una bola y un strike. En esa salida que tuvo Maxine el pasado 3 de julio aquí en Monclova, los acereros ganaron 6-1. En ese juego decíamos este pitcher con 6 entradas que lanzó perdió Ronald Medrano, el abridor nicaragüense por parte de Aguascalientes. En aquella salida le hicieron 4 carreras a los acereros, 2 fueron limpias. Así que esa actuación fue de 6 entradas, vino el relevo de Martínez, Felipe y Armstrong por parte de Monclova para asegurar ese triunfo contra Aguascalientes de 6 carreras por 1. Aquí tiene en 1 y 1 la pulpa, pelota al plato, Ríos con el batazo al izquierdo, esa bola va de hit. Frenaron en tercera JP Martínez. Y ataca zaraperos ahora en Liga de Imparables. El primer Liga de Imparables que vemos por parte de Saltillo. Lo está haciendo ahora con ese gran ajuste en el contacto de bateo por parte de Ríos, que llega con su segundo imparable en 3 turnos.
2: Sí, la pulpa ha conectado 2 de los 3 hits que tienen los zaraperos por lo pronto aquí, empujando hacia su mano, jalando hacia su banda muy bien, chocando simplemente la esférica. Hay corredores en las esquinas, ataca zaraperos con solamente un out al zurdo Maxstein en esta sexta entrada. A batear ahora Luis Guillorme, el venezolano, que va de 2-0 con rola por la primera base en la primera entrada y el roletazo por la segunda en la cuarta. La pulpa hoy con un muy buen juego, tanto a la defensiva como a la ofensiva.
1: Este es el primer Liga de Imparables que vemos en todo el juego para Saltillo y también para Monclova. Es un duelo de picheo que apenas está haciendo este ligue de hits para un equipo de manera consecutiva. Y Saltillo lo estará buscando ahora con un Luis Guillorme, quien ya le cantaron el primer strike. Guillorme va de 2-0 con par de Rollins al cuadro de primera y segunda. Maxstein con corredor en tercera y en primera. Cuando viene Guillorme con una rola lenta por segunda, Peraza juega uno en primera. En segunda, en primera, quieto y se viene la carrera. Anota Zara.

0: peloteros. Tomó tiempo Peraza, que primero viró a primera, luego soltó a segunda. Sacó entonces a la Pulpa por la ruta 46. Bola ocupada, entonces se queda Guillorme y trae al plato la carrera. Al Pentágono, Saltillo lo está ganando ya 1-0.
1: Cayó la de la quiniela, ¿eh? Hasta la sexta entrada con esta bola ocupada de Luis Guillorme, que vence el tiro de trajo que buscaba completar el doble play. Hay producción para el venezolano, a ver si la recta Guahuel. Juan Gabriel Castro está checando los monitores ahí, el cuerpo técnico de Monclova, por el rumbo del dugout de la inicial. Echó un pie Guillorme para llegar primero. Sí, de acuerdo a la repetición, aunque sale...
0: Creo que indica
1: Guahuel.
0: Reto de la segunda.
1: Algo van a retar, pero en la segunda base, a ver si...
0: Algo.
1: En cuanto tengamos otra toma.
0: Ajá. Sí, porque el out fue por la vía 46. Lo que es. Ajá.
1: Argumenta el dirigente de los acereros.
0: Sí.
1: Quien se fue la Pulpa Ramón Ríos. A ver si... Ahorita analizando la jugada otra vez, vemos algo fuera de lo normal.
0: Sí, eso es lo que está pidiendo Juan Gabriel Castro. Al momento del tiro del paracorto Trejo.
1: Se agacha
0: Ríos
1: sobre la raya,
0: Interfiere en el tiro de Trejo, es lo que está pidiendo Juan Gabriel Castro. Una interferencia.
1: Bueno, pero se está agachando.
0: Ajá.
1: La Pulpa.
0: Sí, la Pulpa.
1: No,
0: sí.
1: No está extendiendo los brazos ni algo raro. Ahí se agacha. Se sale ligeramente de la línea natural del corredor, ya para dirigirse hacia la caseta de zaraperos, hacia el dugout de tercera. Esa acción es la que está pidiendo se analice Juan Gabriel Castro, ¿no? Si hay alguna interferencia por parte de Ramón Ríos o no.
0: Y es de manera natural, porque ya estaba el out, y la Pulpa se agacha y sale del carril hacia su lado izquierdo, donde está la caseta, donde tiene que regresar la Pulpa. No es intencional, pero sí, evidentemente en el tiro de Trejo va en la dirección sobre, vamos a decirlo, hacia el casco de Ríos.
1: El tiro va hacia la primera, que es donde
0: pasa cerca,
1: realiza el tiro Alan Trejo. Y se encuentra ligeramente en el camino a Ramón Ríos, que repito, se agacha, cediéndole el espacio, me parece, viendo la jugada con toda objetividad, Alan Trejo, para que tire hacia la primera base, ¿no?
0: Ahora, el tiro iba directamente a la primera colchoneta. No hay una interferencia directamente donde Ríos haya chocado con su casco la pelota y que haya interferido el tiro. Se está retando sobre el carril, ese carril imaginario, por así decirlo, donde está saliendo la Pulpa de manera natural. Eso es lo que reta Juan Gabriel Castro. En el tiro de Trejo, que llevaba, repito, dirección directamente a la primera colchoneta, eso para
1: la
0: gente radio.
1: Pulpa se agacha y el tiro, pues no hace nunca algún contacto, ni cerca le pasa siquiera a la Pulpa. Si se llegara a cambiar por alguna razón la jugada, sería un doble play automático. Si se queda la marcación como está, de quieto en primera y carrera anotada de JP, entonces Zaraperos estaría tomando la ventaja, rompiendo el cero en esta sexta entrada. Así que la decisión la tiene la gente que revisa la jugada en el centro de mando, en el centro operativo, ya en el replay en la capital del país, en las oficinas en Santa Fe de la Liga Mexicana de Béisbol. Y a ver qué es lo que sucede. Si se queda la marcación o se cambia.
0: Pues sí, todavía sigue un par de tomas reproduciéndose ahorita aquí en este llamado desde Monclova hasta México. La gente que escucha la radio, repito, se está retando. No en sí el audio en la intermedia, sino una interferencia del corredor Ramón Ríos sobre, de manera defensiva, el paracorto Alan Trejo en el momento de hacer su tiro a primera. Ese es el reto que pide Juan Gabriel Castro y el equipo de Monclova. Por lo pronto se quedó en bola ocupada y producida Luis Guillorme, anotando desde tercera JP Martínez. El out fue el número 2 para la Pulpa Ríos. Oficialmente queda ese por la vía 46. Ahora, pues Pulpa hace bien, o sea, se agacha, baja rostro, sale del carril. Ya no tiene nada que hacer rumbo a la intermedia de la Pulpa.
1: Ahora hay una acción que pudo haber hecho, pues, más cerrada la jugada en segunda la Pulpa, que es correr y barrerse a final de cuentas sobre el segundo cojín, ¿no? Para buscar romper el doble play. No ocurrió. Ahí renuncia, se agacha y, bueno, provoca todo esto.
0: Y no corre porque estaba muy lejos. No había necesidad ni siquiera la Pulpa de barrerse en segunda, porque ya estaba decretado el out prácticamente para él. El segunda base Peraza, con mucha anticipación, tomó esa pelota, sacó la intermedia de la Pulpa. No tuvo la necesidad de barrerse. Él mismo se entrega para ese out número 2. No busca romper el doble play. Pero ya duró mucho la llamada, así que
1: ese checando. Justamente, Víctor, amigos, me parece es el detalle. O sea, tú tienes que salir fuerte, corriendo hacia las bases, y en este caso buscar romper el doble play, llegar barrido a segunda, porque evitas cualquier tipo de situaciones extrañas, ¿no? Como esta que puede ser, mira.
0: En segundo es out, en primera, safe en primera. Así que de esta manera cuenta la carrera.
1: Así es.
0: Y regresará entonces a la caja de bateo Cristian Villanueva con Luis Guillorme en primera, envasándose Guillorme en bola ocupada con producida. Ya venían los acereros hacia afuera, ¿eh?
1: Ya. Así que del 4 al 6 se va la Pulpa.
0: Castro regresa.
1: Y es bola ocupada con carrera producida para Luis Guillorme. Yo repito, mira, te evitas de muchas situaciones. Si sales fuerte, corres duro las bases y te barres, ¿no?
0: Por lo
1: tanto, hablando claro como fundamentos.
0: Claro.
1: Afortunadamente para Zaraperos no prosperó la...
0: Vamos a verlo otra vez.
1: La repetición, el reto por parte del equipo de Monclova.
0: Por lo pronto ya lo gana Zaraperos 1-0. Y lo sorprendente es que Juan Gabriel Castro, aún así y con el reto ya perdido, sigue todavía, o siguió reclamando ahí a Vicente Madero, que seguía todavía en su posición ya a Vicente, con la decisión que ya se tomó en el centro de mando allá en la Ciudad de México, en la Liga Mexicana de Béisbol Banorte. Dos outs y viene Cristian Villanueva. En dos y nada está el jalisciense en el juego. Repito a la gente que nos escucha en la radio, Zaraperos ya lo gana 1-0. Hay producida de Guillorme, quien está corriendo sobre la primera colchoneta, y Maxine ataca con picheo bajito en una curva adentro para Cristian Villanueva. Una bola y cero strikes. Ya está cerca de los 80 picheos. Tiene 79 Maxine. Estamos en la sexta entrada. Dos outs en la pizarra. Listo el pitcher. Presenta el disparo. Ataca con recta alta y aguanta Villanueva. Dos bolas y cero strikes. Sí, fue, entre comillas, Carlos, natural ese corrido y salida del carril por parte de Ríos. Nada intencional. Se checó esto por más de 3 minutos en par de tomas, evidentemente claras, que arrojaron como resultado que la jugada se queda tal cual como fue marcada en el campo. Bola ocupada para Guillorme en el safe y no hay obstrucción en el paso del tiro del paracorto Alan Trejo a primera. Ataca con un batazo de foul. Ahora Cristian Villanueva se va a poner en el conteo de 2 bolas, un strike. La 9-20 aquí en Monclova, en un juego interesante, un juegazo, un duelo de picheo que ya lo gana Saltillo, 1-0. Y JP Martínez timbró ya la carrera tras envasarse con el doble, avanzarlo la Pulpa hacia tercera y anotar en la bola ocupada de Guillorme, que ya pega el salto a la intermedia. Se barre, manos hacia adelante, hay un tiro perfecto por parte del catcher Rubber Estrada, segunda, y ahí están sacando a Guillorme en intento de aterrizar a la intermedia en su robo. Un tiro perfecto por parte de Rutberg hacia un costado de la colchoneta que ya recibió José Peraza. Y sacaron entonces del 2 al 4 a Guillorme para el tercer out. Pero ya es tarde para Monclova. Se vino entonces la carrera por parte de Saltillo, anotada en la bola ocupada de Guillorme. Y en los spikes de JP Martínez. Hacemos pausa al cierre de la sexta entrada aquí en Monclova. Los Zaraperos adelante ya 1-0 sobre los acereros.
2: Las 9 de la noche con 21 minutos. Temperatura 19 grados.
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0: Lo gana Saltillo 1-0. Gracias por seguir con nosotros. 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Es el cierre de la sexta entrada. El güero Zach tiene la ventaja mínima de una sola carrera. Lo está ganando Zaraperos 1-0. Con esa carrera producida de Guillorme en bola ocupada. Buscaba la doble matanza el equipo del acero. Aquí está José Peraza. Ya recibe el primer picheo. Sinker que muerde la esquina alta de afuera. El primer strike para Peraza, que está en 2-1 en el juego, Peraza. Así que ya lo está ganando Zaraperos. En la sexta entrada estamos a mitad de juego y el güero Mort presenta un pitch al suelo. Piconazo, se desvía la pelota hacia el backstop. Apenas tiene Zach 65 picheos. Así que ha tenido una salida de pocos picheos Zach Mort y eso lo ha mantenido la ventaja de regresar ahora en esta sexta entrada. Listo el güero. Presenta contra Peraza. Lo obliga a hacer el swing grande. Era un splitter. Alto y hacia adentro. Descompuesto ese swing. Grande por parte de Peraza. Ya lo llevaron el conteo de 1 y 2. Se está jugando la jornada 70 en la Liga Mexicana. Y para Peraza es este apenas su juego número 25. Un desgarre lo dejó inicialmente fuera Peraza. En par de ocasiones en la campaña ha batallado el intermedialista venezolano para regresar con Monclova en esta su primera campaña de inicio con el equipo de Monclova. Le tira una curva, hay una rola en las paradas cortas, el bote es bueno para Castillo, levanta el tiro, la altura de las rodillas, ya lo recibe el jalisciense Villanueva en la primera colchoneta. La ruta del 6-3, se va entonces José Peraza para el primer tercio y sigue navegando en aguas tranquilas el güero Sackmore.
1: Sí, ahora Mort es el que impone condiciones en el montículo. Qué bien aguantó ese último bound Castillo, tomando de frente la pelota. Zach Mort ha retirado a 9 acereros de manera consecutiva.
0: El último imparable de Monclova precisamente fue José Peraza. Ese sencillo al central en la tercera entrada. Ataca temprano, el rolling es duro por segunda. Ya lo esperó la pulpa detrás de la segunda colchoneta. El tiro es a primera otra vez con Cristian Villanueva. Qué gran fileo otra vez por parte de la pulpa, ¿eh? Otra vez defendiendo terreno en ese batazo que tuvo que agacharse el güero, pasando sobre la loma. Y ahí por la ruta 43 otra vez, la buena defensa de la pulpa, echaron fuera a un segundo acerero.
1: Y está un out del güero Zach Mort de poder tener una salida de calidad. Es decir, lanzar 6 entradas con menos de 3 carreras. Ahí se anota en una estadística que no es oficial, pero que ya se usa en el béisbol, el término de salida de calidad. 6 entradas completas con un máximo de 3 carreras.
0: Y agregándole, Carlos, 4 hits hasta el momento para el güero. Un picheo alto hacia el plato, Andretti Cordero, un batazo de foul, le tiene entonces el dominicano un conteo parejo, 1-1. Es la presentación de Andretti Cordero con los acereros. Hoy está de 2 y nada. Ha sacado rol a las paradas cortas y un elevado hacia la paradera derecha, Andretti Cordero. El oriundo de Santo Domingo, República Dominicana, en su presentación con Monclova. Se dieron los derechos los rileros de Aguascalientes al equipo de Monclova. 1-1 el conteo, listo el güero. Pelota bajita, alcanza a machucar de foul y se impacta hacia el catcher Oscar Campos, quien estaba haciendo un split, medio split, abriendo la pierna a Campos y ahí le da esa pelota en la pierna derecha al receptor, en la pierna izquierda más bien.
1: A la Tony Peña.
0: Ajá.
1: Cachando con la pierna extendida el venezolano Oscar Campos. Francisco el Paquín Estrada también lo hacía muchas veces de esa manera.
0: En el 1 y 2, salto hacia el plato y lo columpia de foul otra vez Andretti Cordero. Es el arranque del clásico coahuilense, primero de la serie en 3 juegos.
1: Zach Mort hasta el momento tiene una salida de calidad en lo que va de la campaña. Fue ante el equipo de los Dorados de Chihuahua, allá en el Monumental Héctor Espino. El 9 de mayo lanzó 6 entradas con 2 carreras limpias y aquí ya tiene salida de calidad
0: Zach Mort. Picheo al suelo, el swing arrepentido de Cordero. Lo goza el güero, ponche, tirándole, y es entonces el quinto chocolate que presenta el de Chesterfield estado de Virginia, aquí en Monclova. Son 6 completas en el horno más grande de México. Adelante los zaraperos. 1-0 sobre Monclova.
2: Las 9:28 p.m. Temperatura 19 grados.

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1: Carlos Romero, pitcher derecho de San Antonio, Venezuela, viene al montículo por el equipo de los Acereros de Monclova. También hay salida de calidad para el zurdo Jake McEstin, trabajando 6 entradas con solamente una carrera, la cual es limpia. 3 imparables, 1 base por bolas, 3 ponches. Y Carlos Romero, con marca de 0-0 y 3.38 en limpias, es el primer relevo de los Acereros, el primer brazo del bullpen que utiliza Juan Gabriel Castro. Lanzamiento hacia afuera, alcanza a morder la esquina, es el primer strike para el tapatío Cristian Villanueva. Cuarto, quinto y sexto la tanda por los Zaraperos de Saltillo. Llegamos a Lucky Seven, la fatídica 7ª entrada, el último tramo de este primero del clásico. Rola, que abre de foul por el rumbo de la tercera. Y está Villanueva contra la pared en cuenta de 0-2. McEstin deja el juego perdido. Enfrentó a 21 bateadores. Tremendo duelo con su antagonista Zach Mort, que está ganando. De costado el derecho. El envío, rola, peligrosa, va el short, pierde la pelota Trejo y se va a envasar Cristian Villanueva. Vamos a esperar la marcación oficial. Fue cargado hacia el cojín de la segunda base el rolling de Villanueva. Y está estacionado en la primera base y ahora vendrá a batear Chris Carter. Aunque ya le había llegado, repito, esperaremos la marcación oficial. Por lo pronto Carter ha trabajado 1 base por bolas, fue en la 2ª entrada, se ponchó tirándole en la 4ª. El demoledor a la manera de los derechos, disparo pegado la primera bola. Pues ya se le está dando el hit a Cristian Villanueva. Y es que hizo el esfuerzo Alan Trejo. Conecta sólido Carter. La pelota de hit al hueco de tercera y short. Jaló con poder, con autoridad hacia su mano, explotando el madero de Carter. Hay corredores para Zaraperos en primera y en segunda. Ataca el Zarape en este Lucky Seven. Al mero hueco, Imparable número 5 para Saltillo. Y viene el turno de Fernando Villegas.
2: Segundo ligue de hits en el juego. Y otra vez para Saltillo. Habrá un cambio de corredor. Allá viene Kevin Armenta. Vendrá hacia la intermedia o hacia la inicial. Ahí está. Ya va para primera Armenta. Primero Villanueva. Echó miradas al dugout de tercera. ¿Quién? Y ya le dice Armenta. Ah, no. Esa primera. Entonces, el que sale es Chris Carter. Tras el envase con el imparable, le pone velocidad. Entonces Cheo Molina a una potencial carrera en base número 3. El de la intermedia significa la 2ª carrera. Pero sí, lo interesante es que el ahora corredor había ido hacia la intermedia, Kevin Armenta. Y ahí lo tenemos.
1: Le dijo Villanueva, no, yo no. Yo me quedo.
2: Yo corro bien, le dice. Estoy bien.
1: Y ahora hacia la inicial.
2: Viene de un
1: ahí desgarre. Con Carter. Sí, viene saliendo también de un desgarre. Sí. Cristian Villanueva. Así que Carter cumple con un buen juego, pase por bolas e imparable. Zaraperos en primera y en segunda, a ver cómo juega aquí Cheo Molina. Ya enseña el toque Fernando Villegas, lo ejecuta, es directamente al pitcher. La jugada es en la inicial, por medio paso, pero es out en primera Fernando Villegas, que cumple, hace el trabajo. Se sacrifica con éxito, no hay turno oficial para él. La jugada del 1 al 4 y avanzan los corredores a los últimos sacos.
2: Pierde un segundo Carlos Romero y a punto estuvo de llegar a la misma confusión y entregar un envase a primera, porque si bien no fue el tiro más rápido, también fue un tiro bajito hacia la inicial.
1: Lo flotó.
2: Ajá, que recibió ahí Peraza. Flotante el tiro. Por lo pronto hay avance con este sacrificio. Villanueva por tercera, Armenta por segunda, tiro de hit. Zaraperos con uno fuera y el turno para Iván Castillo.
1: Gran oportunidad aquí para los Zaraperos de incrementar la ventaja, la delantera. Hacia afuera el picheo, la primera bola para el dominicano, el switch hitter Iván Castillo, que va de dos nada con elevado y ponche. No, segunda pelota mala. No fuera el picheo de Carlos Romero, que tomó el lugar del abridor Jake McStain, que está perdiendo el juego y que tiró un gran encuentro, al igual que lo está haciendo Zach Mort. A ver si continúa Mort. Rola de botes altos por primera. Toma muy bien Ramón Hernández, amarra los corredores y pisa la inicial para un importantísimo segundo out. Aquí Castillo es dominado y no puede mover a sus compañeros.
2: La estrategia defensiva funciona para Monclova, pues estaba jugando hacia adelante. En la defensiva, el inicialista Hernández, al igual de Peraza, todo el mundo jugaba hacia adelante, obviamente para jugar en una posible situación a home. Le resulta entonces esa rola, bote alta por parte de Castillo, cómodamente saca el inicial entonces a Castillo, y ahora con dos fuera, cuadro hacia atrás. El turno será para Oscar Campos, que está buscando su primer imparable. Va de dos y nada en el juego.
1: Picheo alto, la primera bola para Oscar Campos, sí. Y dos buenos batazos, dos buenos contactos. Ha dado Campos. La mandó lejos al izquierdo en la segunda entrada. Después sacó línea al short en la quinta. Aquí conecta, batazo que abre de foul por la inicial. Esta oportunidad luce importantísima para los Araperos, debido a lo cerrado que ha estado el juego y que ya estamos en el último tercio, en la última parte. Con un imparable aquí pudieran venir dos más para las aspiraciones saltillenses. Bueno, sería de oro puro. Carlos Romero, claro, quiere poner fuera de circulación a Campos. Y conecta, batazo peligroso, la pelota de hit para el central. Viene una carrera para el plato, viene una más. Responde a la hora cero Oscar Campos. En cuenta de una bola con un strike, saca el batazo hacia el jardín de en medio que partió en dos el diamante. Anotaron Cristian Villanueva, también Kevin Armenta. Y los Araperos aumentan la ventaja. Ya lo están ganando, 3-0.
2: Campos a la hora cero, la producida 18-19 con este batazo que rompió el diamante del Kickapoo-Lucky Eagle. Funciona la estrategia, Villanueva estaba más cercano, pero la estrategia de envasar entonces el lugar de Carter a corredor emergente, poniéndole velocidad Cheo Molina, y ya tiene esa tercera carrera con Kevin Armenta. Así que el batazo es de par de producidas de Campos. Y la flecha va de dos y nada a buscar su primer imparable en el juego.
1: Saca rola por tercera. Toma bien Rodolfo Amador, cruza el diamante y del 5 al 3 cayó el tercera. Dominado Villarreal. Pero el daño está hecho. Y los Araperos fabrican dos carreras más. Se va a la parte alta de la séptima entrada de la cabalística aquí en el Kickapoo-Lucky Eagle. Primero del clásico coahuilense. Los Araperos están adelante, 3-0.
0: Las 9:38 p.m. La temperatura, 19 grados.
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1: Las 9:39. Temperatura 19 grados.

0: De la séptima entrada aquí en el horno más grande de México y se mantiene lanzando el güero de Chesterfield. Virginia, Zach Moore. Viene a batear ahora por Monclova, quinto, sexto y séptimo, Rodolfo Amador, Ryan Hernández y Juan Mora. A la manera de los zurdos, el baja californiano. Pichó en curva, cantado, es el primer strike. Tres carreras con seis hits, cero errores para Zaraperos. Cero carreras con cuatro hits y cero errores para los acereros. Primero del compromiso. Disparo hacia adentro, la cuenta está en una bola y un strike para Rodolfo Amador. El equipo de Monclova es el cuarto lugar en la peleada zona norte de la Liga Mexicana. Conecta, batazo largo alto, es profundo por el derecho. La pelota está del otro lado de la barda. Se va para la calle Rodolfo Amador. Se le quedó alto el picheo a Zach Mort. El noveno home run de la temporada para el tercera base del equipo del acero. Se acerca Monclova, ahora la pizarra está tres carreras contra una. A ver hasta dónde aguanta Molina a Mort, que ya me parece ha cumplido y de sobra, pensando claro que está el bullpen de Zaraperos listo en la parte medular, que es el último tramo del juego, para en cualquier momento entrar en acción.
1: Se ha visto bien el güero en todo el juego, le está dando ese juego Cheo Molina, se equivoca dejándole ese picheo cómodo a Rodolfo Amador, que por cierto conecta su tercer vuelo cerca contra Saltillo el pasado 31 de mayo. En este mismo parque dio dos contra el equipo saltillense.
0: Tremendo batazo de Amador. La mandó lejos contra los espectaculares allá del jardín derecho. La cuenta para Hernández en uno y uno. Aquí conecta batazo profundo que abre de foul por la primera base. De dos nada, Ryan Hernández. Y viene el picheo número 80 para Moore. Claro, por eso continúa.
1: Y se quedó en 11 la racha de eliminados de manera consecutiva también del güero.
0: 11 retirados de forma consecutiva hasta este cuadrangular de Amador. Alto el picheo y la cuenta está en dos bolas y dos strikes. Llega al lanzamiento número 80, Zach Moore. Está 20 de los 100. Curva a la tierra. La cuenta está en 3 y 2. Atención, ¿eh? Si lo camina, viene a batear la del empate. Y Juan Mora, el Mustang, ni más ni menos, es el que se prepara en el círculo de espera. El público despertó aquí en Monclova. He estado silenciado hasta que llegó el home run de Rodolfo Amador. 3 y 2. Abanica. Picheo rompiente y se poncha. Finalmente Ryan Hernández. Bajado en la loma Mort. Aprieta el brazo y ya consiguió el primer out de la parte baja de la séptima entrada. Qué tercio tan importante.
1: Y le está dando su segundo chocolate en la noche Ryan Hernández. El picheo del güero. Lo reta, con un picheo que cayó ahí en la alta esquina de adentro. Suma su sexto chocolate también el güero. Y esta séptima entrada seguramente vendrá a ser la última para Zach. Llega ya a 82 picheos. De salir avante vendría Zaraperos con ese bullpen del octavo y la novena.
0: Sí. Pase lo que pase, ¿no? Va a ser la última para Mort. Primera bola para Juan Mora, el novato del año en la pasada campaña en la Liga Mexicana de Béisbol. Hacia afuera va el catcher. Rola de botes por el short. Toma de frente al buen bound. Castillo, pero tira picado a la inicial. La pelota en juego y una jugada que parecía de rutina y que tenía que ser el out número 2 de la entrada. Le pone vida aquí a la ofensiva de los acereros porque el empate vendrá a batear.
1: Se equivocó Castillo. Hizo lo más complicado, llegarle al rolling. Hizo un tremendo ajuste, pero el tiro fue picado un gran esfuerzo por parte de Cristian Villanueva, que abrió con paz. No pudo quedarse con esa pelota que llegó picado hacia la primera colchoneta. Eso lo aprovecha Monclova y vamos a ver si no pesa ese error, que es apenas el primero por parte del equipo de Saltillo. Así que Castillo haciendo el pecado, y este es el cuarto error en la campaña para Iván Castillo.
0: Asumió la responsabilidad, se llevó la mano al pecho diciéndole a Villanueva: fue mi error. Tiré mal. Es parte del juego, claro. El único que no comete errores es el que no aparece en el terreno de juego. Obviamente quería Castillo hacer el trabajo, se confió, no le puso ahí al tiro y lo picó, y cierto, Villanueva, abriendo el compás, estirándose en el split, buscó levantar, pero fue imposible. Y ahora Monclova tiene vida y tendrá la del empate en la caja de bateo, y ya se va a calentar, claro. Ahí la gente en el bullpen de los Zaraperos. Esto no estaba en el script, en el guión. Y parece que ya no va a poder continuar,
1: Mora.
0: Juan Mora, en una baja que sería sensible para el equipo de los Acereros.
1: Sí. Ahora el tema es que también, además de envasarse Mora a un corredor por parte de Monclova, el empate vendría a batear por el equipo del Acero.
0: Sí, sí, sí.
1: Entonces el que viene a batear, Rosberg Estrada, que lleva imparable y ponche, es el hombre que significa el empate. Y vemos al de Ensenada, Brian Corral, estará ingresando como corredor emergente por el Mustang Juan Mora, quien sale del juego.
0: Brian Corral entonces toma el lugar de Juan Mora. Veremos si se queda a la defensiva. Factiblemente sí. Brian Corral. Y batea Rosberg Estrada. Estamos en la parte baja de la fatídica séptima entrada. Ya se acercó Monclova con el home run de Rodolfo Amador. Y ahora este error en el tiro de Castillo tiene a hombre en la intermedia, representando la segunda para la novena del Acero. Estrada es la del empate. Hay un solo out. Se mantiene Mort. Viene el picheo 85 para el Güero. Rola por el short. Toma Castillo, tira ahora sí muy bien a la inicial, asegurando el out, y del 6 al 3 se va Rosberg Estrada para el segundo fuera. Se mueve en bola ocupada en jugada de selección en Fielder Choice a la antesala Brian Corral, y vendrá a batear el peligroso Alan Trejo.
1: Sí, hay un tiempo pedido. Está aproximándose Trejo, pero va de regreso a la caseta.
0: Emergente.
1: Hay un tiempo pedido, algo cambiará aquí en este momento. El equipo de Monclova con el bateador, el número 5 vendrá a batear.
0: Leo Eras. El niño Leo Eras, recién desempacado de los Olmecas de Tabasco, vendrá a tomar turno.
1: El número 3. Que fue el cambio con Tabasco por Luis González. Del experimentado Leo Eras, Carlos, que jugó poco este año con Tabasco, un permiso especial que tomó Leo Eras, un tema migratorio, un tema personal. En ese permiso que tomó Eras, poco jugó con Tabasco, de hecho jugó una serie en Tijuana, donde él reside, y luego reporta tarde con Tabasco, y aquí será todo, por cierto, el trabajo para el Güero Zach Burt. Ha salido del juego Zach, será todo para el pichó abridor de Saltillo. Por
0: gran
1: pronto,
0: trabajo, gran apertura para Zach Burt. Sudó la gota gorda en la loma, se fajó en serio el norteamericano. Así que nuevo pitcher vendrá al montículo por el equipo de los Zaraperos. Va a contestar a la estrategia Cheo Molina y le va a traer al zurdo Daniel Juárez. Así que interesante el duelo a continuación. Están atacando los Acereros. Juegazo aquí en el horno más grande de México. Hacemos una pausa. Los Zaraperos están adelante. Pausa y volvemos.
2: Las 9:49 minutos. La temperatura 19 grados.
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1: Zach Mort, que lanza tremendo juego. 6 entradas con 2/3 para el güero. Por lo pronto, una carrera limpia, home run de Amador. Lanzamiento del slider, esquinada afuera, cantado el primero para el de Ensenada, Leo Eras. Reconectaron 5 imparables a Mort. No dio base por bolas, recetó 6 ponches. Se enfrentó a 26 bateadores, zurdo contra zurdo. Rompiente, esquina de afuera. No, dice la umpire robot. Una bola con un strike. La cuenta para Leo Eras, que tiene 2 home runs en la campaña, 3 carreras producidas solamente. Promedió 2.76 allá en el sureste con los Olmecas de Tabasco. El picheo. Fuera de la zona. 2-1. 3 carreras, 6 hits, 1 error para Saltillo, 1 carrera, 5 hits, 0 errores para Monclova. De costado Juárez. Lanzamiento a la tierra. Buen trabajo ahí de Oscar Campos evitando el wild. Lo que hoy puso la pelota enfrente de él.
2: Y Leo Eras ahora juega para Monclova. En el 2018 se anunció su llegada a Monclova en una sesión de derechos de Yucatán hacia Monclova, que al final no se dio y terminó regresando a los Leones de Yucatán. Eras ahora en la parte veteranía de su carrera, llega el equipo del acero.
1: 3 bolas y 1 strike. Abanica, la quería sacar. Slider alto. Y la cuenta está en lo máximo, en el límite para Eras. 3 bolas, 2 strikes, hay 2 outs en la pizarra. Estamos en la parte baja de la 7ª entrada. Corredor por la 3ª base, gana Zaraperos, 3 carreras contra 1. Listo el venezolano, se balancea, rumbo al plato, afuera el picheo, lo perdió y es la base por bolas. Camina Eras al cojín de la inicial. Las del empate están a bordo para los acereros. Ahora van a poner la de la ventaja en la caja de bateo con McNeury Sierra, que estará abriendo ya por 4ª ocasión la tanda lineup de Monclova.
2: Sí, va de un imparable en 3 turnos, McNeury Sierra. Leo se quedará corriendo el inicial representante de la del empate. El despegue viene con Magneris. Pues sigue pesando el envasado de tercera.
1: El error.
2: Corrales cerró. Ya hubiera salido de la entrada, Saltillo.
1: De 3-1 va Sierra con un robo de base. Otro duelo de zurdo contra zurdo. Por eso lo trajo Molina y aquí abanica el slider. Primero strike para Sierra. La base por bolas que acaba de otorgar Daniel Juárez, la primera. Del pichó de Zaraperos. En 3ª base está Brian Corral. En 1ª, Leo Eras. El picheo hacia la esquina de afuera, pero no. Abierta la curva. Otro juego apretado que enfrentan los Zaraperos. Mañana el segundo también arranca a las 19:45. Esquina de afuera, le cantaron el strike con velocidad de ese sinker de 94 millas. Y está contra la pared McNeury Sierra. 1-2. Viene el envío, batazo de foul hacia atrás. Le tiró una curva abajo y fue tras ella, McNeuris.
2: Al suelo esa curva.
1: Defendiendo ahí la zona y tirándole a lo que parezca. Se cayó de pronto ese rompiente a la tierra, al piso de Daniel Juárez, el venezolano. 1-2 el conteo para McNeuris Sierra. Y afuera está el catcher, Oscar Campos. Allá va el envío. Fuera de la zona. Y esto se empareja. Cuenta nivelada para Sierra. José Peraza está en el círculo de espera para bateadores. 2-2. Listo, Juárez, ya presenta. Prepara el movimiento. Disparo, rola que va de foul. Batazo atrasado. Allá por el dugout de los Araperos. Por la tercera base. Se mantiene el duelo. Así que mañana el segundo, mañana sábado. 19:45, al igual que hoy. Seguramente vendrá mucha gente de Saltillo este fin de semana para apoyar al Zarape aquí en el estadio Kickapoo Lock Eagle. Se va el corredor a segunda. El tiro. Vamos a ver, llega tarde. Safe, dice el umpire. Pero ponche. Había sido ponche, sí. Con el tema del umpire robot.
2: Con el segundo.
1: Fue tarde la marcación de Vicente Madero y es ponche finalmente sin tirarle para el bateador McNeury Sierra. Así que fue extra ya la barrida y todo lo que aconteció allá en la segunda base. Vean lo que tardó. Mucho, ¿eh? Mucho Madero para sentenciar ese último lanzamiento por el tema del umpire robot. Así que es ponche sin tirarle para Sierra y cumplen su relevo finalmente Juárez. Se van 7 completas aquí en Monclova. Los Araperos están adelante. 3-1.
0: Son las 9:57 minutos. Temperatura 19 grados.
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1: De la octava entrada aquí en el estadio. Kika por lo que diga, aquí está Jorge Rodríguez, el oriundo de Ciudad Juárez, Chihuahua. Un grado y cero perdidos para Jorge Rodríguez. La efectividad en 6.50, está en su salida número 13 para Jorge Rodríguez, que viene a enfrentarse a la tanda de primero, segundo y tercero por Saltillo. JP Martínez, la pulpa Ramón Ríos y Luis Guillorme. Así que Acereros trajo una carrera a la cuenta del Güero, que salió en una salida de calidad. Y ahora el equipo de Zaraperos, con el buen relevo, hay que decirlo, de Daniel Juárez, terminó derrotando con el chocolate a Magner y Sierra Cantado. Bien por Oscar Campos, porque se percata de la salida del corredor a la intermedia, hace la jugada en segunda, pero ya no contó, ya que fue sentenciado Sierra en el Pentágono. Y es que con el umpire robot tarda al menos un segundo y fracción en verse reflejada la marcación. Por eso ya jaló el gatillo ahí Vicente Madero. Ahí está JP Martínez en el conteo de dos bolas, un strike. Está entonces al relevo aquí Jorge Rodríguez. Hay cambios defensivos. Aquí vemos a Brian Corral, quien se quedó cubriendo la pradera izquierda. Vemos a Jackson Flores también, el número 66 en su uniforme. En la defensa, reemplazando a Ryan Hernández como sexto bate, quedándose en las paradas cortas Jackson Flores, el utility venezolano. Pelota hacia el plato medio swing. Consultan al umpire de tercera. No cruza el madero, dice el umpire de la antesala, así que el conteo se va a sumar en 3 y 1 para JP Martínez. Fue JP el que anotó la carrera que marcó la diferencia en el juego. En la sexta entrada con el doblete, mandándolo al Pentágono Luis Guillorme. El pitcher en acción, viene la rola entre primera y segunda. Ese es imposible para el cuadro monclovense. Pelota hacia la pradera derecha, donde ya está cubriendo justamente el niño de Tecate, Baja California, Leo Eras. Allá está justamente ese batazo sacándolo a esa pradera derecha, JP Martínez, con su segundo imparable en el juego. El anterior, decíamos, había sido del doblete para JP. Ya se posiciona sobre la primera colchoneta y viene a batear la pulpa Ramón Ríos, que tiene tremendo juego de 3 y 2 el guaymense, además de una excelente defensiva. Tres grandes jugadas también nos ha regalado la pulpa Ramón Ríos en lo que va de este juego. El pitcher presenta, pero un revire a primera ahí con JP Martínez. En el aterrizaje será esa la primera desconexión de al revire hacia el guante de el inicialista Ramón Hernández. Zurdo el pitcher, derecho el bateador. Jorge Rodríguez presenta aquí, ya se impulsa, suelta el disparo hacia la pulpa, encuentra la curva que está mordiendo la esquina de afuera. Está cantado ese strike. Así que por lo pronto el equipo de Saltillo ya tiene pelota de 7 imparables. Monclova tiene 5. Aprovechado la hora cero Saltillo, la séptima entrada, con ese batazo productor de dos carreras para tomar la delantera a diferencia de 3 en ese entonces de Oscar Campos. Saca batazo a primera, es bueno para doble. Juega uno en segunda Monclova. De regreso el tiro de Jackson Flores a primera, el doble play. Y le salió a los Acereros en la buena defensiva. Un contacto atrasado con apenas lo más delgado del bate le dio la pulpa. Prácticamente se sacó ese picheo pegado. Sacó un rolling hacia el inicial. El fildeo fue bueno por parte de Ramón Hernández. Jugada entonces a la intermedia del 3 al 6 para JP Martínez. 6 y 3 de regreso. La doble matanza para la pulpa Ramón Ríos. Y con dos outs vendrá a batear ahora Luis Guillorme. En su turno al bate número 4 para el venezolano bateador zurdo por parte del equipo de Saltillo. El que produjo la primera carrera del juego, Guillorme. Aquí está entonces Jorge Rodríguez. En apoyo defensivo ya sacó dos outs con su cuadro. Llega entonces el primer picheo, que se queda mordiendo la esquina baja de afuera. Es una pelota mala, según lo que dice el trackman. Aquí para Luis Guillorme. Le quita velocidad con una curva, aterriza por el centro, un batazo elevado hacia el izquierdo, se le acaba el terreno. Estaba cerca ya el patrullero Brian Corral. La pelota más de faula en aquella pradera, en ese ángulo donde se encuentra una zona de graderío todavía a nivel terreno del campo aquí en Monclova, que por cierto, en sus dimensiones, en zona foul, son, al igual que en el Parque Madero, muy pequeñas. No hay mucho terreno de foul en este escenario también. Se mueve el conteo en serie 2 para Luis Guillorme. Ya viene el pitcher con disparo al suelo. Buen trabajo del catcher. Evita entonces el mal aterrizaje en que no hay corredores en base. Rolver Estrada jugando aquí en una buena receptoría defensiva. Monclova, ahorita que comentábamos sobre sus recientes cambios, también cedió los derechos de Fernando Flores al equipo de los Piratas de Campeche. Fernando, que en su momento también en el 2021 jugó para el equipo del Zarape de Saltillo, después pasó a Laguna, Toros de Tijuana y aquí con Monclova. Muy alto el disparo ahora de Jorge Rodríguez. Se pondrá el conteo parejo para Guillorme en el 2 y 2 ahora. Y bueno, sobre esa llegada de Rosberg Estrada, que le ha ayudado ahora a Monclova, Geraldi Díaz también ha estado en este equipo, y hay que recordar la ausencia de Chávez, que está lesionado y está operado. El saltillense receptor titular de aquí de los Acereros, que lo han perdido por el resto de la campaña también los Acereros, Santiago Chávez. Es su catcher titular para Monclova y está fuera todo lo que restará de la temporada 2026 de la Liga Mexicana de Béisbol Banorte. Pero el turno Luis Guillorme, que a pesar de que está en tres y nada, tiene la producida en la bola ocupada. 5 picheos por parte de Rodríguez. 2-2 el conteo. 2 fuera. El catcher se abre hacia afuera. Viene el disparo muy pegado para Guillermo en la curva. Y ahí está el picheo malo para el conteo lleno en 3-2. Así que Jorge Rodríguez es el lanzador por parte del equipo de Monclova. Es el pitcher en acción número 3 tras la salida de Carlos Romero, el venezolano que aceptó un par de carreras en una entrada. En el 3-2, suelta el disparo, una rola que impacta al pitcher, la desvía. Ataca el paracorto Jackson Flores delante de la segunda colchoneta. Es tarde porque ya no habrá tiro. Safe en primera para Guillorme. Y aquí está el imparable de fuerza por parte de Guillorme, que impacta justamente la zona de la loma de los disparos. En la caída que no fue oportuna para Jorge Rodríguez, que se lleva entonces en ese rolling. Le pegó en su guante, la desvía detrás de la justamente loma de los disparos. Y con esto será todo para el pitcher juarense, porque ya salió Juan Gabriel Castro. El dirigente ex Grandes Ligas como jugador ya le va a pedir la pelota a Jorge Rodríguez. En ese envase también hit de fuerza y de piernas por parte de Guillorme. A ver ahora, Joaquín Castro, sí, ya le pidió la pelota, se quedó en una breve charla con su lanzador. Es un joven lanzador de corta edad, Jorge Rodríguez. Está en su segunda campaña apenas en la pelota mexicana, de solamente 25 años de edad. Señoras y señores, vamos a una pausa breve aquí en Monclova. Vamos, un cambio de pitcher por los Acereros. Ataca Saltillo el alta de la octava entrada y lo gana Zaraperos. 3-1 al Acero.
2: Las 10 de la noche con 6 minutos. La temperatura, 19 grados.
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1: Dos victorias, dos derrotas, solo 35 la efectividad. Uno de los mejores brazos en el bullpen que tiene el equipo de Juan Gabriel Castro por parte de Monclova. 7 carreras le han hecho la campaña, pero solamente 3 han sido limpias. Aquí está el jalisciense Cristian Villanueva. El brazo por parte de los acereros Felipe es el tercero al relevo de los 4 que ha utilizado Wawel Castro. El juego lo está perdiendo Maxine, el abridor de los acereros. ¡Uy! ¡Cuidado! Primer picheo, le arrimaron la lumbre, lo están golpeando a Cristian Villanueva. Así que por la vía dolorosa ya va el de Guadalajara. El gesto ahí de ¿qué pasó? De Cristian Villanueva. Tomará la inicial Cristian Villanueva y corredores en primera y en segunda por parte del Zarape de Saltillo.
2: Duro impacto ahí para Villanueva, que no hizo mutis y se fue hacia la inicial, lo tomó con filosofía. Este pelotazo, así que va a haber corredores en primera y en segunda para los zaraperos con 2 outs. Aquí se le complica la entrada al relevo del equipo de Monclova, ahora en la loma con Ángel Felipe.
1: Y viene Oscar Colás a batear entonces en lugar de Kevin Armenta, quien entró a correr por Chris Carter y anotó la tercera carrera de Saltillo. Le lanzan a Colás un primer pichero, una recta que muerde la esquina de afuera. Cantado entonces ese primero para el cubano Oscar Colás. Aquí está haciendo su presentación en el juego. Colás ya jugó en este parque y fue aquí justamente donde se resintió y veramente se presentó el desgarre. Ya venía Colás algo lastimado de la gira pasada Durango-Monclova. Se resiente en un turno. Colás tuvo que salir del juego aquí en Monclova y ese fue el mes que se echó fuera Oscar Colás. A 180 el Zarape con la potencial cuarta carrera. Corredores en primera y en segunda. Colás se coló en pie de la esférica. Un batazo de foul en una recta de 90 ejecutada bien por parte de Ángel Felipe. Así que lleva el conteo ahora de 0 bolas y 2 strikes. El juego lo dejó Carter en la séptima entrada con un batazo al izquierdo envasándose y Armenta lo corrió para llegar con esa tercera carrera. La diferencia es de 2, lo gana Saltillo en la octava alta, 3-1. Presenta el pitcher Ángel Felipe echando mirada hacia la intermedia. Viene hacia el plato, aterriza, pichado hacia afuera. Era un sinker. Así que Cristian Villanueva corre el inicial por la vía dolorosa y se envasa por segunda vez en el juego. En los 3 turnos anteriores, ahí vemos a Villanueva corriendo en primera, abriendo gran paso. Cristian fue el que se envasó en el infield hit y llegó a tierra prometida con la segunda para el equipo de Saltillo. Felipe lanza, le pone recta alta hacia afuera. Colás trabaja un turno ya largo de 2 bolas y 2 strikes. El derecho pitcher contra el zurdo bateador. Colás, que llegó a 10 para la calle también en esta recién semana ya en Saltillo. Detrás de Carter en el tema de los cuadrangulares. En el 2 y 2, y 2 fuera. Pelota rompiente hacia el pentágono en curva. Saca entonces el machucón. Hace el ajuste el pitcher. Después de la recta de lanza el rompiente en curva. Hace el swing temprano Colás y apenas con ese contacto la punta del bate está haciendo ese machucón. El día de mañana el segundo de la serie y sí, Carlos, serán 3 autobuses que vengan desde la capital de Coahuila hacia Monclova. Hay una rola por las paradas cortas. Jackson Flores hace un ajuste con el tiro a la intermedia. Cerró Peraza y echaron fuera a Cristian Villanueva por la ruta del 6 al 4. Es entonces el tercer out para Saltillo. Se va a la parte alta de la octava entrada. Sale entonces avante el picheo de los acereros aquí en Monclova, Coahuila. Vámonos al cierre del octavo rollo. El clásico coahuilense lo sigue ganando Saltillo. 3-1 a Monclova.
3: Son las 10:12. Temperatura 19 grados.
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2: Viene David Gutiérrez Flores al relevo por parte de los Zaraperos de Saltillo. El oriundo de Guamúchil sube al montículo aquí en el estadio Kickapoo Lucky Eagle y viene a enfrentarse a Monclova en la tanda de José Peraza. Inicialmente vendrá a batear Peraza si no hay cambios por Monclova. Por Ryan Hernández se quedó bateando. Parece que Flores y Exxon y cambio de posición con Corral. Aquí están entonces los Acereros. Al cierre del octavo capítulo se le hace tarde aquí al equipo de Monclova con la distancia de 2 carreras. Lo gana Zaraperos 3-1. David Gutiérrez Flores ya se impulsa, suelta el primer picho al pentágono, lo ataca con un sinker alto y se columpia de la esférica Peraza, mandándola de foul hacia la malla protectora. En el picheo del Zarape ha salido al relevo Daniel Juárez con un tercio trabajado de un pasaporte per ponchón rival en un momento oportuno. Cuando vemos cambio defensivo, sale entonces la flecha y Rivertown está cubriendo la pradera central. Y los cambios defensivos por parte del Zarape de Saltillo. Y ahorita que decíamos sobre el cambio, Oscar Colás vino a batear en turno como designado por el pitcher, así que por eso nos vemos a Colás. Colás que batió por Kevin Armenta, quien corre por Carter, así que solamente el movimiento que vemos defensivo es el de Rivertown, quedando igual los jardines con JP en el izquierdo, Villegas en el derecho y todo el cuadro se mueve de la misma manera como inicialmente comenzó este encuentro. 0-2 para Peraza, ataca por un pitcher en el centro, un sinker David Gutiérrez Flores. Colgándose de esa pelota, Peraza saca el batazo de foul. Se defiende entonces con esos primeros 3 picheos por parte de David Gutiérrez. Qué bueno decir que David Gutiérrez Flores, en sus últimas 2 salidas allá contra Caliente, no fueron las mejores. Buscará hacer ese ajuste cuando aquí presenta el slider. Alto hacia el plato. El swing de Peraza. ¡Ponche! Tirándole para el venezolano. Y esto anímicamente es grande para David Gutiérrez. Lo vemos reflejándose en su rostro. Volver a retomar confianza David Gutiérrez. Acabamos de decirlo, las últimas 2 salidas no fueron las mejores para David Gutiérrez, pero es un tremendo brazo, alguien que sabe colgar ceros, y a eso viene David Gutiérrez ahora en esta entrada número 8.
3: Apretó el brazo, qué clase de curva le tiró aquí a Peraza, engañándolo por completo. El primer out de la parte baja de la octava, y viene a batear ahora el peligroso quisqueyano a Ramón Hernández, el tercer cañón de Monclova, que va de 3-0.
2: Hernández se queda entonces después de 3-0 en este turno número 4. Ramón Hernández aquí teniendo entonces este turno para el quisqueyano, que batea 349, uno de los mejores bates cuando lo están golpeando. Le arrimaron la lumbre a Ramón Hernández, así que irá sobre la inicial, y apenas iba a mencionarlo, uno de los mejores bates en la liga, sexto mejor en bateo de la Liga Mexicana para el ahora ya envasado el inicial. Y vamos a ver, porque el empate vendrá por los Acereros a batear ahora con Andretti Cordero, quien se vuelve más peligroso conforme avance el juego. Andretti Cordero va de 3-0 en el juego en su presentación hoy con Monclova, con un rolling, un elevado y un ponche tirándole, cortesía del güero Zach, que le dio un chocolate de 5 ponches. Llevaba allí de 6 totales que dio el güero, dio 7 más bien, sac. No, 6 ponches, el otro fue de Juárez, Daniel Juárez. Andretti, uno y nada, piconazo al suelo, hace buen trabajo Oscar Campos. Evita el aterrizaje de esa pelota que toma otro ángulo, otro rumbo. y amarra el corredor de primera, que dos estaciones rumbo a la intermedia. Da los ánimos Campos. Y ya pide el tiempo Vicente Palacios. Tendrá que venir a la charla justa y necesaria en este momento con David Gutiérrez. Que en tomas anteriores, en la transmisión, vimos el bullpen de Zaraperos cuando estaba trabajando Daniel Juárez al relevo allá en el bullpen. Vimos muy concentrado en la tabla de sabermetría que se entrega previo al juego a un David Gutiérrez estudiando la situación de juego por si acaso vendría a lanzar, y compartí esos datos estadísticos, y eso lo repito, lo vimos en una toma del bullpen con Daniel Juárez. El mismo David Gutiérrez Flores estaba allí y más compañeros en ese bullpen. Vicente Palacios, fue una charla rápida. Y el conteo está en dos y nada para Andretti Cordero. Cierre de la octava entrada. Corredor en primera y uno fuera. David Gutiérrez ya se impulsa, suelta pelota al plato. Andretti eleva la bola. Es de foul, busca el catcher. Tiene el fildeo Campos a par de manos, ya captura. Espaldas a la loma, Campos de frente al backstop. En un elevado de esos complicados que revoluciona el lado contrario. Sonriente Campos entrega una sonrisa con su compatriota, el tercera base venezolano Guillorme. Y con foul fly al 2 ya tiene entonces Zaraperos el segundo tercio.
3: Qué efecto, desarrolló la pelota. Como suelen salir los batazos elevados en zona de foul atrás del home plate aquí en el parque de pelota. Kickapoo, Lucky Eagle, así que una gran concentración de Campos. Y un out importantísimo para David, el de la confianza, y es el segundo de esta octava entrada. Continúa corredor por primera. Cuidado porque enfrenta al encendido Rodolfo Amador, que le dio home run a Zach Mort.
2: Es el que tiene en el juego los acereros, el de Loreto, Baja California Sur, Rodolfo Amador, derecho pitcher, zurdo, bateador. Cierre de la octava entrada, dos fuera. El empate batea por los acereros. Viene David Gutiérrez, aterriza esa recta que quedó hacia afuera para Rodolfo Amador. Decíamos que la ocasión que Rodolfo conectó dos cuadrangulares fue aquí en Monclova contra Saltillo. Ese juego jugado en el mes de mayo. Ya lo ha hecho Rodolfo. Viene David Gutiérrez, un sinker que se queda alto. Y se mueve el conteo ahora de 3-0. Así que el buen trabajo de Campos salva un segundo tercio. Pero todavía el hombre del inicial, Ramón Hernández, significa el acercamiento a diferencia de una carrera. Era un swing largo, Monclova tendría un juego nuevo. 3-0. Gutiérrez colgando ese pichón sinker que está justamente por el centro. Tenía que atacar ahí el de Guamuchi, Sinaloa. Obligado estaba a venir ahí en ese disparo. Sabiente ello, Rodolfo lo espera y se mueve el conteo de 3-1. Detrás de Amador, en el círculo de espera, viene Brian Corral por el equipo de Monclova. Lanza aquí Gutiérrez. Obligado estaba en ese pichón en zona y un batazo de foul. Lo sabía Rodolfo. Así que con ese se coló en pie de esa pelota y se recupera ya David Gutiérrez. Era un conteo lleno de 3-2. Ahí veíamos coachando el inicial a Hernando Arredondo, partícipe de aquel último título de los Zaraperos de Saltillo en el 2010. Hernando Arredondo, parte importante de la organización. Tercera base. En el 3-2. Al plato el disparo, un elevado por parte de Rodolfo. Pelota de foul. La perdió de vista todo el cuadro. La pelota encontró el techo del estadio Kickapoo Lucky Eagle. Ya retornará hacia el inicial Ramón Hernández con el conteo lleno, 3-2.
3: Por cierto que ya está en el jardín central Rivertown en sustitución de Brandon Villarreal.
2: Le pone entonces defensiva Cheo Molina al cierre del octavo rollo. Monclova cierra. Si sale ileso Saltillo, todavía tiene la oportunidad a acereros de la novena entrada. Hay una distancia en carreraje solamente de 2 carreras. 3-1 está la pizarra. Que lo gana Zaraperos. Desde aquel episodio donde Julio Pablo Martínez llegó a la tierra prometida en la sexta entrada con la bola ocupada, producida de Luis Guillorme. En el 3-2 fuera. Saldrá al intermedio otra vez Ramón Hernández. Ya salta. Picheo alto, eleva la bola Rodolfo, ahora sí en el cuadro, no la ve Guillorme, Castillo se tiene que poner ahí, y la tiene a par de manos Guillorme, en ningún momento vio la pelota, pero Castillo sonriente ya captura, y dice que es el out 3 para el equipo de Monclova, así que a pesar del envasado por el golpe, sale ileso David Gutiérrez y cuelga el 0, importante. Hall también que cuelga en ese octavo arroyo aquí en Monclova. Ocho completas y el Sarape adelante 3-1 sobre el acero.
1: Las 10:22. Temperatura 19 grados. 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

0: capítulo en un gran juego. Este primero del compromiso, aquí en el Kickapoo Lock Eagle, clásico coahuilense, ventaja de 2 carreras para los araperos, que ahora toman turno con Fernando Villegas, que abre tanda, 6, 7 y 8. El picheo alto, la primera bola. Se mantiene en la loma por el equipo de los acereros de Monclova, el dominicano Ángel Felipe. 4 pitchers utilizando Juan Gabriel Castro en este desafío. 3 ha utilizado Cheo Molina. El disparo cantado, el strike, mordió la zona alta. Uno y uno la cuenta para Villegas, que va de 2-0 con un sacrificio. En zona buena, cantado el strike, pichó en curva. El igual derecho en la segunda, rola el short en la quinta. Sacrificio vía 1-4 en la séptima entrada, que fue muy importante. Después vendría el imparable productor de 2 de Oscar Campos. Ese batazo de Campos está marcando la diferencia en el juego por lo pronto, porque son las 2 carreras que tiene de ventaja Zaraperos.
1: Y sí, porque lo hubiera empatado Monclova con ese estacazo de Rodolfo, sí, Amador. La hora cero llegó, rompió el diamante ese batazo de Campos y son las 2 que tiene del gane ahorita Saltillo.
0: Uno y dos la cuenta para Villegas. En el picheo, conecta, batazo atrasado, la pelota abre por el rumbo de jardín derecho. Otras pizarras en los demás frentes en la Liga Mexicana. Hoy abrimos series. Allá en Chihuahua, los rieleros de Aguascalientes, que están arriba de los zaraperos en el standing, le ganaron a domicilio a los dorados 6-5. Pelota mala para Villegas. Y es que Zaraperos tiene que salir diario de aquí a que termine la campaña, sin importar qué hagan los demás, con la mentalidad y el objetivo simplemente de ganar. Porque ahí se mantiene la distancia, ¿eh? Así que Zaraperos obligado al triunfo. Hay 4.5 juegos entre Laguna, Aguascalientes, con Zaraperos.
1: Y cierto que están lejos de los acereros en el standing Saltillo, pero importante también mencionar la serie anual, la ventaja que tendría Zaraperos sobre acereros si llega a ganar esta serie.
0: En este momento está empatada la serie anual a 3 victorias por bando. Buen turno de Villegas, que aquí trabaja el pasaporte. Picheo alto, pase por bolas, cabalga hacia la inicial. Saltillo buscando un mayor colchón en esta novena entrada, porque solamente la ventaja es de 2.
1: Está batallando Ángel Felipe en el relevo. Inició golpeando a Villanueva. En bola ocupada sacó a Culás. Ahora da el pasaporte a Villegas. En 3 enfrentados no ha sido nada cómodo el relevo para Felipe. Y viene ahora a batear Iván Castillo. De 3 turnos sin nada en el momento. Así que buscará entonces el bateo oportuno. Al cambio de corredor sale Villegas de Saltillo. Y otro saltillense con el joven Cristian Morales. Cheo dice, quiero otra carrera, le pone mayor velocidad con Cristian Morales.
0: A ver cómo juega aquí Cheo Molina, porque podría venir el toque para buscar asegurar cuando menos una con Castillo, teniendo velocidad con Cristian Morales en primera. Estamos en la 9ª entrada, ya se acerca el 3ª base, Rodolfo Amador, va a la revirada hacia la inicial, no enseñó el toque por lo pronto en la caja Castillo. Para eso es la revirada. Bajo estas circunstancias, a ver si el bateador con un revire del pitcher enseña el toque. No, pitch out. El tiro a segunda y lo van a echar. Pues aquí quién sabe qué ocurrió. Salió rumbo a la intermedia Cristian Morales y hay que darle el crédito al alto mando de Monclova, que agarró la señal. Le robó la señal a Zaraperos y enfriaron fácil a Morales. Un tirazo del catcher de Roosevelt Estrada. Asistió Jackson Flores, así que del 2 al 6 cayó un importantísimo primer out en esta 9ª entrada. Pues no vino el toque y por el contrario cayó el out se entregó el primer tercio, desaprovechándose aquí la velocidad de Cristian Morales. Y ya lo mencionaba, en la primera revirada no había enseñado el toque Castillo, tampoco en el segundo picheo, que este fue franco, hacia afuera, un pitch out. Agarraron la señal. Sabía Monclova que iba a salir con el picheo rumbo a la segunda. Cristian Morales, y lo enfriaron del 2 al 6. Va de 3 nada Iván Castillo. De costado Felipe. Picheo alto y afuera. La cuenta en 2 y nada para el dominicano, que es switch hitter aquí como zurdo. Ante el derecho Ángel Felipe. Oscar Campos en el círculo de espera. Machucón de foul hacia atrás. Allí en la comarca, en Torreón, en el Parque de la Revolución. En la séptima entrada, los Charros de Jalisco están apaleando 12 carreras contra 5 a los algodoneros. Si Laguna pierde ese juego, entonces Aguascalientes se va a trepar otra vez a la sexta posición, cayendo algodoneros a la séptima. Abanica un picheo abajo Castillo, la cuenta está en 2 bolas y 2 strikes.
1: Le benefició a Aguascalientes el no jugar ayer esos dos juegos también. No pierdes
0: contra Tijuana.
1: Contra Tijuana, o sea, pudieron haber ganado los rieleros, claro, pero no hay un avance para el equipo de Aguascalientes, se quedó tablas ahí.
0: Alcanza a pellizcar la pelota Iván Castillo. Novena entrada allá en Monterrey, en el Walmart Park. Los líderes Toros de Tijuana apalean 11 a 5 a los Sultanes. Dos bolas y dos strikes. Lanzamiento a la tierra, abanica Castillo, la pelota en juego y se va a envasar en ponche y wild pitch aquí el dominicano. En ponche y wild. Ya lo había dominado Ángel Felipe, pero se le pasó la pelota al backstop a Rusber Estrada. Así que de esta manera se envasa en ponche y wild pitch. El chocolate, claro, va a la labor de el serpentinero de Ángel Felipe. Y ahora crece más, pues el out en segunda en intento de robo de Cristian Morales. Crece para los acereros, porque aquí estaríamos hablando de otra situación para el Zarape. Por el contrario, uno fuera. Se mantiene esta ofensiva con posibilidades para los zaraperos. Viene a batear el que ha estado encendido. Oscar Campos, sí. Lleva solamente un hit, ese fue clave de dos carreras productor al central en la séptima, pero antes ha conectado sólidos batazos, aunque fueron outs, pero hoy dándole bien a la pelota, viéndola muy bien, Oscar Campos, que aquí ya abanica, conectando una sólida línea al short en la quinta y elevó a lo profundo del izquierdo en la segunda. La cuenta para el venezolano, el catcher de los zaraperos, en 0 y 1. De costado trabaja Ángel Felipe. Conecta otra vez, sólido Campos, batazo para jardín central. Acelera Castillo, va para tercera y llega parado. Ha sido la bujía ofensiva en gran medida de la alineación de zaraperos hoy, Oscar Campos, que conecta su segundo hit. Hay hombres en las esquinas por los zaraperos de Saltillo. Y vendrá a la caja de bateo Rivertown.
1: ¿Y cómo son las cosas para el picheo de Felipe? Saca con el chocolate a Castillo. Ese iba a ser su primer tirado en este relevo. Se le envasa con el wild pitch, porque ese rompió fue directamente hacia el pentágono, hacia el home. En ese rebote no fue favorable. Ya viene Campos con el hit. Y Rivertown en su primer turno, con la mesa servida de ese jugador ponchado, en la oportunidad de la cuarta carrera para Saltillo.
0: Alto el picheo, la primera bola. ¿Qué tal les caería aquí un squeeze play? Pudiera ser, ¿eh?
1: Ha habido dos.
0: Con la velocidad de Castillo y la velocidad de Rivertown. En primera Campos. Hay un out. Ahí está. El safe squeeze. El tiro es malo. Al pentágono. Sacó el recurso de la chistera. Cheo Molina. Squeeze play. Anota Castillo la número 4 para los araperos. 4 carreras contra 1 a la pizarra. Fue safe squeeze. Es decir, cuando la pelota está en juego, es cuando arranca el corredor hacia el pentágono. Es la diferencia con el squeeze play suicida, que sale en el movimiento del corredor rumbo a la registradora. Gran trabajo por parte de Rivertown, que tiene carrera producida. Se envasa entonces con este safe squeeze. Hay infield hit para él. Hasta la tercera base, Campos.
1: Tercer squeeze play de la campaña que ejecuta Zaraperos. Y para recuperar una carrera, ese ponchado ya cobró factura para el equipo de Monclova. Además, Campos de primera se fue hasta tercera en la potencial quinta carrera para Saltillo.
0: Aquí tiene que haber un error, porque mandó el primera base Ramón Hernández la pelota hasta el backstop volando a Roosevelt Estrada para justificar el avance de Campos de la segunda hacia la tercera base. Y viene a batear ahora JP Martínez, que abre por quinta ocasión la tanda lineup de los Zaraperos de Saltillo. Aquí puede venir una más, ¿eh? A 90 pies del plato está Oscar Campos en primera. Rivertown, el cuadro de Monclova del acero, juega adentro. Picheo, batazo, fairball. Vamos a ver, no, se abrió, dijo el umpire. Parecía fair.
1: Es que abrió los brazos hacia adelante el umpire.
0: Sí. Por eso nos fuimos con la finta. Sí. Y allá va Molina.
1: Ajá.
0: Allá va Molina.
1: No, abrió eso afuera.
0: Nos fuimos con la finta, sí.
1: Se fue hacia adelante viendo hacia home. Por eso.
0: Desde aquí pensamos que había sido fair ball.
1: Ajá.
0: El umpire de la inicial, pues marcó muy rara esa acción.
1: Sí, no marcó, retar, adentro, ¿eh? No marcó ni adentro ni afuera.
0: La va a retar.
1: Sí.
0: Por un lado, lo raro que marcó el umpire. Y por el otro lado, pues, a mí me dio la impresión que la pelota pasaba en terreno bueno. Sí, a ver.
1: Ahí está bien. El umpire abre los brazos, pero
0: hacia adelante.
1: Hacia adelante, dirección a home.
0: Por eso ya hemos cantado el fair ball.
1: Ajá. Ni fair ni foul.
0: Ahora.
1: ¿Qué dijo? Término medio.
0: A ver si hay una toma donde podamos ver si la esférica pasa por encima de la colchoneta de la base. Esa es la clave. Si pasa por encima, la pelota está en juego. Pues vestida de Ramón Hernández. Ya si cae en zona de foul después, es otra cosa. Pero si la pelota pasa por encima de la base, que a mí me dio la impresión que sí.
1: Parece que sí. Esa toma que le
0: habíamos cantado el fair ball. Ahí es donde parece que pasa por encima de la base la esférica, venciendo el esfuerzo del dominicano, el primera base de los acereros, a Ramón Hernández. Se había fair ball, repito, pasando por encima de la almohadilla, pues ahí está.
1: Sí, pues la base es el límite.
0: Ya después, si cae la pelota en terreno malo, en terreno de foul, es otra cosa. Lo importante es si pasa por encima de la base o no. Si pasa por encima es fair ball, pelota en juego.
1: Y tal parece
0: si
1: que
0: pasa
1: sí
0: por
1: lo
0: un
1: hace.
0: Lado, patazo de foul.
1: Lo sorprendente es que solamente hay una toma aquí en la producción de Monclova, ¿eh? Mira, pero mira.
0: Ahí está por encima.
1: Está por encima, exacto. Y cierto, detrás de la primera colchoneta pica fuera de la raya, pero ya cruzó esa línea.
0: Sí, ya es otra cosa.
1: Que marca que está en zona fair. Que es la
0: pasa
1: primera
0: por encima, es pelota en juego. Y ahí está.
1: Está en juego. Es fair.
0: Por eso nos fuimos con la finta, con la idea de que la pelota estaba en terreno de fair.
1: Ahora, el umpire se supone que marcó foul.
0: Sí.
1: El umpire de primera se supone que marca foul, pero extendió los brazos. Esto es para la gente de la radio. Extendió los brazos hacia adelante en dirección a home. Si era foul, los tuvo que haber abierto hacia el lado de la caseta de primera. O sea, en foul.
0: Sí, hacer la marcación si estaba en terreno malo. Ajá. Esa es la indicación. Sí. Hacia el dugout de primera, exactamente, que está en terreno malo. Estaba en terreno de fur. Hacer la indicación con el brazo hacia la raya que la pelota está en terreno bueno. Pero marcó hacia adelante. Estiró los brazos. Hacia adelante el umpire. A Así que la determinación la tendrá la gente que revisa la jugada, los oficiales allá en la capital, en el centro de mando de la Liga Mexicana. Esta es la única toma que hay, pero a mí, y lo vuelvo a decir, con toda la objetividad del mundo, me da la impresión que la esférica pasa por encima de la almohadilla.
1: No es la toma más clara, pero sí me parece que hay mera evidencia de dónde pasa esa pelota. El reto es para el umpire de primera, Juan López, de la base joven de los umpires en la Liga Mexicana. La llamada la está tomando el jefe de la cuarteta, el de mayor experiencia, Vicente Madero. Es una sola toma, es la que está justamente en el techo de este parque, detrás de home. No hay otra toma. Pero, repito, lo sorprendente es que el umpire de primera, Juan López, los brazos los extiende hacia adelante, hacia la dirección del home. Seguramente gritó foul, pero no direccionó esos brazos hacia el lado del izquierdo de él, diciendo que era foul.
0: Bueno, ya viene la marcación.
1: ¿Y?
0: Batazo de foul se queda. Es que solamente había una toma. Y tiene que haber una evidencia clara para que se marque distinta una jugada, se revierta. Y solamente había una toma, pues sí, daba la impresión, pero se apega, por supuesto, al reglamento la gente del replay para mantener la decisión, porque solamente había una toma. Así que la cuenta en 0 y 2 para JP Martínez. Se mantiene la amenaza. El cuadro de Acereros está dentro. Corredores en las esquinas. Batazo de foul aquí defendiéndose JP. Sé que ya está marcado el error que les mencionábamos del primera base de Ramón Hernández, dándole el avance a la tercera a Oscar Campos. Fue sencillo y carrera producida para Rivertown. Batazo para el central, aquí puede venir otra. Captura el patrullero, pisa y corre para el plato. El tiro llega tarde, anota Oscar Campos. Produce JP Martínez, finalmente hizo el trabajo el cubano. No hay turno oficial para él, sí, carrera producida. 5-1 se coloca la pizarra, los zaraperos de Saltillo adelante.
1: El error ha cobrado factura en el avance de Campos hacia tercera. Y sigue siendo un relevo largo aquí para Ángel Felipe, que ha dominado a Castillo, se le envasó y se convirtió en carrera al único que había dominado, ya la anotó, y ahora Campos también con esa segunda en el rally. 5-1 ahora se mueve el marcador, así que olvidemos lo que sucedió en el reto, ya al final de cuentas se viene esa carrera.
0: Bate la pulpa. 4 de ventaja para los zaraperos. Rivertown está en la primera base. Piconazo. Así que clave el squeeze play de Rivertown para abrirle la puerta a esas dos carreras que tienen los zaraperos en esta parte alta de la novena entrada. Hoy la pulpa va de 4-2 con un doble, conecta, rola, lenta de frente por tercera, toma Amador, cruza el diamante y así está cayendo el tercero. La jugada del 5-3, Saltillo hace 2 carreras más. Abróchense los cinturones, el zarape se coloca 3 outs de la victoria, parte alta de la novena entrada, aquí en el horno más grande de México. Los zaraperos están imponiendo a los acereros al son de 5-1.
2: Las 10:43 minutos ahora. Temperatura 19 grados.
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0: El potosino Jesús Cruz, el ex de Grandes Ligas, trepa al montículo por los Zaraperos de Saltillo. Buscando los últimos outs de este juego de pelota, no entra en situación de rescate porque hay una diferencia de 4 anotaciones. Cruz tiene marca de 3 victorias con un descalabro, 2.73 en carreras limpias. La oposición le batea para .242. El equipo de los Acereros a la ofensiva con el 6º, 7º y 8º. Viene Jackson Flores, el venezolano. 5 carreras con 10 hits y un error tiene el conjunto del Zarape. El primer picheo se queda dentro, la primera bola. Una carrera, 5 imparables y un error para Monclova. Ha sido un duelo cerrado. Juego parejo. Se queda abajo el envío. 2 bolas y 0 strikes. Aunque no busca el salvamento Cruz, ha salvado un total de 12 juegos. Aquí viene con la piedra poderosa cantado. El strike le puso, 94 millas a ese disparo. Lanzamiento. Cantado el strike. El cutter bajito. A la altura de las rodillas. El día de mañana por los Zaraperos está anunciado Eric Coleman. Y para el domingo, Wilmer Font. Conecta, batazo de foul hacia atrás. Este juego lo está ganando Zach Mort. Y lo está perdiendo Jake McEstin. Que se trenzaron en 5 tremendos capítulos. Pegado ese picheo y lo golpeó. Así que de manera dolorosa va a irse hacia la inicial Jackson Flores y se recupera, porque se está doliendo en serio.
1: ¿Hasta dónde cayó la bola? Fíjate, cerca hasta la caseta de primera. En la muñeca le dieron a Jackson, hueso con hueso. Hasta acá vino la pelota a dar. Así que así de duro estuvo el bolazo. Está en el suelo Jackson, se duele y en serio. Era un conteo que tenía... pues lleno aquí Jesús Cruz, así que el 6º oficialmente es el pelotazo. Ahí está.
0: En la mano.
1: Sí. Repito, ¿hasta dónde cayó esa pelota? Con ese fuerte impacto.
0: La de atrás.
1: Ay, le dieron en el spike de rebote también. Así que doble pelotazo se lleva Jackson.
0: Pero donde se duele, obviamente, es en la mano, al recibir ahí directamente el impacto Jackson Flores y está ahí tirado.
1: Tiene que llevarse observación. Mira el gesto de molestia, está fuerte.
0: Se duele, golpe, muchísimo, sí. Se dolió ahí.
1: Tiene que salir a rayos X inmediatamente, Jackson.
0: Tendrán que tomar una placa para descartar cualquier problema mayor, así que vamos a tener a un corredor emergente. En primera por el equipo de los Acereros.
1: Elvin Carrillo viene a correr.
0: Elvin Carrillo.
1: A la inicial. Pues sí, en esa zona de la mano no es de fiar, hay que checarlo rápidamente y descartar alguna lesión grave.
0: Sí, hay muchos huesos ahí. Viene el turno de Brian Corral. La ventaja es de 4 carreras para los Zaraperos de Saltillo. Y el cuadro va a jugar para doble play. Se va a colocar a la mitad. Cruz de costado, rumbo al plato. Picheo alto la primera bola. Una carrera para el Zarape en la 6ª entrada. 2 más en la 7ª. Ese ataque de 2 es el que está marcando por lo pronto la diferencia en el juego. No, se queda alto otra vez y batalla, con el control, con el comando. Ha estado regado Cruz. Ante los 2 primeros bateadores, golpeó a 1. Aquí está atrás en el conteo, lo sabe Vicente Palacios, el responsable de manejar el picheo de zaraperos y allá va para platicar con la batería y calmar las aguas.
1: Sí, es que después de ese pelotazo Cruz, ya no se ha puesto en zone strike. Lo tienen dos y nada al joven Brian Corral. Estamos hablando de una distancia de 4 carreras que tiene todavía de colchón el equipo de Saltillo. Pero sí, situación salvadora. Viene a cerrar puertas. Ese es el trabajo que ha hecho Jesús Cruz. A cerrar puertas a su rival. A colgar el cero, más que nada, es la primera encomienda para el cerrador de los zaraperos.
0: En el picheo, la tercera bola. 3 picheos altos para Brian Corral. 3 bolas y 0 strikes. Corredor en la inicial. No. La base por bolas en 4 camina Corral. Cuidado. No hay outs. Hombres en primera y en segunda para los acereros. Y van a colocar la del empate en el círculo de espera, ¿eh?
1: Veremos si viene Rusberg, sí. Sí, es Rusberg Estrada el que viene a batear.
0: Rusberg Estrada. Se va a seguir manteniendo la formación a la mitad del camino por el cuadro para buscar la doble matanza. Viene el lanzamiento, ahora sí, encuentra la zona Cruz. El cutter, primer strike para Rusberg. De 3-0. De 3-1, quiero decir. Dio sencillo al central en la segunda. Aquí le cantan el segundo strike. Le pasó el slider. 2 home runs con 25 remolcadas para Estrada, que batea 302. Arriba del número mágico. Tiene que tener cuidado. Más con la ventaja en el conteo. Jesús Cruz, 0-2. Viene el picheo. Apenas se quedó arriba ese sinker. La primera bola. Leo Eras está en el círculo de espera. Hay corredores en primera y en segunda. Picheo hacia afuera. Aguantó el bat. Y la cuenta se coloca en 2 bolas con 2 strikes. Elvin Carrillo corriendo en la intermedia, entró por Jackson Flores, que recibió tremendo pelotazo en la mano derecha. Y Brian Corral está corriendo por el rumbo de la inicial. Picheo alto, la tercera bola. Lo tenía en 0-2 y ya le llenó la cuenta aquí Jesús Cruz. 3 bolas con 2 strikes. Listo el potosino, bien para el plato, batazo atrasado que va de foul por la primera. Se defiende a Rusberg Estrada, momento medular clave en este primero de la serie. Estamos teniendo un final dramático, como han sido los últimos juegos para los zaraperos.
1: Ese sexto picheo en recta estaba en zona, bajito sobre la esquina de afuera. Rusberg hace bien atacando ese picheo. Lo hubiera dejado si lo hubiera cantado el umpire robot. Aquí ya es la marcación exacta que arroja el umpire robot por medio del trackman. Estaba ponchado prácticamente ya.
0: 3-2. Abanica y se puncha Estrada. Una recta ligeramente arriba de 96 millas. Lo pasó Cruz con la velocidad. Y está cayendo así el primer out.
1: Ahí está entonces el primero fuera para el equipo de Monclova. Otra vez Cruz. Lo retó, con ese picheo se quedó alto hacia adentro. Hizo el swing hacia afuera, más bien, hizo el swing grande de Rusberg. Así que entrega el primer tercio y viene justamente Leo Eras a tomar el turno.
0: A la manera de los zurdos, abanica. Swing grande, es el primer strike, tiene poder Leo Eras. De igual manera, a lanzarle con supremo cuidado. Se mantienen los corredores por los acereros en los 2 primeros sacos. Checando al hombre de segunda, rumbo al plato, adentro. La cuenta en 1-1. Y ya viene el picheo número 20 en este relevo para Jesús Cruz. Abanica. Recta bajita de 90. No la encontró Leo Heras, que ya está contra la pared en cuenta de 1-2. La primera carrera llegó hasta la sexta entrada. El Zarape tomó la ventaja. Bien, el lanzamiento. Se quedó afuera. El pichó con velocidad. Después hicieron dos más los zaraperos en la séptima y dos más en la novena. La carrera de Monclova en la séptima fue palo de vuelta entera de Rodolfo Amador. Abanica y se está ponchando Leo Heras. Fajado aquí en la Loma Cruz. Cayó el segundo out.
1: Le dejó el cambio al centro a Leo Heras. Ese swing fue grande también por parte del niño de Tecate. Abanica entonces para el segundo tercio y aún los zaraperos. Contra Magnero y Sierra, ¿eh? ¡Qué picheo el centro!
0: Un cambio de velocidad formidable de Cruz. Lo sacó completamente de balance. Y viene Magnero y Sierra, que abre por cuarta ocasión la tanda line-up del equipo de Monclova. Hacia afuera el picheo, la primera bola. Poco a poco saliendo adelante en su trabajo monticular en esta novena entrada, Cruz. Primero el pelotazo y después la base por bolas. Por eso están hombres en primera y en segunda aquí, Abanica, Magneuris. Foul tip indica Vicente Madero. La cuenta está en 1-1. Carrillo está en la intermedia. Y Corral por la inicial. Juventud en las bases por los acereros. Muy alto el picheo. 2-1 para Magneuri Sierra. Si hay tiempo en el círculo de espera, se prepara José Peraza. Viene el lanzamiento. Cantado el strike. Sinker bajito. A la altura de las rodillas. Dos y dos. Viene el picheo. Abanica. Y se está ponchando Magnauri Sierra por el tercer out. Full tip. Y a las 10 de la noche con 57 minutos, los zaraperos de Saltillo consuman la victoria venciendo 5-1 a los acereros de Monclova. Saltillo pega primero en el clásico coahuilense. Clase de juego.
1: ¡Qué juego! Fue un duelo de picheo inicialmente entre Maxtin y Zach Moore, el güero. Y además, colgando un cero al final de cuentas, Cruz, a pesar del golpeado y el envasado con pasaporte, logró salir avante entonces el equipo de zaraperos de Saltillo. Con esta victoria llegan a 28 Saltillo y siguen en la búsqueda de zona de clasificación. Ahorita ya mencionábamos los resultados que se dieron en la comarca lagunera, en la novena entrada, 13-7. Laguna se está acercando a Jalisco, pero todavía podrían ponerse ahí cerca los zaraperos del equipo algodoneros de la Unión Laguna. Así que, anímicamente, primera victoria para zaraperos en el clásico coahuilense. Toma la delantera en la serie anual con 4-3. Zaraperos buscará mañana finalizar esta, o más que nada, tener la serie en esta que termina el próximo domingo, pero finalizar sobre todo la serie anual, que es importante si los ajustes son para el equipo de Saltillo acercándose a Monclova en un standing, tener esa posición ya sobre el dominio contra el equipo de Monclova. Victoria 3 en la campaña para el güero Zach Moore, quedando su récord en 3-5, 4.76 la efectividad. Derrota 7 para Jake Maxtin, quedando su récord en 6-7 en la campaña. Agradecerles a ustedes, amigos aficionados, por seguirnos a lo largo de esta transmisión en Zaraperos Network. En cabina, el SJ, la 103.3, gracias a Eliud Padilla y a todo su gran equipo. en la 103.3 de frecuencia modulada. Con Carlos Flores y un servidor, Víctor José Vizcarra, en esta transmisión mañana el segundo juego a través de Sara Pero Radio únicamente el día de mañana. El juego será exclusiva para una cadena internacional. El playball mañana a cantarse a las 7:45 mañana el playball en el clásico coahuilense. Muy buena noche. Ganaron los Zaraperos 5-1 al equipo del Acero. Hasta mañana para el segundo de la serie.
2: Son las 11. Temperatura 19 grados. ¿Internet por fibra con hasta 1000 megas? ¡Sí, TV interactiva con Amazon Prime incluido sin pagar más! ¡Sí, y planes desde 450 pesos al mes todo un año. ¡Sí se puede con Mega! ¡Contrate Mega.mx! ¡Mega! ¡Conectados con la pasión! 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
4: Las 11 de la noche con un minuto. Temperatura 19 grados.
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1: Son las 11, con 3 minutos. 19 grados centígrados. 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

Son las 11, con 5 minutos. 19 grados centígrados. 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

0: Son las 11:08. 19 grados centígrados. 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
0: 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Son las 11:09. 19 grados centígrados. 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

Son las 11 con 12 minutos. 19 grados centígrados. 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

Son las 11 con 15 minutos. 19 grados centígrados. 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
1: Son las 11 con 19 minutos. 19 grados centígrados. 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

Son las 11 con 23 minutos. 19 grados centígrados. 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

Son las 11 con 30 minutos. 19 grados centígrados. ¡Ey! 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Son las 11 con 30 minutos. 19 grados centígrados. ¡Pásele a la SJ, la estación de casa!

Son las 11 con 34 minutos. 19 grados centígrados. 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

Son las 11 con 37 minutos. 19 grados centígrados. 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
1: Son las 12, con un minuto. 18 grados centígrados. 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

Son las 12 con 6 minutos. 18 grados centígrados. 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

Son las 12 con 9 minutos. 18 grados centígrados. 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

Son las 12, con 12 minutos. 18 grados centígrados. 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

Son las 12, con 16 minutos. 18 grados centígrados. 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

Son las 12, con 19 minutos. 18 grados centígrados. ¡Ey! ¡Súbale al volumen! ¡Y súbale a la alegría con la SJ, la estación de casa! ¡Pásele!

0: Son las 12 con 26 minutos. 18 grados centígrados.
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Son las 12 con 30 minutos. 18 grados centígrados. 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

Son las 12 con 33 minutos. 18 grados centígrados. 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

Son las 12 con 37 minutos. 18 grados centígrados. 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

Son las 12 con 40 minutos. 18 grados centígrados. 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

Son las 12, con 55 minutos. 18 grados centígrados. 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

Son las 12, con 58 minutos. 18 grados centígrados. 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
1: Es la 1:03. 18 grados centígrados. 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

Es la 1:06. 18 grados centígrados. 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

Es la 1:08. 18 grados centígrados. 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

es la 1:11. 18 grados centígrados. 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

Es la 1:15, 18 grados centígrados. 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

Es la 1:18. 18 grados centígrados. ¡Ey! 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

Es la 1:21. 18 grados centígrados. 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

es la 1:29. 18 grados centígrados. 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

Es la 1:32. 17 grados centígrados. 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

Es la 1:36. 17 grados centígrados. 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

Es la 1:39. 18 grados centígrados. 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

es la 1:45. 18 grados centígrados. 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

Es la 1:53. 18 grados centígrados. 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

es la 1:56. 18 grados centígrados. 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

Es la 1:59. 18 grados centígrados. 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
1: Son las 2:03. 18 grados centígrados. 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

Son las 2:07. 18 grados centígrados. 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

Son las 2:09. 18 grados centígrados. 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

Son las 2 con 14 minutos. 18 grados centígrados. 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

Son las 2 con 17 minutos. 18 grados centígrados. 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

0: Son las 2 con 20 minutos. 18 grados centígrados. ¡Ey! ¡Súbale al volumen! ¡Y súbale a la alegría con la SJ, la estación de casa! ¡Pásele!
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0: Son las 2 con 24 minutos. 18 grados centígrados. 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

0: Son las 2 con 28 minutos. 18 grados centígrados.
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Son las 2:31. 18 grados centígrados. 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

Son las 2:35. 18 grados centígrados. 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

Son las 2 con 38 minutos. 18 grados centígrados. 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

Son las 2 con 41 minutos. 18 grados centígrados. 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

Son las 2 con 45 minutos. 18 grados centígrados. 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

Son las 2:49. 18 grados centígrados. 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

0: Son las 2 con 52 minutos. 18 grados centígrados. 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

Son las 2 con 55 minutos. 18 grados centígrados. 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

Son las 2 con 59 minutos. 18 grados centígrados. 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
1: Son las 3, con 4 minutos. 18 grados centígrados. 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

Son las 3, con 8 minutos. 18 grados centígrados. 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

Son las 3 con 11 minutos. 18 grados centígrados. 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

Son las 3 con 15 minutos. 18 grados centígrados. 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

Son las 3 con 18 minutos. 18 grados centígrados. 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

Son las 3 con 20 minutos. 18 grados centígrados. ¡Ey! ¡Súbale al volumen! ¡Y súbale a la alegría con la SJ! ¡La estación de casa! ¡Pásele!

Son las 3 con 24 minutos. 18 grados centígrados. 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

0: Son las 3 con 27 minutos. 18 grados centígrados.
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Son las 3 con 31 minutos. 18 grados centígrados. 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

Son las 3 con 35 minutos. 18 grados centígrados. 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

Son las 3:38. 18 grados centígrados. 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

Son las 3 con 42 minutos. 18 grados centígrados. 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

Son las 3 con 57 minutos. 18 grados centígrados. 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
1: Son las 4, con 3 minutos. 18 grados centígrados. 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

Son las 4 con 6 minutos. 18 grados centígrados. 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

Son las 4 con 10 minutos. 18 grados centígrados. 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

Son las 4, con 13 minutos. 18 grados centígrados. 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

Son las 4, con 17 minutos. 18 grados centígrados. 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

Son las 4 con 22 minutos. 18 grados centígrados. 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

0: Son las 4 con 25 minutos. 18 grados centígrados.
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Son las 4, con 29 minutos. 18 grados centígrados. 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

Son las 4 con 33 minutos. 18 grados centígrados. 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

Son las 4 con 37 minutos. 18 grados centígrados. 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

Son las 4 con 39 minutos. 18 grados centígrados. 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

Son las 4 con 45 minutos. 18 grados centígrados. 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

Son las 4 con 52 minutos. 18 grados centígrados. 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

Son las 4 con 55 minutos. 18 grados centígrados. 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

Son las 4, con 59 minutos. 18 grados centígrados. 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

Son las 5, con 7 minutos. 18 grados centígrados. 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

Son las 5, con 10 minutos. 18 grados centígrados. 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

Son las 5, con 13 minutos. 18 grados centígrados. 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

Son las 5 con 16 minutos. 18 grados centígrados. 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

Son las 5 con 19 minutos. 18 grados centígrados. 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

Son las 5, con 23 minutos. 18 grados centígrados. ¡Ey! ¡Súbale al volumen! ¡Y súbale a la alegría con la SJ, la estación de casa! ¡Pásele!

Son las 5, con 26 minutos. 18 grados centígrados. 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

0: Son las 5, con 29 minutos. 18 grados centígrados.
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Son las 5, con 32 minutos. 18 grados centígrados. 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

Son las 5, con 36 minutos. 18 grados centígrados. 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

Son las 5, con 39 minutos. 18 grados centígrados. 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

Son las 5 con 42 minutos. 18 grados centígrados. 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

Son las 5, con 46 minutos. 18 grados centígrados. 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

Son las 5, con 53 minutos. 18 grados centígrados. 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

Son las 5, con 57 minutos. 18 grados centígrados. 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
2: La noche quedó atrás. Un nuevo día se asoma en tu horizonte de ventura. En lo que fuera llanto, hay alegría. En lo que fue rencor, hoy hay ternura. Ya eres otro. Bajo el conjuro de la palabra amor, te has superado. Todo es más noble en ti. Todo es más puro. Porque todo de amor se te ha llenado. Amar y solo amar. Esa es la clave que mueve al universo, a la vida. Lo duro de la senda es más suave si tú puedes decir, ama y olvida. Amar a Dios, a ti, al mundo entero, a los que tú conoces, al extraño, al rico, al poderoso, al pordiosero, al que te da la paz o te hace daño. Tú ya eres otro, porque has podido arrancar la cadena que te ataba a tu eterno imposible y has sabido transponer el dolor que te agobiaba. Llena tu mente de las cosas buenas, de las cosas positivas que construyen, y deja en el ayer todas tus penas, las negaciones que todo lo destruyen. Tu hogar será de dicha, y en los tuyos hallarás el porqué de tu camino. Y todo para ti será de orgullo, y tus hijos tendrán otro destino. Y tú que eres soltera, buscarás no al hombre que halague tus sentidos, sino al alma que te comprenda más, porque el alma hace al hombre y no el vestido. La noche quedó atrás. Un nuevo día se anuncia en el dintel de tu ventana. Ya no dejes que escape tu alegría, ni que vuelva el ocaso a tu mañana. Ya no vivas de ayeres, de lamentos. Ya no suenes tu nota discordante. Piensa siempre en todos tus momentos, que la vida comienza a cada instante. 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

0: Son las 6:04. 18 grados centígrados. 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
4: Son las 6:08. 17 grados centígrados. 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

0: Son las 6 con 11 minutos. 17 grados centígrados. 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
12: Son las 6 con 15 minutos. 17 grados centígrados. 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

Son las 6 con 18 minutos. 17 grados centígrados. 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
5: Son las 6:25. 17 grados centígrados. 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

Son las 6:28. 17 grados centígrados. 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

Son las 6:32. 17 grados centígrados. ¡Ey! ¡Súbale al volumen! ¡Y súbale a la alegría con la SJ! ¡La estación de casa! ¡Pásele!

0: Son las 6:35. 17 grados centígrados. 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
3: Son las 6:38. 19 grados centígrados. 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

0: Son las 6:41. 19 grados centígrados. 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

0: Son las 6:47. 19 grados centígrados. 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

Son las 6:50. 19 grados centígrados. 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

Son las 6:53. 19 grados centígrados. 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

Son las 6:57. 19 grados centígrados. 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

0: Son las 6:59. 19 grados centígrados. 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
1: Son las 7, con un minuto. 19 grados centígrados. 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
1: 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Son las 7 con 6 minutos. 19 grados centígrados. 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

0: Son las 7, con 8 minutos. 19 grados centígrados. 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
14: Son las 7, con 12 minutos. 19 grados centígrados. 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

Son las 7 con 16 minutos. 19 grados centígrados. 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

Son las 7 con 18 minutos. 19 grados centígrados. 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

0: Son las 7 con 21 minutos. 20 grados centígrados. 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
8: Son las 7 con 26 minutos. 20 grados centígrados.
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Son las 7:30. 20 grados centígrados. ¡Ey! 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

0: Son las 7 con 34 minutos. 20 grados centígrados. ¡Ey! ¡Súbale al volumen! ¡Y súbale a la alegría con la SJ! ¡La estación de casa! ¡Pásele!
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2: Son las 7 con 37 minutos. 20 grados centígrados. 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

0: Son las 7 con 40 minutos. 20 grados centígrados. 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

0: Son las 7 con 43 minutos. 20 grados centígrados. 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

Son las 7 con 50 minutos. 21 grados centígrados. 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

Son las 7 con 54 minutos. 21 grados centígrados. 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

0: Son las 7 con 59 minutos. 21 grados centígrados. 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
1: Hola, ¿qué tal? Muy buen día. Le presentamos la información más importante en el corte de esta mañana, ya sábado 11 de julio del 2026. Enseguida le presentamos el pronóstico del tiempo. Según la información meteorológica, indica que hoy en Saltillo la temperatura máxima estará alcanzando hasta los 26 grados y la mínima por la tarde-noche descenderá a los 16. Se espera un cielo de parcialmente soleado a parcialmente nublado en el transcurso del día y existe hasta un 65% de posibilidad de lluvia para la región sureste, sobre todo en el transcurso de la tarde.
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1: 8 de la mañana puntualmente y la temperatura al norte de la ciudad es de los 22 grados. Y ya en más información, nacional, los decomisos de fentanilo en México mantienen una tendencia a la baja desde el máximo histórico registrado en el 2023. De acuerdo con cifras de la Secretaría de la Defensa Nacional, ese año las autoridades aseguraron 11.6 millones de pastillas y más de 1.500 kilogramos de precursores químicos, mientras que en el 2025 los decomisos descendieron a 3.6 millones de pastillas y 565 kilogramos de precursores. Especialistas señalan que la disminución de los aseguramientos podría responder a una menor producción y tráfico, además a cambios en las estrategias de las organizaciones criminales para evadir los operativos de las autoridades.
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1: Son ya las 8 de la mañana con un minuto, temperatura al norte de la ciudad es de los 22 grados. Y en información internacional, Israel compartió con Estados Unidos información de inteligencia sobre un presunto nuevo plan de Irán para asesinar al presidente Donald Trump. De acuerdo con el diario The Wall Street Journal, según el reporte, la alerta fue transmitida esta semana tras concluir la cumbre de la OTAN en Turquía, de la que Trump regresó a Estados Unidos a bordo de un Air Force, luego de que el servicio secreto recomendó no utilizar el Boeing 774 donado por Qatar por carecer de los sistemas de defensa requeridos.
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1: Ok, son ya las 8 de la mañana con 2 minutos, 8:02, y la temperatura al norte de la ciudad es de los 22 grados. Es así como estamos llegando a la parte final de este corte informativo, pero recuerde que en una hora tenemos más noticias.
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1: Son las 8 con 4 minutos. 21 grados centígrados.
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1: 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Son las 8 con 8 minutos. 22 grados centígrados. 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

Son las 8 con 12 minutos. 22 grados centígrados. 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

0: Son las 8, con 15 minutos. 22 grados centígrados. 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
1: 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Son las 8 con 20 minutos. 23 grados centígrados.

0: Muchísimas gracias.
1: Son las 8 con 24 minutos. 23 grados centígrados.
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Son las 8 con 32 minutos. 23 grados centígrados. 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
1: 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Son las 8:39, 23 grados centígrados. 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

Son las 8 con 43 minutos. 23 grados centígrados. 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

Son las 8 con 46 minutos. 23 grados centígrados. 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

Son las 8 con 49 minutos. 23 grados centígrados. 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

Son las 8 con 53 minutos. 24 grados centígrados. 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

Son las 8 con 56 minutos. 24 grados centígrados. 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

Son las 8 con 59 minutos. 24 grados centígrados. 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
2: Hola, ¿qué tal? Muy buen día. Le presentamos la información más importante en el corte de esta mañana, sábado 11 de julio del 2026. Son las 9 de la mañana con un minuto, temperatura 24 grados al norte de la ciudad, y ya en la información, con la tradicional matrachinada 449, este domingo dará inicio el Santo Cristo Fest, una de las celebraciones religiosas y culturales más importantes en Saltillo. Este evento, que reunirá a cientos de danzantes, marcará el comienzo de una serie de actividades que se desarrollarán en el marco de la festividad del Santo Cristo de la Capilla. La matrachinada 449 comenzará a las 9 de la mañana en la parroquia el Santísimo Cristo del Ojo de Agua, para concluir en el atrio de la Catedral de Santiago. Otro de los eventos que se pueden consultar en las redes sociales del Instituto Municipal de Cultura y que forman parte de este Santo Cristo Fest son un video mapping en la Catedral de Saltillo, así como el concierto de campanas.
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2: 9 ya de la mañana con 2 minutos, temperatura 24 grados al norte de la ciudad. Y en más información, a unos días de que inicie el Lobos Camp 2026, la Universidad Autónoma de Coahuila, a través del coordinador de extensión universitaria David Hernández, informó que todavía hay lugares disponibles para que niñas y niños de entre 5 y 12 años participen en este curso de verano. Recordó que este se desarrollará del 20 al 31 de julio en distintas sedes, siendo más de 1,200 niños los que sean aceptados. Reiteró que el campamento ofrecerá actividades deportivas, recreativas, culturales y de integración, con el objetivo de brindar a los menores un espacio seguro durante el periodo vacacional, por lo que se invitó a los padres de familia a aprovechar esta oportunidad e inscribir a sus hijos.
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2: 9:03, temperatura al norte de la ciudad, 24 grados. Y en más información, información nacional, el senador de Morena por Sinaloa, Enrique Insunza, reapareció en redes sociales luego de que la Secretaría de Relaciones Exteriores diera a conocer comunicaciones con Estados Unidos relacionadas con acusaciones en su contra por presuntos vínculos con el crimen organizado, narcotráfico y posesión de armas. El legislador compartió una fotografía en la que aparece leyendo un libro de Ignacio Manuel Altamirano y acompañado con el mensaje y reflexiones sobre civismo, además de citar a Altamirano y a Benito Juárez para destacar valores del republicanismo.
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2: Bien, son ya las 9 de la mañana con 4 minutos, 9:04, temperatura al norte de la ciudad, 24 grados. Es así como llegamos a la parte final de este corte informativo, pero recuerde que en una hora tenemos más noticias.
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2: 9.5, 24 grados.
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13: 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Son las 9:09. 24 grados centígrados.
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Son las 9:12. 24 grados centígrados. 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

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Los 90 minutos. 7 con 7.

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2: 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Son las 9, con 21 minutos, 25 grados centígrados. 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

Son las 9 con 25 minutos. 25 grados centígrados. 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
5: 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Son las 9:32. 25 grados centígrados. ¡Ey! ¡Súbale al volumen y súbale a la alegría con la SJ, la estación de casa! ¡Pásele! ¡Pásele!

Son las 9:36. 25 grados centígrados. 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
16: Son las 9, con 44 minutos, 24 grados centígrados.
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Son las 9:46. 24 grados centígrados. 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

Son las 9:49. 24 grados centígrados. 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

Son las 9:53. 25 grados centígrados. 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

Son las 9:57. 25 grados centígrados. 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
2: Hola, ¿qué tal? Muy buen día. Le presentamos la información más importante en el corte de esta mañana, sábado 11 de julio del 2026. 10 de la mañana con un minuto, temperatura 26 grados y ya en la información, el magistrado presidente del Tribunal Superior de Justicia en Coahuila, Miguel Felipe Meri, informó que en momento se ha logrado incorporar un juez más en materia laboral. Aceptó que hay un déficit de jueces de distintas materias, así como personal de operación, y citó la llegada de los secretarios de acuerdo y de más personal que requiere este poder del Estado para operar con mayor habilidad. Reconoció la voluntad del gobernador Manolo Jiménez Salinas en autorizar un mayor presupuesto a este poder para la contratación de más actuarios y jueces que en su momento se dará a conocer.
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2: 10 de la mañana ya con 2 minutos, temperatura 26 grados al norte de la ciudad. Y en más información, la fundadora de la asociación Amor por los Animales AC, Claudia Leza, dijo que pedirá la máxima pena contra León N, acusado de crueldad al animal. La activista dijo que si bien es cierto, el presunto maltratador capturado en Jalisco es acusado de un solo caso de maltrato animal, recordó que son muchos animalitos los que fueron sus víctimas y merece pagar por cada uno de ellos. Reconoció a la sociedad por levantar la voz en el caso del maltrato animal, al grado que hoy está detenido uno de los precursores de este delito, en el que el artículo 261 del Código Estatal de Procedimientos Penales sanciona a quien practique la crueldad animal.
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2: Y en más información, información nacional, autoridades federales aseguraron 7,425 cartuchos útiles y una mira telescópica durante la inspección en un tractocamión de una empresa de paquetería en la carretera federal Miguel Ahumada, Ciudad Juárez, en Chihuahua. Durante la revisión de la carga, los agentes localizaron el material oculto en varias cajas y detuvieron al conductor. Tanto el imputado como los objetos asegurados quedaron a disposición del Ministerio Público Federal, quien integrará la carpeta de investigación y definirá su situación jurídica. 10 de la mañana con 3 minutos, temperatura al norte de la ciudad 26 grados. Es así como llegamos a la parte final de este corte informativo, pero recuerde que en una hora tenemos más noticias.
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1: Son las 10 con 4 minutos. 25 grados centígrados. 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
1: 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Son las 10 con 9 minutos. 26 grados centígrados. 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

Son las 10 con 12 minutos. 26 grados centígrados. 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

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Son las 10, con 20 minutos. 26 grados centígrados. 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

Son las 10 con 24 minutos. 26 grados centígrados. 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
1: 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Son las 10 con 31 minutos. 26 grados centígrados. ¡Ey! ¡Súbale al volumen y súbale a la alegría con la SJ, la estación de casa! ¡Pásele! ¡Pásele!

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10: 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Es todo por hoy. Ya estamos felices y contentos para continuar con nuestro día. ¿Qué cura con el Jerry? Llegó a su fin. Pero en nuestro siguiente programa regresamos con más música, chistes, energía, pero sobre todo con más y más de lo que te gusta. ¿Qué cura con el Jerry? Son las 10 con 44 minutos. 26 grados centígrados. 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

Son las 10 con 47 minutos. 26 grados centígrados. 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

Son las 10 con 50 minutos. 26 grados centígrados. 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

Son las 10 con 54 minutos. 26 grados centígrados. 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

Son las 10 con 57 minutos. 26 grados centígrados. 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
2: Hola, ¿qué tal? Muy buen día. Le presentamos la información más importante en el corte de esta mañana, ya sábado 11 de julio del 2026. Son las 11 de la mañana con 2 minutos y la temperatura es de 27 grados al norte de la ciudad. Y ya en la información, el gobernador de Coahuila reconoció la labor de las y los abogados en el marco de la celebración de su día. Manolo Jiménez Salinas resaltó que el desempeño de los juristas de la entidad ha sido fundamental para consolidar el Estado de Derecho y la paz social. En un desayuno ofrecido a los licenciados en Derecho, el mandatario de Coahuila señaló que el compromiso y profesionalismo de quienes ejercen la abogacía permiten fortalecer las instituciones y garantizar la aplicación de la ley en beneficio de la ciudadanía. Ante abogados que sirven en la administración pública, en los tribunales, en el Poder Judicial, en las notarías y en diversas áreas del desarrollo económico y social de Coahuila, Jiménez Salinas resaltó el crecimiento y estabilidad de toda la entidad.
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2: Bien, son ya las 11 de la mañana con 3 minutos, 11 con 3, temperatura al norte de la ciudad es de los 27 grados. Y en más información, entre el sector empresarial persiste la incertidumbre y si tienen dudas para realizar nuevas inversiones, el presidente de la Asociación de Industriales y Empresarios de Ramos Arizpe, Diego Gándara, señaló que la inquietud de los inversionistas en parte se debe a la reciente revisión del tratado comercial con Estados Unidos. Sin descuidar la relación comercial con el vecino país del norte, es necesario explorar otros mercados internacionales con los que México pueda establecer tratados comerciales para disminuir la dependencia en este rubro con los Estados Unidos, agregó el empresario.
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2: Y en más información en Nacional, el gobierno federal informó que el tren Aeropuerto Internacional Felipe Ángeles Pachuca estará concluido en el 2027 y registra un avance ya del 36% en su construcción. La obra tendrá una longitud de 58 kilómetros con 10 kilómetros de viaducto elevado y 47 kilómetros de terraplén. El proyecto es construido por ingenieros militares, además que busca mejorar la movilidad y la conectividad entre Valle de México y el estado de Hidalgo. Bien, 11.4, temperatura 27 grados. Es así como llegamos a la parte final de estos cortes informativos matutinos, pero recuerde que en una hora tenemos más noticias.
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1: Son las 11, con 5 minutos. 26 grados centígrados.

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2: 11.6, 27 grados.
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Son las 11, con 10 minutos. 27 grados centígrados.

Son las 11, con 13 minutos. 27 grados centígrados. 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
2: 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Son las 11 con 20 minutos. 26 grados centígrados. 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

Son las 11:23. 26 grados centígrados. 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
1: 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Son las 11, con 31 minutos. 26 grados centígrados. 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

0: Son las 11 con 34 minutos. 26 grados centígrados. 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

0: Son las 11 con 38 minutos. 26 grados centígrados. 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
5: 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Son las 11:47. 26 grados centígrados.

Son las 11, con 55 minutos. 26 grados centígrados. 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
0: Es sábado, 11 de julio del año 2026, 12.4, 27 grados, temperatura muy agradable, listo ya y puntual, siempre a la cita para darle información el maestro Carlos Gaitán, la noticia en rojo, maestro.
9: Mi querido Adrián González y González de la Gonzalera, qué gusto me da saludarte, ya te extrañaba, hermano. Oye, ¿por sí. qué te ausentas tanto?
0: Perdóneme.
9: No, hombre, no te perdono, hombre.
0: ¿Cómo has estado,
9: no, pero aquí estuvo el buen Mario Cano.
0: Ándele, ya ve, los dejamos bien ya, siempre acompañados.
9: Ya Román quería cambiar de productor del programa. Dije, no, en lugar de Adrián que venga Mario Cano ya.
0: Oye, y en lugar de Román que venga Chuchu, digo, no.
9: Y en lugar mío que venga Udavi.
0: Sí. Y Agundis.
9: Y Agundis.
0: Todo un cambio generacional, ¿verdad? Sí. Muy bien, maestro, ¿cómo le va? Después de este gran chascarrillo.
9: Tenernos a todos juntos.
0: Imagínese, ¿no? Sería un monstruo esto.
9: Sí, muy bien. ¿Verdad? Vámonos con los titulares, mi querido Adrián.
0: ¿Cómo le va?
9: Bueno, pues muere un conductor tras ser impactado por un tráiler en la carretera Zacatecas, otro lamentable accidente. Oye, ayer, qué brutal, pasaron las escenas por el Facebook, por las redes sociales, de esa explosión en una vulcanizadora. Fíjate, un hombre caminando, le tocó la mala suerte, y bueno, pues él murió por el impacto de la explosión. Dos personas sí. muy graves, y luego en un bar deja a un hombre lesionado, una riña con arma blanca. Ayer lo dimos a conocer el incendio de la colonia Emiliano Zapata. Por otra parte, hace una maniobra imprudente y provoca aparatoso choque. Rescatistas exigen pena máxima. Ayer lo dimos a conocer también. ¿Por qué están repitiendo? Como presunto responsable de maltrato animal. Y esta ya es una nota pasada. Vámonos para arriba, mi querido Adrián. Se incorpora sin precaución y manda al hospital a un motociclista. ¿Qué más? Hasta ahí le dejamos,
0: hasta
9: ¿no?
0: Hasta ahí, mero.
9: Estas son notas de ayer. Y bueno, perdóneme usted, pero así está el guión. Yo qué culpa tengo, ¿no? Yo no hago el guión, ¿verdad? Yo no lo hago. Y si yo lo hiciera, pues estaría actualizado. Pero las notas más frescas y más, pues, que nos causan pesar, ¿no? Uh-huh. Es la muerte de este conductor que se choca contra un tráiler en las Zacatecas. Y la explosión. Ayer la explosión allá ¿En dónde fue?
0: En la colonia Antonio Cárdenas.
9: En la colonia Antonio Cárdenas.
0: Ahí sobre Fernando Proal.
9: Exactamente, una calle muy concurrida. Sí, hombre.
0: ¿Qué pasaría ahí?
9: Se ve la escena.
10: Sigue muy grave.
9: El hombre. Oye, caminando.
10: Los otros dos, no era uno, eran dos.
0: Román, ¿iban transitando sí. o eran trabajadores?
10: Trabajadores.
9: No, uno iba caminando.
10: Eran dos que... los que iban caminando.
0: Sí, eran dos los que iban caminando.
10: Y a los dos los aventaron la explosión. La muerte. Ay, de hecho, vamos a tener al capitán Mireles ahorita unos minutos más para que nos...
0: Es muy importante que...
10: ¿Verdad? Porque sí está medio...
8: Ahí el capitán Mireles comentaba en su página de Facebook.
10: Sí.
8: Algo sobre lo que hoy precisamente nos va a ¿cómo se llama?
10: A platicar.
8: A platicar, porque se le hacía muy extraño, Román. Precisamente este tipo de... Deja ver lo que comenta.
10: Es que, ¿qué pasaría? ¿Por qué explotó el compresor?
8: Dice, posible liberación de presión del compresor, sí, al sobrecargar.
9: Eso fue.
8: No hay fuego posterior. Indica esa posibilidad. Peritos de fiscalía va a determinar. Pero ahorita a ver qué actualización hay, Román.
10: A ver qué nos, ¿verdad?, dice él, claro.
8: Que él es el que es el experto.
10: De hecho, sigue muy grave el otro compañero de trabajo de este muchacho. Y aparte resultó lesionado. No, ellos iban. ¿No viste las imágenes?
8: Sí, es que es lo que te digo, es mi confusión, porque iban dos personas. Bueno, ellos... va a tránsito en la calle.
10: Sí, sí.
8: Vehículos y también personas.
10: Ellos dos, ¿verdad?, van platicando, son los dos que llevan chaleco, sí, el uniforme del trabajo.
8: De su trabajo.
10: Van caminando.
8: Sí.
10: Cuando
8: los pesca ahí la...
10: Ah, sí, ahora sí que cuando te toca.
8: Híjole. Y los avienta, pero...
10: Horrible, sí, sí, sí.
8: Hacia la otra acera.
10: Muy impactante, ¿verdad? Así es. Y luego a esa misma hora, otras dos personas mueren sobre la carretera Zacatecas.
8: Válgame.
10: También, no, estuvo terrible ayer tarde. Ah,
8: qué desorden, ¿verdad?
10: Sí.
8: Y eso que no hubo lluvia.
10: Nomás no vienes tú y...
8: Sí,
10: se hace mucho desorden.
8: Y ayer no le atiné, ni pro ni en contra al pronóstico.
10: No, pero ya sabemos, y sí, tú dijiste que no iba a llover.
8: Oye, Roma, sí, ¿y qué sabes? Que hubo un operativo en un bar al norte de la ciudad.
10: Pues es que había habido un día antes una riña muy fuerte.
8: Ah, ¿no? Sí. Ya.
10: Sí, y pues tuvieron que ir y luego lo agarraron al mesero vendiendo droga.
8: Bueno,
10: tuvieron que clausurar.
9: Mamá. Qué casualidad, hombre, ¿dónde, verdad?, he escuchado yo esto?
10: Así es.
9: Oye, eran dos trabajadores que iban rumbo a su empleo, iban caminando sobre la banqueta.
8: Fíjese cuando nada más.
9: Se registra la explosión.
8: Ellos sin temerla ni de verla.
9: Sí, lamentablemente. ¿Verdad? Conmociona a toda la ciudad. Ayer, pues sí, que vi yo las imágenes, dije, caray, ¿qué está pasando en mi Saltillo? Pero bueno, de eso no hablaremos hoy.
8: Bueno, sí, un ratito hoy más. ¿El clima? Claro.
9: Fíjate,
8: el clima,
9: que si me preguntas cómo está el cielo.
8: Sí, despejado.
9: No sé.
8: No, no.
9: Viene Román del Sur. Yo, el centro, poniente y oriente, lo veo totalmente.
8: Okay.
9: Totalmente nublado.
8: Nubladito.
10: Igual.
9: Y hacia el norte hay unas pequeñas lagunas, algunos espacios azules, donde azul, el cielo, sí, se ve el azul.
8: Uh-huh.
9: Pero también hay nubes.
8: Ya, ok.
9: Lo que sí me causa impresión es que totalmente el cielo
8: nubladito
9: está cubierto de nubes,
8: sí.
9: Está nublado el cielo de Saltillo.
8: Y en contraste, está cálido el día.
9: No sé si Román ya me dijo que sí, en el sur.
8: Sí, digo que sí.
9: Ah, está
8: sí,
9: igual en el sur.
8: Sí, sí.
9: Tiene una capa
10: nubes.
9: De nubes,
8: sí,
9: cubriendo todo el Saltillo.
8: Sí, sí, usted. Hoy amaneció así.
9: ¿Quién nos podrá
8: informar? Ah, no, ayer en la tardecita.
9: ¿Qué presagia todo esto? ¿Si lluvia o qué?
8: Pues vamos a platicarles del clima, ¿les
9: las
8: parece?
9: Las nubes están, pues nubladonas, ¿no?
8: Aunque...
10: Como que cargadas.
8: Hoy hay 22% de posibilidad de lluvia.
10: No, sí, llueve.
8: La próxima semana con lluviecita, bendito Dios, en la semana.
9: Muy bien.
8: Vamos a ver.
9: Aunque no llueve la nogalera, está bien, ¿no?
8: Ah. No, sí, sí, sí, que todo esté bien ahí.
10: Se va a caer el cielo, sí, ahí.
8: Bueno, pues entonces, así, a grandes rasgos.
10: Así está el clima.
8: Así está el clima.
9: Sí. Mañana sí hay que lavar, ¿o no?
8: A ver, déjame checar, mire. Hoy,
9: ¿cómo tú tienes 20 por
10: su centro de lavado?
8: No,
10: sí, ¿qué le hace la...
8: Oigan, pues hay entre... Ya azul aumentó,
9: y
8: actualizamos 30%, entre 20 y 30% de posibilidad de lluvia. Bueno. Pero es en el transcurso del día.
9: No, pero ayer también estuvo fuerte la lluvia.
8: A ver, ayer. Sí, en la tarde.
9: Decías el jueves que
8: sí,
9: la lluvia estaba pronosticada a las 12 del mediodía.
8: Sí.
9: Y empezó a
8: la una de la tarde. Bueno, por una hora le erré. Y hoy hay humedad 60%.
9: Sí,
8: bueno, pues entre 20 y 30%.
9: Ayer fueron 55.
8: Pasando el 50 ya hay posibilidades.
9: El viento está en calma, ¿eh?
8: Sí, ahorita está... Bueno, aunque percibimos 11 kilómetros por hora.
9: Sí, yo no los percibí, pero bueno.
8: Desde el sur-suroeste. Sur-suroeste, ¿verdad?
9: Pues yo iba para el norte.
8: Sí, entonces debe ser del sur... Sur
9: hacia
8: oeste,
9: sí,
8: desde allá, así, ¿verdad?
9: Sí, sí.
8: Lo marca la... Ajá. Bueno, pues así las situaciones. Semanas con posibilidad de lluvia la próxima semana, vamos a esperar.
9: Correcto, ¿verdad? Fíjate, la canícula con lluvia, qué curioso, ¿no? Qué raro.
8: Oigan, nos dicen que entra el 17 de julio, dice la gente.
9: No, ya entró.
8: Ya entró. Bueno.
10: A ver, que nos diga el público.
8: A ver, que diga el público.
10: Ay, sobre todo, ver, sobre todo esas, público. Esas personas adultas que le sí, saben que le saben a los climas bueno, de antes, ¿verdad?
9: Ese debate si no es un insulto.
11: Pues, ¿qué tipo de compresor sería? Porque ahorita le pregunté al ingeniero de ese accidente y me dice, fue un tanque de gas.
10: Ándale.
11: Porque le digo, no, parece que tú tienes aquí, aquí tiene usted compresor y qué, dice, no te preocupes, dice, el compresor siempre trae una válvula de seguridad. Dice, sí lo has oído cuando se apaga el compresor y se oye como que se le está escapando el aire y tú le tienes que bajar al switch. Dice, esas son las válvulas de seguridad, que cuando ya está lleno el empieza a fugarse el aire y hasta que tú no le bajas al compresor deja de oírse ese aire, porque lo tienes prendido y sigue cargando, pero se sale el aire. Pero ya le bajas al y ya la válvula deja de escapar porque ya está lleno, pero son válvulas de seguridad. Pero pues dicen que fue un tanque de gas.
8: Ah, okay. Bueno, vamos a.
9: Okay, muy bien.
8: Todavía falta el peritaje.
9: No fue el compresor.
10: Sino ¿Y si fallan las válvulas?
8: Ahí está. La canícula ya entró desde el miércoles con lluvia y sale la primera semana de agosto. Okay. Y luego dice, la canícula entra el 14 de julio y se acaba el 24 de agosto. Ah,
9: no,
8: caray.
9: No, yo sé que el 6 de julio.
8: Ay, a ver, vamos a.
9: El 6 de julio y termina el 17 de agosto.
8: Ok.
9: Yo me acuerdo porque salía yo de vacaciones cuando era niño en la primaria. Sí. Y agarraba un carrito de paletas y vendía paletas yo por toda la ciudad.
10: Sí, está
9: paletas
10: mejor heladas, que
9: paleta, porque está sea mucho
10: mejor
9: calor.
10: Que entre con lluvia que con calor la canícula. Porque como estaba, ¿qué dice? Los días pasados bien calientes.
8: Sí. Y luego las casas también.
10: Y luego las casas bien calientes por las tardes.
9: Sí. Es una bendición, digo. Yo me acuerdo que hacía un calor tremendo cuando yo era niño. Y me salía a vender paletas heladas.
8: Sí, ¿verdad? ¿Cómo no? El calor vende todo.
9: Yo mi carrito.
8: Sí, ahí se acaba
9: A 10 y a 20 centavos las paletas. Fíjate, ahora cuánto cuesta una paleta.
8: De agua.
9: Un salario mínimo, una paleta.
8: Sí, de agua y de leche.
9: De agua y de leche. No, qué sabores, qué ¿no? Esas sí sabían a fruta, ¿no?
8: Sí.
9: ¿Verdad? Y hasta ahora te cuesta una paleta un salario mínimo.
8: Sí.
9: Llegaste lo más alto.
8: No, está bien caro. Sí, sí, sí. Oigan, que dicen que en la Zaragoza está muy bochornoso. Está bochornoso el día.
9: Sí.
8: ¿Verdad?
9: Está caguamero, dice.
8: Sí, dice que los campos y cerros bien verdes, Román. Y se aseguran las cosechas con la lluviecita.
9: Qué bonito, bendito sea Dios.
8: Ah, qué rico los elotes cuando.
9: Sí, los elotes.
8: Yo creo que fue un tanque de gas, Román, porque yo iba a esa vulcanizadora y tenían una estufa para cocinar.
9: Ándale.
8: Ay, Dios.
9: Pero dice Román que las válvulas.
10: ¿Qué tal si falla la válvula del compresor?
9: Sí, fallaron.
10: El problema es que yo vi, bueno, vemos las imágenes una y otra vez y no hay fuego.
8: No.
10: O sea, no hay fuego, nada más fue la explosión, la onda expansiva.
8: Una expansiva de.
10: Que tumbó la cortina y las cortinas fueron las que golpearon a estos dos trabajadores.
9: Gracias a.
10: ¿Verdad? Y ahí fue donde. Pues bueno, lamentablemente, pues mata a uno de ellos y el otro queda muy grave. Y también el trabajador de la vulcanizadora está delicado.
8: Ay,
9: sí, salieron volando, ¿eh? Se ven los cuerpos en el pavimento. Del lado contrario de la acera. Fue tremendo, ¿no?
8: Hay de audio, muchachos.
10: A ver.
12: Buenas tardes, señores. Exactamente lo que está diciendo aquí el público. La canícula entra el 14 y son 40 días.
10: 14.
12: Según los conocimientos de la gente sabia, además antes, 14. Que era.
10: Ahorita
12: correctas.
10: Nos dijeron que el
12: Buenas
10: día
12: tardes.
10: 6.
8: Sí, entonces
10: entró el día 6.
9: Hay versiones diferentes. Yo creo que se va pasando de boca en boca la fecha de la canícula, le vamos a soltar al internet, ¿no? Pues para sacarlo.
8: Sí,
9: de
10: 6 de julio.
8: Oigan,
9: no se trata de ninguna competencia.
8: Lo que sí es cierto es que hoy hay fútbol ahí en el Food Fest.
10: Oh, hombre.
8: A las 2:40, Inglaterra contra Noruega. Vamos a ver.
9: Sí.
8: ¿Quién es su ganador?
10: No, pues no, yo no.
8: ¿Inglaterra?
10: Sí. No, yo ya.
8: Ya perdiste la fe. Bueno.
10: Por acá nos dicen que urge una revisión y un listado de vulcanizadoras que hay en Saltillo. Protección Civil del municipio y los regidores que regulen eso, o los diputados. Hay trabajo para los diputados que legislen sobre las vulcanizadoras, o bien que el municipio tome cartas en el asunto. Que hagan lo que hizo Jericó, levantar un censo de todas las vulcanizadoras que existen, dice. Bueno. De los, también de los vendedores de pollo asado al carbón que ya proliferan en la ciudad.
8: Sí, muchos.
10: Los vendedores de carnitas con gas y demás que los domingos se ponen a vender menú de barbacoa. No queremos coartar el derecho al trabajo, claro, pero sí una orden para evitar accidentes y tragedias como la ocurrida ayer.
9: Es de labor de protección civil, ¿verdad? Y para eso fue creada la protección civil, para prevenir accidentes, ¿no? Y bueno, si usted tiene un negocio de ese tipo, pues tome las precauciones debidas. No, no se confíe, no confíe mucho, ¿verdad? Usted tiene la capacidad de prevenir un accidente.
10: Así,
9: ya nos dimos cuenta, este año o el año pasado, en un puesto de tacos, ¿te acuerdas?

0: allá en Pastelería La Salle, porque es el intercambio de estampitas. Adelante, muchachos. Muchachos, ahí se nos escuchan. A ver, muchachos, muchachos.
1: Sí, aquí estamos, Juanito, ándale.
2: ¿Dónde andas, Juanito? Ay, cuidado.
3: La jefa, sí.
2: Cuidado, ¿quién me escucha de qué lado?
0: ¿Dónde andan, muchachos?
2: ¡Ah, Adrián!
0: ¿Qué pasa, Juanito?
2: Oye, muy contento, aquí desde La Salle, La Fragua. Estamos con toda la raza compartiendo estampitas. Hay mucha gente. Yo llegué y ya estaba aquí gente sentada. En este momento que acabamos de iniciar, no hombre, ay, yo calculo fácil unos, ¿qué será? 50, 60 gentes que están aquí compartiendo estampitas, todo lo que tienen repetidas. Yo tengo ya unas de España, tengo unas muy buenas de también de Francia, y también acabo de compartir una de Mbappé. No, está muy bien aquí el ambiente. Acérquense aquí a La Salle, porque pues la gente está ya nada más intercambiando las que les faltan, Adrián. Entonces, bueno, acérquense. Aquí vamos a estar hasta la 1:30 de la tarde. Y si la gente todavía sigue compartiendo estampitas y siguen llegando, pues aquí nos quedamos a ver qué pasa. Entonces, aquí estamos, Adrián. Invitamos a la gente para que se acerque a La Salle, La Fragua. Aquí está luego, no se confunde, usted llega. Aparte, aquí están las lonas que identifican que aquí está la pastelería. Entonces, acérquese. No, hombre, estoy bien contento, Adrián. Ya abrí como unos 5 sobrecitos. Estoy compartiendo ahí con la raza. No, bien padre. Te mandan saludos, que escuchan el noticiero.
0: Ándele. ¿Quién anda contigo, Juanito?
2: No, hombre, aquí está toda la raza. Está la raza de Digital, de Somos. Sí, sí. Bueno, pues un servidor. Está aquí Lalo Montana, Ceci García.
3: Vamos.
2: Está Alex Fernández.
3: Oye.
2: ¿Quién más anda por acá?
3: Bueno, todo el equipo rato pesado.
2: Mira, aquí está Lalo.
4: Llámese
2: lo
4: que están a Ronaldo.
3: Lalo.
2: Llámese lo que están. Ay, también, bueno, oye, ¿sabes quién está aquí? Que es el que maneja los hilos, Esteban Herrera.
0: Ah, mi titán, súper titán. Muy bien, muchachos, entonces que vaya la gente. ¿A dónde? ¿A dónde mero?
2: Aquí a sucursal La Fragua, Pastelería La Salle. Aquí los esperamos. Luego usted se acerca. Y aquí está, aquí va a ver los toldos. Y bueno, ya hay mucha gente, hay mucha gente. Ah, es que le mandamos un saludo también a la raza de La Noticia en Rojo.
3: Hola. Gracias, gracias.
0: Ya está.
2: Román, una disculpa.
3: No, Juanito, no, ya sé. No, hombre, no. Andas con todo el equipo pesado de RCG
2: sí,
3: Media.
2: No, es que no, ando con los más grandes.
3: Eso.
0: Los más grandes.
3: Saludos ahí para todos.
2: Muchas gracias. Aquí andamos al pendiente.
0: Ándele.
2: Y en un momento más hacemos otro enlace.
0: Órale, ya dijo.
2: Gracias.
0: Pausa, muchachos. Regresamos.
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5: Muy bien, muy bien, muy amable. Gracias, gracias.
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3: Bueno, me dice el internet que la canícula empezó el viernes 3 de julio de este año y termina el 11 de agosto 2026.
4: Pues ya tenemos canícula, varias opiniones, ¿verdad, Carlos?
3: Sí, varias.
4: Unos dicen que empieza el 6, que empezó el 6, otros que va a empezar el 14.
3: Otros que el 17.
4: Otros que el 17, bueno, pues el internet dice que el 13
3: empezó. No, ya hasta una persona nos regañó. Los ya. Sabios de antes dicen la verdad. Claro. Ustedes no saben, son unos tontos. Así, man.
4: Pues que ha cambiado también el clima. Pues, Capi, ¿cómo estás? Buenos días. Sí. Tardes ya, perdón.
5: No, tardes, ¿cómo que buenos días, tú, hermano? Ya no sabes ni los días que vive. ¿Verdad? No, pues al final cuenta la canícula, pues se da en la época de verano y representa muchas circunstancias favorables para varias cosas. Ok, entonces es importante considerarlo. Y pues agradecer a Román y a ustedes la invitación para ver lo de la famosa explosión ahí en la colonia Antonio Cárdenas. Básicamente la gente pues debe considerar que efectivamente hay normas oficiales mexicanas que regulan muchas condiciones de seguridad, entre ellas los recipientes sujetos a presión. ¿Sabe usted qué es eso? Pues un recipiente sujeto a presión es como el que tiene usted en su casa, es un tanque de gas que le meten, en este caso un gas, valga la repetición, en este caso bajo cierta presión, ¿sí? Uh-huh. En este caso los compresores en los vulcanizadores están considerados como recipientes sujetos a presión. Hay dos categorías.
3: ¿Qué tipo de elemento contienen?
5: Básicamente se están generando ellos, se genera aire a través de un motor, como lo hace en este caso su carro, su aire acondicionado, así que está dando vueltas ahí el aire nada más. Y ese es un compresor en el que meten a ese recipiente, como metes un tanque de gas o un recipiente de acero, lámina de cierto grosor, le están metiendo aire para obviamente pues para usarlo para
3: el explotar. Bueno, ya se vio que sí puede explotar.
4: Nos decían que para eso tienen sus válvulas de seguridad. ¿Podrían fallar?
5: Es correcto. Todo recipiente sujeto a presión está normado por la norma oficial mexicana de la Secretaría del Trabajo, cuya norma determina que tiene que tener unas válvulas de seguridad mismas que se tienen que ver a cierta presión. Quien los regula en la Secretaría del Trabajo, y ellos son quienes determinan, en este caso a través de un estudio, a cuántas libras de presión debe ser arriba de 120 o 140 libras de presión. Se debe de abrir la válvula y liberar esa presión en exceso y evitar que esto suceda. Probablemente el compresor no tenía una válvula de seguridad adecuada, probablemente ellos lo manejaron de una manera pues ordinaria o rústica sin ningún tipo de medida de seguridad. No queremos decir que no eran seguros, sí, y probablemente eso hizo que se incrementara la presión y se generara una explosión. La explosión esta se conoce como liberación de presión, libera la presión del recipiente y es como si tronara una caldera o una olla express que libera la presión en su casa, sí, y obviamente con eso se genera un disparo de lo que son la parte del recipiente, una fuerza que genera una fuerza mecánica que impulsa lo que se encuentra y pues obviamente en este caso estas personas que iban pasando pues terminaba con
3: algunas
5: la mayor
3: personas
5: parte.
3: Dicen que fue un tanque de gas. La explosión fue tan tremenda que no creo que un tanque de gas hubiera
5: en el video que está en redes sociales, que es un video muy muy muy descriptivo. Sí hay una pequeña flama que sale, pero no se genera un incendio. El gas LP también está considerado y genera una explosión. Es el único que esa explosión únicamente se da en tanques de gas, se llama bleve, ¿okay? Es la explosión de los vapores de un líquido en ebullición y cuando se escapa el gas de tu tanque y se acumula en el piso, el gas de los tanques se va al piso, encuentra un punto de flama y deflagra o se incendia o explota. Ese proceso se llama deflagración o flamazo, como le conocemos tradicionalmente, e impacta en la parte baja con
3: ahí
5: se las estructuras.
3: Un flamazo, sí, cierto.
5: Sí, probablemente había tiner, había algunos solventes que ellos mismos utilizan para eso,
3: pues era voltaje,
5: pero no hubo un incendio, pese a que estaba lleno de llantas, lleno de algunos artículos que eran muy, muy fácil de incendiarse.
3: Entonces fue el aire.
5: Y no hay incendio. Probablemente la fiscalía determinará si realmente fue un tanque de gas, acumulación de gas, si fue en este caso el compresor, que es casi lo más seguro, y bueno, pues hay que tener cuidado con los recipientes sujetos a presión. Todos tenemos en nuestra caso un tanque de gas y mucha gente utiliza en este caso ollas express que también una vez que se les mete el producto y empiezan a hervir, tiene esa pequeña valvulita campanita que se mueve, está liberando el exceso de presión. A veces la gente le llega a echar, la olla dice que cabe un kilo de frijoles, por decirlo así, uh-huh. ¿sí? Y la gente le echa, pues déjale echar un kilito, 100, 200 para que salga el más, se expande dentro, tapa la válvula de seguridad y se dispara, o en este caso explota
3: el
5: la...
3: el frijol
5: la...
3: provoca gases también.
5: Aparte, es otro tipo de gas que genera, en este caso, en la naturaleza humana.
3: Se claro. acumula, ¿no? Se sí, acumula claro, el gas claro. también ahí. En la sí, olla, también gases, en la olla.
6: Inclusive tóxicos, ¿verdad?
3: Sí. Por eso le ponen ajo.
5: Es parte de la cocina.
6: Capi, a ver, dice del público, sí, está claro, opinando porque claro. mucha, sí, muchas sí, opiniones. Sí. Dice: importante, un tanque de compresor no genera lumbre y ahí se ve la correcto. Flama. Sí. Eso fue una acumulación de gas.
3: Es lo que el dice, aire comprimido dice el capitán, no genera flama. Es lo que dice el capitán, que tal vez había solventes en la vulcanizadora.
5: Sí. Y si eso, hubiese habido una fuga de gas.
3: O agarró una llanta. O
5: probablemente, si hubiese habido una fuga de gas, en primer lugar, pues se hubiera expandido el gas dentro de lo que es la estructura pequeña de lo que es, en este caso, la parte de la vulcanizadora. Al momento de hacer la deflagración o la explosión, todo lo que estaba impregnado de gas, incluida la persona que estaba dentro, ajá. se hubieran quemado. Sus lesiones sí. hubieran sido por quemaduras, el que estaba dentro de la vulcanizadora. Sí. Y él recibió lesiones por el impacto de los objetos que volaron. Sí, no, sí, sí. Ninguno de ellos sufrió quemaduras. No, sufrieron sí. lesiones por traumatismos o golpes severos por la velocidad que tomó, en este caso, el impulso de la liberación de presión. Entonces, pudo haber habido una flama, sí, quizá algunos productos en el momento que hicieron fricción debido a la velocidad que toma, pero en lo que hasta ahorita sabemos, ninguna de las personas sufrió ningún tipo de quemadura, que es lo primero que genera el gas LP cuando hay una explosión.
3: La gente pide que...
4: Ahora será servicios periciales definitivamente quien dé la última verdad opinión, por sí. ellos van fueron a checar.
3: La gente
4: y ellos
3: dice
4: van a
3: que hay un presunto así responsable que, pues, bueno. en la persona dueño de la vulcanizadora que tenía una estufa ahí, ¿verdad? Le están echando la culpa a la estufa con un tanque de gas que era una persona muy descuidada, dice la gente. No, yo no lo estoy diciendo.
5: Reiterar, lamentamos si el señor era prudente o no lo era. Simplemente hoy generó una persona que murió, que desgraciadamente en el video se ve claramente que quizás 30 segundos después o antes no les hubiese pasado nada.
3: Iba caminando tranquilamente.
5: Delante de ellos iba otra persona. Si usted ve en el video, delante de otra persona y él alcanza a dar vuelta en la esquina y él no recibe ningún impacto. Lo reciben los dos, que exactamente en el momento que van enfrente de la cortina se genera en este caso la explosión o liberación de presión. Reitero, el gas, el momento que la persona estaba dentro de la vulcanizadora, que era el trabajador, lo hubiera inhalado, ¿sí? Quizás lo hubiera percibido, aún y no percibiéndolo, se hubiera llenado el de gas sus vías respiratorias. En el momento que hubiera vivido la explosión, él se hubiera primero quemado junto con los demás productos que tenía adentro, y la flama que salió, sí, que es un flamazo, y hubiera también lesionado a las personas, quizás de menor gravedad. Sin embargo, ni el trabajador ni los dos que estuvieron afuera generaron ningún tipo de quemadura, únicamente no traumatismo severo, ¿sale?
4: Ahí está la opinión de un experto, don Carlos.
3: Un técnico, un especialista en esta materia.
4: Y que además, con mucha experiencia, ¿cuántas cuestiones de estas no ha visto?
3: Un capitán de bomberos, mira, de Saltillo, con una experiencia, maestro en escuelas universitarias de Texas, nada más para que se den una idea.
4: Entonces, pues, era lo que queríamos y era lo que esperábamos, una explicación un poquito más acertada, capitán, de todo esto que se manejó en redes sociales, de toda esta información que teníamos, pero sí necesitábamos la opinión de alguien, de un experto, vamos, como tú.
5: Y entendemos que el público es muy sabio y efectivamente en muchos lugares donde se utilizan tanques de gas, donde hay puestos de comida, que son revisados. En las fiestas patronales, Protección Civil revisa y exhorta a las personas que venden comida que tengan un tanque de 10 kilos, que utilicen válvulas de cierre rápido, que tengan un extintor y que tengan algunas medidas de seguridad. En el caso de lo que son las vulcanizadoras, también tienen medidas de seguridad. Sin embargo, es importante que estos recipientes sujetos a presión los regula la Secretaría del Trabajo, la norma oficial mexicana. Protección Civil se basa en ese estudio y en este caso sí es importante la seguridad. Recuerde que la seguridad no es Protección Civil, es parte de lo que usted tiene que hacer en su casa usted mismo con medidas de con planes de emergencia. ¿Qué consiste? Lo repetimos: antes prevengo, durante tengo que controlar la situación y después tengo que tener un sistema de recuperación llamado seguro o ahorros como don Carlos para comprar otra casa nueva sin problema.
3: Claro. Dele. Muy bien. Dice el proverbio evangélico: ayúdate que yo te daré. Así Dios, es, ¿verdad? Así es. Ayúdate que yo te daré. Vámonos al corte, Adrián. Ándele. Adelante, caminante.
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5: Gracias, gracias, don Carlos. Vamos a ir, antes de ir a la información, sí, de esta lamentable información, nada más deje enviar saludos ahí a los maestros de la universidad. A los maestros de la Universidad Educem, que está muy, hombre, está muy buena esta universidad. Saludos para todos ellos, ¿verdad? Para los de oficinas también, ahí del plantel 2, que se ubica en la calle de Victoria, en plena zona centro. Ahí está la Universidad Educem, por si sus hijos andan buscando dónde entrar a estudiar una carrera. Pues ahí es de las mejores ahorita actualmente. Bueno. Saludos a todos los directivos de Educem.
6: Don bueno, Carlos, pues lamentable noticia, muy triste. Un conductor se impacta contra un tráiler en la carretera Zacatecas y muere. Vamos a escuchar a don Gustavo Espinosa. Adelante.
7: Un conductor de 33 años perdió la vida luego de protagonizar un aparatoso accidente sobre la carretera federal 54 Saltillo-Zacatecas, a la altura del ejido Carneros. De acuerdo con los primeros reportes, el hombre viajaba desde Zacatecas con destino a Pesquería, Nuevo León, a bordo de una camioneta en color blanco, cuando presuntamente, tras quedarse dormido al volante, perdió el control y salió del camino hacia su costado derecho. Al intentar reincorporarse a la carretera, la unidad comenzó a dar varios giros sobre la carpeta asfáltica y quedó atravesada en la trayectoria de un camión de doble tolva que transportaba material para concreto. El operador de la pesada unidad ya no logró detener su marcha y terminó impactando violentamente el costado izquierdo de la camioneta, proyectándola fuera de su trayectoria. A consecuencia de las graves lesiones sufridas, el conductor perdió la vida en el lugar. Corporaciones de seguridad y cuerpos de emergencia acudieron al sitio para tomar conocimiento de los hechos, mientras personal de la Fiscalía General del Estado realizó las diligencias correspondientes. El cuerpo fue trasladado al Servicio Médico Forense para la necropsia de ley y las autoridades iniciaron las investigaciones para determinar la causa exacta del accidente. Información de Gustavo Espinosa, RCG Media.
6: Bueno, todavía no hay investigación de las causas del accidente. Un joven de 33 años.
5: Todo apunta a que fue una dormitada.
6: Sí, pues seguramente.
5: Y se proyectó de frente contra el tráiler.
6: Exactamente.
5: Qué triste. Bueno. Murió uno en el lugar de los hechos y el otro muere al llegar a la clínica uno del Seguro Social.
6: Dos personas.
5: Sí, son dos. Ah, no, son dos. Ahí fallecieron dos. Bueno. Sí, los dos trabajadores. Sí, muy lamentable, pero. Por eso le decía que fue en un ratito, fueron cuatro personas sin vida porque. Había otro. Ah, también hoy por la mañana encontraron el cuerpo de una persona, don Carlos.
6: Sí.
5: ¿No lo tiene por ahí?
6: No, me lo mandó Paquito, pero
5: a ver.
6: No lo localizo, es que no.
5: Dice
6: no,
5: que vecinos alertaron a las autoridades de la presencia de malos olores en un domicilio de la calle Juan Antonio de la Fuente. Ah, en la zona centro, pues sí, Juan Antonio de la Fuente, en la zona centro. Al arribar las autoridades y forzar la puerta, detectaron el hallazgo de una persona sin vida desde hace varios días ya.
6: Sí.
5: Al parecer se trata de un adulto mayor en estado de abandono. Qué triste, ¿no?
6: Sí.
5: Otra vez se repite
8: la historia.
5: Qué triste, ¿no? ¿Qué más tenemos, don Carlos?
6: Pues la explosión, pero pues ya está muy comentada, ¿no?
5: Sí, no, pues ya gracias a Dios, ya. Digo, lo bueno es que ya, sí llegó el Capi a explicarnos.
6: De texto, sobre todo, ¿no? Porque a veces los de audio los insultan o piensan que uno está compitiendo con ellos, ¿no? Estás compitiendo para ver quién tiene la razón.
9: El cielo de Arteaga nos envía un video.
10: Saludos para todos ellos, ¿verdad?
5: Oye,
9: el fondo del cielo azul, vestido de nubes.
5: Oye, que es un vivero, ¿qué? ¿Verdad? Se ve como
10: también.
6: Ah, qué bonito.
5: Gracias por estarnos escuchando allá en Arteaga, Coahuila.
6: ¿Dónde está el vivero? Pues para
5: que nos digan dónde está, ¿verdad?
9: Para dice. Yo difiero de lo que diga o dice el internet. La canícula inicia el 14 de julio y termina el 24 de
5: Órale, otro que el 14.
9: ¿Otro de audio?
11: Buenas tardes.
9: Bueno.
11: A los cuatro, al capitán Mireles, que es un experto en todo eso. Mi comentario es lo de siempre. Discúlpeme, señor Carlos, pero por favor no esté interrumpiendo porque fue una noticia eso de la explosión y estamos escuchando los consejos que debemos de tomar para o en un caso que suceda en domicilio y pues que no lo esté interrumpiendo, como siempre.
6: ¿Cuándo lo interrumpí, capitán? Aquí está no, el capitán. ¿Cuándo no, lo interrumpí?
12: No, nunca lo interrumpí. Interactuamos y compartimos ahí. Gracias a la señora por sus comentarios. Y efectivamente.
6: Esa señora me tiene coraje. ¿Será Juanita? Sí, es Juanita. Es Juanita no, Rodríguez. No es me tiene coraje, Juanita. Sí. No me queda tanto, Juanita. Juanita Rodríguez. No,
5: muy fiel seguidora.
6: Pero nunca interrumpí, Juanita.
9: Dice, buenas tardes. Esa vulcanizadora, bueno, así dice textualmente, no nos consta.
5: No.
9: Todo lo tenía hechizo. Ese compresor lo conectaban directo con cables pelados, dice. No tenía ninguna medida de seguridad y su personal no se diga. Bueno, es lo que dice.
5: Pues ahí está, sí, pero ahí están las consecuencias, ¿no?
12: Finalmente, si usted hace actos inseguros, si es un acto inseguro, una negligencia, pues finalmente, y desgraciadamente, la persona es la que paga las consecuencias. Y desgraciadamente aún más, pues la pagaron dos personas inocentes que circulaban por ahí rumbo a su trabajo, sin deberle, sin temerla, y pues bueno, fue una situación fortuita, pero sí, tenga sistemas de prevención. Las vulcanizadoras todas tienen compresores, deben ser revisados, tener su válvula de seguridad y mantenerse siempre alerta. Pero igual, les han explotado llantas, han explotado algún otro tipo de recipiente, la olla expresa en la casa, tenga precaución, revise siempre las instrucciones y no exceda las áreas de seguridad que le indica ahí el producto o el equipo para evitar ser parte de las víctimas.
5: Vamos a... Está, claro Roman, que sí, vamos a ir hasta...
9: Tenemos un enlace.
6: Ah, bueno, antes de agradecer a Luca
9: en Arteaga.
5: La rifa de la moto de Motorrefacciones Loma Linda.
9: Pero claro, antes vámonos con los muchachos que están listos. Allá anda Juanito Rey.
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9: Bueno, anda Juanito Reyes, anda también.
5: Adelante, adelante.
9: Alex Ceci, adelante, muchachos.
14: Hola, ¿cómo bueno, estamos? Bien. Aquí Andrew Moss, el tremendo Andresiño. 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Más que nada, mi estimado campeón, a ver, aquí tenemos también un detalle, mi estimado, que fuimos campeones también locales, porque no hay estampas de nosotros, no las hay, mi estimado.
15: Déjame presumirles a la raza del SJ, un servidor Juan Reyes, quedamos campeones de Mundialito de Medios. Exacto. Con el jersey, con la playera de España, y ahí va avanzando semifinales. Vamos con paso firme y ojalá y queden campeones porque también me tocó en la quiniela.
14: Juanito, la estampa tuya, ¿dónde está?
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15: 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Yo ya tengo como unas 20, 30 estampitas. 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
14: ¿Cuál es la que tienes ahí en la mano?
15: Bueno, mira, tengo una de Inglaterra, la de Foden, Phil Foden de Inglaterra, que ahorita van a jugar Bélgica. Tengo también de Corea de... Ah, mira, tengo la de Laporte, de España. Hombre, ahí también tengo la de Doomfires de Países Bajos. Y el de este alemán que se llama Raum, David Raum. También tengo... Acérquese, aquí tenemos varias estampas, ¿eh?
14: Tenemos muchísimas estampas, ya lo sabes. Vente para acá, allá en CJ vamos a regresar micrófonos a cabina para seguir transmitiendo completamente en vivo. Acá en Plaza Fragua, completamente en vivo y emocionados. ¡Vámonos a corte!
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8: A ver. Con el tema de doña Juanita. Buenas tardes, dice.
9: No me mueva.
8: Es para esa señora Juanita, nada más para decirle que el señor Carlos Gaitán es un señor respetuoso y con amplio conocimiento de la cultura de Saltillo. Muchas gracias. Ojalá esta señora tenga conocimiento de la cultura. Atentamente, la señora Alejandra García.
9: Ay, ya ve, ya lo están defendiendo.
8: No, muchas gracias, muy amable.
9: Mire, y por acá también le mandan decir que, por lo de los dolores de ahora con las rodillas que estábamos diciendo ayer, antier, que le mandan un bálsamo muy bueno a don Carlos, se lo recomienda.
8: ¿Cómo se llama?
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10: Hablando de plantas, a ver cuándo vamos por una ruda. Romero, albácar o lavanda, de cortesía.
8: Allá con Luca, es el que nos mandó la
9: pásame,
8: foto.
9: Pásame la dirección, yo sí voy.
10: Ahí está en Arteaga. Vende los domingos.
8: En la Alameda de Arteaga.
10: Ahí pregunta por el perrito Pug.
9: Por el perrito Pug. ¿Así
10: sí,
9: nada más?
10: Sí, perrito Pug, ¿dónde está?
8: Ahí está, se ve.
10: Y vas a ver ahí que venden.
8: Dice Juanini que solamente la señora Juanita está interrumpiendo, me dice.
10: Ay, señora Juanita.
9: Oye, vamos a ver, aquí con los muchachos.
10: Sí, y hay ganadores de una
9: ya
10: vez.
9: Ya está lo del casco. Del casco. Motorrefacciones, okay. Loma Linda.
10: La persona ganadera es el ingeniero Cris, así se hace nombrar, ingeniero, okay. Así viene en el texto. Bueno. Ingeniero Cristian Alejandro Gómez Alvarado. Ingeniero Cristian Alejandro Gómez Alvarado, venga el lunes. A partir de las 10 de la mañana recoger su casco y hasta las 3 de la tarde.
9: Aquí en recepción.
10: Sí, ahí por
9: credencial del lector. Oye, pero había un requisito, sí lo mandó.
10: Ah, mírenla.
9: La dirección, sí. La foto con su moto y aparte.
10: Sí, mira. Dice Loma Linda, Tosajillo Rojo, 174, Colonia Loma Linda.
9: Ah, ok, sí, es calle Tosajillo Rojo.
10: Motorrefacciones Loma Linda, dice.
9: Ándale, sí, porque era el requisito, la dirección.
10: Sí, aquí viene.
9: Perfecto, me lo pasas para mandárselo a nuestro buen amigo Fernando Lozano.
10: Órale, ya
9: propietario
10: estás.
9: Ahí de Motorrefacciones Loma Linda.
8: Órale, ya los amigos de la OLE.
9: Ya llegaron, ya están aquí. Saludos también para quien dice, Banquetes Catering, que nos están escuchando ahí en la bocina, don Carlos. Dice muchos saludos. Ay, y también al Pelitos Power. Está bien. Aquí tenemos escuchando las noticias. Tiempo, gracias, don Luis.
8: Adelante, muchachos. Para los muchachos, para el mensaje, hombre. Bienvenidos. Gracias por venir.
11: Hombre, muchas gracias.
8: Preséntate.
11: Muchas gracias por la invitación. Pues mi nombre es Oscar, excepto ser un alcohólico adicto, ¿verdad?
8: Acércate al micrófono, no te retires, no bailes.
11: Mi
8: no
11: nombre
8: bailes.
11: Es Oscar. Ya me puse nervioso, ¿no? buenas tardes. Agradeciendo la invitación, ¿verdad? Para hablar de este tema, pues importantísimo, ¿verdad? Bueno, me vuelvo a presentar. Mi nombre es Oscar y yo acepto ser un alcohólico y adicto, ¿verdad? El día de hoy soy miembro de la Central Mexicana de Alcohólicos Anónimos y pertenezco también a la oficina intergrupal, ¿verdad? Que el día de hoy venimos por parte de la oficina intergrupal, que se encuentra en la calle Manuel Pérez Trevino, esquina con Purcell, y el número de teléfono, si me permiten darlo, es 844-410-0991. 844-410-0991, ¿verdad?
8: Muy bien.
11: Si tienen ahí alguna duda o si algún familiar piensan que pudiera tener un problema con el consumo del alcohol o alguna sustancia, pues puede marcar este número y se le canaliza, ¿verdad? Se le da la ayuda, se le invita, llegamos nosotros, se le acerca con un grupo para platicarle qué es el alcoholismo, ¿verdad? Para platicarle qué es el alcoholismo como enfermedad, porque pues obviamente yo desconocía que el alcoholismo era una enfermedad, yo no sabía, yo decía, no, es que tengo el vicio muy fuerte, ya se me fue el...
8: Progresivo y mortal,
11: así es. Entonces yo pensaba, no, pues es que ya se me descontroló el vicio, pero no, pues resulta que en mi caso, ¿verdad? En mi caso pues no era un vicio, era una enfermedad, que ahí los transistores no quedaron bien, entonces, pues, pero también me doy cuenta que me ofrecen una solución, ¿verdad? Yo llego a AA y me ofrecen una solución y me dejo de sentir solo, me dejo de sentir que no pertenezco, me dejo de sentir, empiezo a ver que no soy el único que está pasando por eso, y entre esas experiencias pues yo encuentro la paz, yo encuentro la solución por 24 horas, por el día de hoy no beber, ¿verdad? Por el día de hoy no tener ese deseo de beber, ¿verdad? Obviamente acompañado de esos compañeros, acompañado de esas experiencias, acompañado de esa fortaleza que nos regala AA, ¿verdad? Entonces pues sí, es difícil, ¿verdad? Al principio aceptar esa enfermedad, ¿verdad? Pero pues es que tiene muchos síntomas que además esos síntomas están normalizados. Están normalizados en el hecho de que no, pues es que es bien normal que se me olviden las cosas y tomo.
10: Oye, y para la gente que nos escucha, ¿cuál es el primer, segundo y tercer síntoma que dices tú? Ya estoy saliendo de control, ya me estoy haciendo un enfermo alcohólico. ¿Cuál es el primer alertamiento para él y para la familia que puede decir, oye, creo que debes de recurrir a AA para que te apoye?
11: Claro, sí. No, sí, medio terco. Pues son varios síntomas, ¿verdad? Son varios síntomas, pero justo es lo que, o sea, lo principal, ¿verdad? O sea, lo que normal, bueno, ejemplo, yo normalizaba, no, pues es que es normal que si tomo se me olviden las cosas, que son las famosas lagunas mentales, ¿verdad? Okay. Primero, pues son las lagunas mentales. Uh-huh. Perder el control. Uh-huh. O sea, perder el control y decir, no, pues nomás me voy a tomar seis.
8: ¿Pero cuando dices ya?
11: No, cuando dices ya es cuando ya no, pues ya no hay una salida, ya no hay otra salida, ya no ves otra. Pero los síntomas son esos, si pierdo el control, yo digo, me voy a tomar seis. Y no, pues resulta que me tomé 12, 24, 48, y luego le entré a al alcoholito y luego le sigo y amanecí y ando buscando. Siempre desea una copa más, siempre desea una copa más. Un enfermo como yo siempre desea una copa más, ¿verdad? Y otro que para mí fue muy característico, cuando yo tomaba, ¿siente confianza al beber? ¿Qué significa esto? O sea, yo sin un alcoholito, sin un algo, pues no era muy inseguro, ¿no? Me tomaba la primera y ¿cuál inseguridad? Yo puedo con todo y...
8: Muy alegre.
11: Sí, alegre, todo lo que no era, ¿verdad? Pero al final de cuentas era la sustancia que estaba hablando por mí, ¿verdad?
8: Muy bien, Oscar.
10: ¿A dónde van? ¿A dónde pasan con ustedes?
7: ¿A dónde se comunican con ustedes?
11: Ya, vuelvo a repetir los números de la oficina intergrupal, que es 844-410-0991. Y estamos ubicados ahí en calle Manuel Pérez Treviño, esquina con Purcell. Ahí pueden llegar, ¿verdad? Si piensan que algún familiar o ustedes mismos piensan que hay un problema con el alcohol o con cualquier sustancia, pues ahí estamos en la oficina intergrupal, ¿verdad? Ahí mismo se les va a canalizar a un grupo de alcohólicos anónimos, ¿verdad? No sé.
7: Adelante, muchachos.
10: ¿La invitación
7: para que acudan ahí con ustedes.
8: Joven Arturo,
12: ¿verdad? Sí. Bueno, pues muchas gracias por el espacio y pues hacerle la invitación de igual manera. No se les va a cobrar, no se les va a pedir alguna
8: cuota,
12: ninguna cuota, alguna identificación o algo. Es anónimo en sí, el Alcohólicos Anónimos, el nombre es muy conocido, ¿verdad? Pero lo que hace anónimo son los miembros. Son los miembros que militan dentro de las agrupaciones. Nosotros somos los anónimos, ¿no? Ahora sí que no. Lo único que se pide es el nombre y la primera letra de tu apellido para saber cómo
8: identificarnos,
12: ¿verdad?
8: Muy bien.
12: Mi pues a mí, yo la verdad, para mí se me hacía muy difícil imaginarme a lo mejor un mes sin tomar o dos semanas. Ahorita tengo 3 años. Yeah. 3 años. Pero me llamó mucho la atención que cuando llegué al mes fue el aniversario de un compañero. Y yo me quedé muy sacado de onda porque dije, ¿cómo esta persona puede, o sea, ya un año sin tomar? ¿Cómo le hizo? O sea, porque...
13: Sí, cómo no. Es difícil.
12: Y pues fue de lo que me dio fuerza para seguir.
8: Muy amable, Arturo.
13: Y aquí sigues, Arturo.
9: Sí. Qué bueno, qué bueno. Digo, es que para él ha de ser todavía mucho más difícil. Pues por la juventud, oye.
8: Sí, y luego las tentaciones, es lo que, dele, lo que más abunda.
9: Y
8: ¿no?
9: Mire...
8: Vas a una reunión.
9: Sí, tuvo mucha fuerza de voluntad.
8: Vas a una reunión, cualquier reunión de tipo social, encuentras bebidas alcohólicas. Y ese, eso se llama tener.
9: ¿Y por qué se le queda viendo a Adrián?
8: Tener.
9: Oh, le dije.
8: No.
9: Ah, sí, no. Sí.
8: Hasta se le pararon los pelitos. Sí,
9: eso. Ya nos vamos. Gracias. Mejor. Gracias por el favor de su atención. Los esperamos el próximo
10: Doña Juanita,
9: lunes.
10: ¿Cómo se llama?
9: Sí, doña Juanita.
8: Juanita Rodríguez.
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14: 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Y ánimo, doña Juanita, don Carlos la aprecia.
9: Claro, así es. Muy bien. Ya nos vamos, gracias por el favor, su atención, gracias por habernos acompañado en una emisión más de su programa. La noticia en rojo, se despiden de ustedes sus amigos.
8: Don Román Vázquez González.
10: El maestro Carlos Gaitán Dávila.
9: Y Adrián González. Juntos somos...
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8: Saludos, Juanita.
16: Nos presentó.
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2: Es la 1:10. 28 grados centígrados.

0: Es la 1:16. 28 grados centígrados. 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
11: 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Es la 1:21, 27 grados centígrados. 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
1: La 1:30, 27 grados.
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1: La 1:30 p.m, 27 grados. Amigos, es sabadito 11 de julio del año 2026. 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
1: La 1:31 p.m, 27 grados. 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
8: Es la una. Con 35 minutos.

0: Muy buenas tardes, amigos. Estos son los titulares, las noticias en vivo. Sábado ya, la información al momento, 11 de julio del 26. Reconocen a destacados juristas en el Día del Abogado. El alcalde de Saltillo, Javier Díaz, entrega aparatos auditivos. El gobierno municipal analiza la incorporación de dos nuevas rutas alimentadoras al programa. Aquí vamos. Vienen nuevas empresas a Ramos Arizpe, inversiones cercanas a los 200 millones de dólares. En la mesa, la Secretaría de Educación propone arrancar el ciclo escolar el 31 de agosto del mes entrante. Todos los detalles a continuación y esto apenas comienza.
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0: Buenas tardes, ya los saludábamos, lo hacemos de nueva cuenta con gusto hoy, que ya, gracias a Dios, es sábado 11 de julio del 2026. Aquí estamos a través de la SJ en el 103.3 de FM, 105.1 de FM allá en Ciudad Acuña, Coahuila. El señor Adrián González y un servidor le mandamos el abrazo.
3: ¡Ay, Pancho Chuy!
0: ¡El abrazo! Chuy, chuy. ¡El abrazo cordial! Mi querido Adrián González, qué gusto encontrarte en esta tarde ya de sábado, señor.
3: Igualmente, mi querido. Bien, bendito Dios en este sabadito. Ahí está, mi querido, al lado del Padrinolio. Ahí estamos. No, hombre, qué bonito. Un sabadito muy rico, ¿no? Agradable, bochorno.
0: 27 grados, sí, no, bastante agradable.
3: El cielo nubladito, mire, ¿qué más podemos pedir?
0: Y va a llover hoy en la tarde.
3: Sí, así es. Sin precaución.
0: Hay pronóstico, ¿verdad?
3: Así es.
0: ¿Qué dice el pronóstico?
3: Bueno, pues hay entre un 20 y un 40% de posibilidad de lluvia para que estemos pendientes. Padino, hay que estar también a los amigos automovilistas para que tomen prevención. Está un coche, bueno, es una unidad pesada, camión de carga averiado ahí en Boulevard Fundadores, antes de la entrada de Valle de las Flores. Es un camión de 3.5 toneladas de oriente a poniente. Ya están llegando por ahí las unidades de tránsito, pero por lo pronto, pues, para que tomen rutas alternas y estén prevenidos, hay algo de tráfico en estos momentos y ya va la unidad de tránsito. Antes nos habían reportado, mi querido padrino, a eso de la 1:32 de la tarde, un automóvil, fíjese que dice un coche que está frente de la UANE. Está abierta la puerta del piloto desde la mañana, así, y nadie lo ha movido. Ya también en estos momentos se acerca ahí policía municipal, tránsito municipal, para ver qué es lo que está sucediendo. En cuanto a las posibilidades de lluvia, padrino, bueno, pues en estos momentos mayormente nublado, pero se espera que la lluviecita, pues hay un 28% de posibilidad de lluvia a las 2 de la tarde y a las 3 de la tarde. Está actualizándose a un 70% de posibilidad de lluvia. Así que para que tengamos precaución, yo creo que va a reciar pues en estos momentos, entre 1 y 6 de la tarde al menos para que tenga la gente precaución, porque puede haber caer esta posibilidad entre un 20 y un 70%. Para mañana domingo, la máxima será de 26 grados, mínima 18. Hoy 27 la máxima, que la estamos registrando en estos momentos aquí en el termómetro de la SJ, la mínima 17. El lunes 27 la máxima, mínima 17, pero lo más importante es de que hay posibilidades, muy buenas posibilidades de lluvia en el transcurso de la semana. Martes 27 la máxima, mínima 17, y el miércoles 26 la máxima, mínima 17. Quiere decir que no vamos a tener un clima extremo como lo tuvimos la semana antepasada. Va a estar muy, pero muy agradable las temperaturas, mis amigos, entre máximas y mínimas. No va a pasar de 28 grados y eso es buena señal, al menos para nuestra capital. Van a seguir los cielos medio nubladitos, así que bueno, eso es benéfico para nosotros, padre.
0: La 1 6:46 de la tarde, pues así las temperaturas para hoy y alta probabilidad de lluvia para la jornada de hoy sábado. Empiece a reportarse 844-107-5319. Hay novedades, desgraciadamente también malas noticias. Ya ve lo que sucedió el día de ayer en esta tremenda explosión, ahí donde desafortunadamente una persona murió, perdió la vida, un trabajador, y hay otro más grave. Ahorita le actualizo esta noticia. Y también hoy en la mañana encontraron a otra persona sin vida en una vecindad en la zona centro de Saltillo. Tenemos estas y otras muchas información. Le pido que empiece a reportarse a nuestro número de WhatsApp. Permítanos la pausa y regresamos para entrarle con todo.
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2: La 1:00 p.m, 47 minutos, hay 27 grados, es sabadito rico, mis amigos. 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
1: La hora exacta, 1:51 de la tarde. Gracias, saludos a Tijuana, a Paquito, el papá de Paquito, mi querido Paquito, que nos está. Anda en Tijuana, anda en Tijuana.
2: ¿Y sabe qué? ¿Sabe qué, padrino? Nos escucha por la aplicación de RCK Media.
1: Padrísimo. Saludos, sí. Paquito.
2: Mi amigo.
1: Y pues ahí con calma, Paco, por favor.
2: Porque... Ese tiene el recuerdo de su hijo, mire, que lamentablemente falleció, pero cuando se requería, él pedía apoyo a Fundación RCG y nos tocó llevarle pues medicamentos y lo que requería, apoyo. Pero a cambio de eso, él nos entregaba ropa para quien lo requiriera, fíjese.
1: Gente, nada más. Saludos, Paquito, allá en Tijuana, con cuidado. Vamos con audios, estamos en vivo, en vivo, en vivo, en vivo.
3: Buenas tardes, Toñito. ¿Qué onda contigo, Toñito? Ya te estás chiflando mucho. Voy a empezar el programa ahora 15 minutos después. Y avientas 10 de comerciales, pues... No.
1: Andaba en una diligencia. Estaba en una diligencia.
2: Igual que Pancho Chuy.
4: Buenas tardes, Toñito. ¿Cómo estás?
1: Buenas.
4: Oye, una pregunta. Anoche, ¿qué pasó ahí sobre Nazario Ortiz? Entre Periférico... y la colonia del Saltillo 400 tenían cerrado el Boulevard Nazario. Yo creo que eran unos taxis de aplicación, la verdad no me fijé cuáles eran, pero pues qué incómodo, porque tenían todo cerrado, está el tráfico. No tienes idea cómo se puso anoche allí. Tenían encerrados a los policías estatales, no sé qué pasaría, no sé si tú tengas conocimiento de eso.
1: Había un operativo antialcohol.
2: Así es.
1: En un bar.
2: Así es.
1: ¿Qué pasó en ese bar?
2: Bueno, pues hubo al parecer personas detenidas, padrino.
1: ¿Por qué?
2: Porque se les encontró ahí con alguna venta de estupefaciente y demás, y es por eso que estaba en el operativo el día de la noche, anoche de ayer, ¿verdad? Y lo que me estaba preguntando, padrino, la gente, que si iba a haber juego Inglaterra contra Noruega, ¿sí? Uh-huh. A las 3 de la tarde aquí en el Food Fest. Aquí en el Parque Norte.
1: Así
2: y
1: es.
2: Y a las 7 van a pasar el juego de Argentina contra Suiza.
1: Va a estar bueno.
2: Va a estar bueno.
1: Va a estar bueno.
2: Y
1: me comenta Martín Rojas, dice que el operativo se realizó en Saltillo por elementos de la Policía del Estado, uh-huh, en un establecimiento nocturno que derivó en la detención de 15 personas y la clausura del bar y el bloqueo del Nazario por parte de un grupo de conductores de aplicación que intentó impedir el traslado de uno de los arrestados. Esto sucedió poco antes de la medianoche en el bar Suite 290, ubicado sobre Nazario, a la altura de la colonia Saltillo 400. En el lugar, corporaciones estatales realizaron inspecciones como parte de las acciones permanentes de vigilancia en centros nocturnos. Durante la revisión, los oficiales localizaron presuntas sustancias ilícitas entre las pertenencias de un mesero y de un cliente. Ambos fueron detenidos y puestos en custodia por su probable responsabilidad de delitos contra la salud. Minutos después, un grupo de conductores de aplicación arribó al lugar al asegurar que uno de los detenidos pertenecía a su organización. Los manifestantes atravesaron autos sobre ambos sentidos del Nazario para impedir que el detenido fuera puesto a disposición de la autoridad. Además, exigieron su liberación al argumentar que la revisión había sido arbitraria y carecía de sustento legal. El bloqueo, como bien lo comentan en la llamada, provocó un importante congestionamiento vial y dejó varados durante más de una hora decenas de automovilistas y clientes. Ante esta situación, varias personas solicitaron apoyo al número de emergencia. Tras las denuncias y la negativa de los manifestantes de liberar la vialidad, las corporaciones de seguridad implementaron un operativo para retirar el bloqueo y restablecer la circulación. Como resultado, 13 detenidos, entre ellos conductores y personal del establecimiento, además de 3 carros que fueron asegurados, luego de que sus dueños se negaron a retirarlos de la vialidad. 15 detenidos a disposición del MP, autoridades que van a determinar la situación legal de estas personas. El establecimiento también fue clausurado, mientras pues siguen investigando qué pasa en este negocio llamado Suite 290 SLW, que ya le aplicaron los sellos de clausura.
2: Gracias a buen Martín,
1: Rojas, que le mandamos
2: mejor
1: un abrazo.
2: Mejor conocido como mi buen amigo Durango, le mando un abrazo.
1: El abrazo.
2: Oiga, por cierto...
1: Pues es que nadie por encima de la ley, ¿verdad? Nadie. O sea, independientemente de si la autoridad es la autoridad, sí, o sea, sí, quienes tienen que aplicar la ley, las reglas de civilidad y de respeto y de tolerancia. Es la ley y la policía.
2: Así es.
1: Y si llegaron a hacer un operativo y encuentran, o sea, el negocio tiene que tener disposición, ¿verdad?
2: Exactamente, revise.
1: La autoridad.
2: Sencillo, revise adelante.
1: Es la autoridad.
2: Exactamente. Ahora, qué bien por los operativos, mi querido padrino, nos tocó ver. Nadie me lo dijo, nadie me lo contó. El día de ayer, a las 3 de la tarde, un operativo, no, a las 11 de la mañana, a las 10:50 de la mañana, para ser exacto, un operativo donde se hace acto de presencia policía municipal, agentes del Ministerio Público, policía estatal, también la Sedena y el Ejército Nacional, así como Guardia Nacional. Eso es bueno porque lo que se pretende es precisamente la tranquilidad y que no haya desorden en la ciudad, porque ya la gente nos hemos chiflado mucho, padrino. Claro. Ahí andan los muchachitos haciendo peleas en diferentes sectores de la ciudad, en diferentes colonias. Nadie, los papás, ni las mamás, ni los hermanos, ni los primos, ni los tíos. Les dice nada. Y para esto son estos operativos, y que no nos enojemos.
1: No, la ley.
2: Si
1: la ley.
2: Autoridad llega, hay que respetar.
1: Tiene que hacer su trabajo.
2: Claro.
1: ¿No? Entonces.
2: Y ahora, ahí está, los que hicieron ahí desorden. Los
1: están detenidos.
2: Están detenidos. No, nadie pues por encima de la ley, ¿verdad?
1: Así debe ser. No más lo que es. ¿Eh?
2: No más lo que
1: no,
2: es.
1: No estamos ni de un lado ni del otro.
2: No.
1: Pues la ley es la ley.
2: Que haya tranquilidad. O sea, ¿qué nos pasa?
1: Si ya no vamos a respetar ni a la ley.
2: No, pues ¿qué está pasando?
1: Sí, no, pues no. Audio, señor.
2: Adelante.
1: Señor González.
5: No es el único bar donde venden sustancias ilícitas. Lo que pasa es de que, como han de ser de los contrarios de los de aquí de Coahuila, por eso les cayeron. O sea, ahí está simplemente. ¿Cuántos bares están abiertos después de las 2 de la mañana? Están ahí con la gente adentro, puerta cerrada, ¿y quién les dice algo? Nadie les dice nada porque les dan su mochezote a los de antialcohol.
1: Pues en estos casos, pues hay que denunciarlo.
2: Así es, así es.
1: Hay que denunciarlo. Le voy a dar el número del fiscal general para que ustedes le manden un mensaje a Federico Fernández Montañez. Sí. Y denuncien, porque eso es lo más importante.
2: Denunciar.
1: Que haya una denuncia. Si no hay denuncias,
2: pues nadie se da cuenta.
1: O sea, entramos al terreno de la especulación, ¿no? Y de decir, no, Adrián, es que González me dijeron esto, y es que Toño Moreno lo otro. Sí. O sea, hay que denunciar.
2: Y tener pruebas también.
1: Y obviamente. Que denunciar y la autoridad que investiga.
2: Su trabajo.
1: Porque luego también se vale el reporte anónimo.
2: Ah, claro.
1: Al 089.
2: Claro, claro.
1: Al 089.
2: Ahora, ha habido varios reportes, no por nosotros, sino por los compañeros de policíacos, que sí ha habido precisamente varios operativos en antros, ¿sí? Y se han detectado también que estos al menos ahí el personal interno de los antros, pues están vendiendo ahí estupefacientes. Y ahí llegan los operativos, se detecta. Ahora, siempre ha habido operativos, padrino. Siempre, en toda la vida ha habido operativos. Cuando usted, amigo del auditorio, si llega a estar en un antro, si llega a estar en un bar, en una cantina, que antes le llamaban así, llegan los operativos siempre de policía municipal y hacer su trabajo. Si usted, a usted lo respetan, si usted está consumiendo, bueno, pues llegan aleatoriamente, revisan a cualquier parroquiano, y si no encuentra nada, se retira el operativo. Así de sencillo. Y qué bueno que están. Ahora, qué bueno que se integra la Guardia Nacional, la Sedena, y qué bueno que están en coordinación, ¿verdad? Para que estemos nosotros todos tranquilos, nuestros hijos, nuestros hermanos y nosotros mismos, padrino.
1: Así, ¿verdad? Es. Hay mensajes de audio. Ahora, también decirle, nosotros no somos dueños de toda la verdad,
2: ¿eh? No.
1: Nosotros solo informamos lo que se informa, ¿verdad?
2: Así es.
1: Ya la autoridad dirá, ellos deberán informar.
2: Así es.
1: Vamos al audio.
6: En respecto a lo de ahorita que oí, Toño, que por ahí cerraron las calles de allá de Nazario, los de taxi seguridad, híjole, la mera verdad yo lo veo muy mal, Toño, súper mal. Se quieren escudar con esas aplicaciones de licenciado Samaniego, y digo yo, híjole, se creen intocables. Y lo que pasa que por gente nefasta, gente tonta, queman a taxi seguridad. Deberían de poner más atención en eso, Toño, porque la mera verdad, esos de taxi seguridad abusan mucho de la gente. El otro día andaban golpeando a un señor de 56 años allá afuera de la central, a un señor de aplicación. Digo yo, no se vale, ¿verdad? Porque en montón son muy buenos, pero bueno. Eso es lo que hay. Esa es mi humilde opinión, Toño, y
7: Excelente día.
8: Los detenidos
9: Toño Moreno, ay Toñito, sí, qué desgracia de ayer, ¿verdad? Fíjate lo que son las cosas, ellos venían en la otra acera y se cruzaron, y de adelante iba otro muchacho y logró pasar, y luego ya siguieron ellos, y pues ahí fue donde fue la explosión. No, pues ni modo, así son las cosas. Bueno, adiós, Toñito.
1: Adiós. Terrible, ahorita lo platicamos esto. Qué bueno que se imponga. Que se imponga la ley, los taxistas hacen lo que quieren.
2: Bueno, no,
1: ahí,
2: no nos
1: ahí está, hay que denunciar, sí, siempre. Y la policía está haciendo su chamba. Así o sea, es. La autoridad es la autoridad. Sí. Así. Óigame. Es como el papá o la mamá en casa. Usted manda en su casa. Exacto. ¿Sí? Si usted no mete y pone orden en su casa, no pone ley en su casa, imagínense lo que va a pasar el día de mañana. O sea, cualquiera podemos tomar el bulevar y bloquearlo. Sí, o sea, porque estamos en contra de que la autoridad haga su trabajo. Ahí sí, no estoy de acuerdo.
2: Ándele. Y según el reporte del reportero, bueno, válgase la redundancia, la información que nos trajo el reportero de este detalle es que los que anduvieron haciendo desorden están en la cárcel, sí, la autoridad
1: se lo llevaron.
2: Y nos ha dicho, digo, no nos consta que sea seguridad o no sé qué.
1: No,
2: sería.
1: La verdad es que no nos consta, eso sí no nos consta.
2: Pero
1: si
2: lo que
1: sea
2: sí,
1: seguridad o otra cosa.
2: Así es, lo que sí nos han dicho los coordinadores de familia seguridad, me lo han dicho a mí, porque digo en ocasiones que tomo un taxi ahí en la calle, nos dicen, quien se ande portando mal, lo damos de baja. O sea, no por uno la vamos a llevar todos los que trabajan a diario, los que necesitan chambear las 24, digo, entre 24 horas o 12 y 12, ¿verdad? Y si alguien se anda portando mal, lo dan debajo automáticamente, ¿verdad?
1: Así es. Bueno, vamos a una pausa.
2: Sí.
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6: Las 2 de la tarde ya con 8 minutos, 27 grados, 844-107-5319. Estamos en vivo, Le recuerdo que puedes seguirme para más información en redes sociales, en Facebook, como Toño Moreno, así búsqueme, Toño Moreno, ahí oficial, ahí está la información también. En el canal de WhatsApp, que está respaldado por un maravilloso y entregado equipo de trabajo, por favor síganos en el canal de WhatsApp. Búsquenos como Toño Moreno en WhatsApp, en los canales de WhatsApp. Que no le sabe, pregúntele a sus nietos. Ahí está toda la información también de lo que ocurre durante todo el día. Aunque no estemos al aire ni en la radio, ni en la red, ni mucho, ahí está la información para usted. Bueno, hablando de esta explosión que deja desafortunadamente a un hombre sin vida, que hoy sabemos se llamaba Gilberto Antonio Ramos Hernández, de 31 años, falleció tras esta terrible explosión ocurrida ayer en la tarde en una vulcanizadora, ubicada en el cruce de Pablo L. Cidar y Héctor Espinosa, en la colonia Antonio Cárdenas. Su cuerpo fue localizado sobre la acera al exterior del negocio y fue identificado por su hermano. De acuerdo con un testigo, el negocio se encontraba cerrado cuando vino la explosión, la cual proyectó a una persona hacia el exterior del local. Otra persona salió caminando con aparentes lesiones, por lo que se realizó el reporte al sistema de emergencia 911. Un segundo testigo entregó un video en el que se observa el momento de la explosión. Elementos de la fiscalía acudieron al lugar para tomar conocimiento de los hechos. Los peritos iniciaron el procesamiento de la escena alrededor de las 6:23 de la tarde del viernes. Durante las diligencias aseguraron un zapato de seguridad, una identificación, una mica de un celular, fragmentos de lámina, una lonchera, un chaleco, una parrilla de gas con daños por combustión. La fiscalía pues continúa investigando para determinar las causas de esta explosión, que desafortunadamente, como usted ya lo hemos visto todos en este video que fue captado a las 5 de la tarde con 47 minutos y 47 segundos, qué cosas. Pues viene la explosión en este lugar y desafortunadamente esta persona pierde la vida. 31 años, según la versión de algunos testigos y de gente conocida de la persona fallecida y de la otra persona lesionada, pues ellos regresaban de un día de trabajo, de un día de mucho, mucho trabajo, pasaban diariamente por este lugar, y pues ayer el destino tristemente los alcanzó. Este negocio, tengo entendido, era una vulcanizadora, porque en el video se aprecia cómo vuelan en pedazos las láminas del negocio, que permanecía cerrado, las llantas, y la explosión hace pues que esta persona sea lanzada al pavimento y desgraciadamente pierde la vida. Ahí están tratando de asegurar que haya sido un compresor de aire que muy seguramente se quedó accionado, vaya usted a saber, no nos consta, ni tampoco consta todavía pues que haya sido una situación por acumulación de gas. Lo más lamentable, por supuesto, triste siempre el fallecimiento de esta persona y el estado grave en el que se encuentra la otra persona, ¿no? Entonces, pues ahí está lo sucedido el día de ayer. El capitán Marco Antonio Hernández Mirales daba algo de información, ¿verdad?
7: Sí, ¿Qué
6: explicó el Capi?
7: Porque el auditorio empezó a dar su comentario, como siempre muy, muy respetable, y decían que era una explosión de gas. Entonces, el Capi explica que no fue una explosión de gas, que aunque ahí había, como lo comentan varios vecinos del auditorio, ahí había un tanque de gas, al parecer así ahí hacían su comida al interior de la vulcanizadora, no fue la explosión de gas, fue precisamente pues un daño que se ocasionó con el compresor de aire. Por eso, si nos fijamos en el video, es como si fuera una explosión, pero de viento, bueno, de aire. Uh-huh. En sí, que eso fue lo que sucedió, según explicación del Capi, y que lamentablemente, pues, ese impulso fue lo que, pues, aventó, como luego se dice coloquialmente, a las personas que iban transitando en ese preciso momento, que pasaron exactamente en ese lugar al momento de la explosión. Y fue, pues, que se impactaron precisamente con y recibieron aparte diferentes golpes de otros artículos que existen o que existían ahí al interior de la vulcanizadora y que se impactaron pues con domicilios al frente precisamente de esa calle. Eso fue lo que serán la autoridad a final de cuentas quien determine el peritaje ya final de lo sucedido, pero hasta el momento eso es lo que ha platicado en base a su experiencia el capitán Mireles, que le agradecemos precisamente que siempre auxilie en este tipo de información, padrino. Ahí está bien, hay mucha gente que ha visto el video, uh-huh. Y precisamente ahí se ve que no es una explosión de que no hay fuego, vaya, que es precisamente un impulso, ¿verdad? Originado por la explosión, sí, de el equipo que está en su momento o que ha fallado en ese momento, ¿verdad?
6: Pues sí, caray, descanse en paz esta persona.
7: Y lo lamentable, ¿no?, que iban pasando en el momento.
6: En el momento y en el lugar.
7: Hora y lugar.
6: 5:47 de la tarde y 47 segundos. Ay, Dios. ¿Qué horas? Esos momentos, ¿no? Sí. Buenas tardes, Toño. Para reportar, en la calle de Allende está una coladera destapada y se está saliendo agua sucia y huele muy feo. Ahí, por favor, repórtalo, Toño. Saludos, todos los días te escuchamos. Gracias, Lourdes, con mucho gusto. Ahorita lo mandamos al área correspondiente.
7: Ah, el capitán nos manda otro nuevo mensaje.
6: ¿Qué dice?
7: Dice: explosión por liberación de presión de un recipiente sujeto a presión compresor. Sí. Si hubiese sido gas, las personas hubieran sufrido quemaduras, cosa que no fue así, solo traumatismo severo, precisamente por el impulso, ¿verdad?, de la explosión por liberación de presión de un recipiente, que en este caso, pues, era el compresor de aire, ¿verdad?, que eso también
6: es muy peligroso. ¿Y en este caso hay responsabilidad para los dueños de la vulcanizadora?
7: Eso lo va a tener que determinar, en este caso, Protección Civil y la Fiscalía.
6: El Ministerio Público,
7: para ver
6: quién va a responder.
7: Sí, y sobre todo, pues, hay un fallecido.
6: Hay una persona grave. Entonces, ¿quién va a responder por eso?
7: Vamos a estar muy atentos para a ver qué dice la fiscalía, precisamente.
6: A ver si, Capi, nos das un poco de luz en esto, porque me llama mucho la atención quién va a responder.
7: Así es, saber, vaya, hasta qué instancias va a intervenir Protección Civil. Si había algún desperfecto, si ya se había revisado ese establecimiento, ¿verdad? Es complejo.
6: Dice: pero los compresores todos tienen una válvula de alivio. Es muy difícil que reviente primero el cuerpo del compresor a que avance un resorte calibrado a ciertas libras. Pues es un tema pericial, sí, ¿verdad? Sí, sí. Ahí las periciales tendrán que darnos luz en este caso. 844-107-5319. Vamos con mensajes de audio. Estamos en vivo en sábado, como siempre. El único noticiero al aire en Tocoahuila.
8: Mira, Toño. Mira, Toño, aquí en Saltillo es un desmadre con los taxistas, con los de aplicación, se creen los reyes de aquí en Saltillo. Aquí estamos, gracias a Dios, estamos en la gloria. Pero que vengan los malandros.
9: Pues si es un compresor hechizo, pues ¿qué medidas de seguridad puede tener?
6: Esa es la otra. Sí. El otro mensaje, perdón que ya no lo terminamos de escuchar, pero recuerde que no insultar, sí, y no mentir. El lenguaje eso es, no entra en el programa por respeto al auditorio, por respeto a que también, digo, no nos asusta, porque ya estamos grandes, nosotros mucho más. Entonces, hay niños escuchando el radio y la verdad no queremos dejarles esta impresión. Sí. 217.
9: O si es un compresor hechizo, pues ¿qué medidas de seguridad puede tener?
6: Aparte, los compresores siempre tienen mangueras de aire y si era vulcanizadora, pues tenían mangueras de aire de hule, a lo mejor para alta resistencia, pero como se va a romper primero el metal del compresor, el fierro que reventar una manguera. Bueno. Es que no sabemos exactamente qué pasó, ¿no? Dice por acá, buenas tardes, Toño, inconformidad, yo vivo en la colonia Vistahermosa y consulto en la clínica 89, resulta que nos quitaron la ruta postal porque pusieron una ruta de las que mencionan troncal y ahora tenemos que ir y regresar a la clínica en taxi, qué mal, quisiera que nos ayuden, por favor. Claro, lo platicamos con Víctor de la Rosa, están ajustando las rutas, y pues esta ruta es una ruta de hospitales, ¿te acuerdas que lo dijo aquí en el programa Víctor de la Rosa?
7: Así es.
10: Buenas tardes, Toño. Buenas tardes, Adrián.
7: Buenas.
10: El señor, el de taxi seguridad, licenciado Samaniego, es muy buena persona, tiene buenos elementos, pero desgraciadamente entre sus elementos hay gente mala que echa a perder lo que él hace. Hay que le ponga atención, que no meta cualquiera las aplicaciones, porque esos que... ¿cómo se llama? Que se meten así nomás a la brava. Son los que hacen el despapalle, Toño. Yo no tengo mala información de los taxistas de seguridad, pero hay unos que sí le riegan, Toño.

0: Bueno, pues hay muchas especificaciones que tienen que revisar las vulcanizadoras, ese tipo de negocios, y pues asesórense ahí con el
1: Capi Mireles. Es más, échenle un grito al Capi Mándenle Mireles.
0: Mándenle un mensaje, un WhatsApp. Mire,
1: le voy a dar el teléfono, por favor. Porque sí es muy importante, es muy importante. Y él los va a asesorar también, hasta les puede hacer todo el reconocimiento en base a protección civil, ¿verdad? Porque es un experto. Miren, le voy a dar el teléfono del Capi Mireles, con todo gusto, pero lo ando aquí localizando, espérame tantito. Ahí está. Es 844, háblenle, 279-1999. ¿Por qué se lo recomendamos? Porque él viene aquí a nuestra empresa y es el que se encarga de hacer una supervisión de dónde deben estar conectados los extintores, hace una supervisión íntegra, interna, aquí de todo lo que se ofrece con protección civil. 844-279-1999.
0: Otra vez, por favor.
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0: Ahí el Capi, ¿verdad?, les contesta, sí, con mucho, sí, gusto.
1: Y aparte es muy honesto el Capi, es un excelente ser humano y aparte tiene una gran capacidad.
0: Todo tipo de negocio debe tener medidas de riesgo. O sea, tienes que revisar, un especialista tiene que ir, si usted tiene una tienda, una carnicería, una vulcanizadora. Todos los lugares deben estar bajo medidas de seguridad.
1: De protección civil, así
0: es. Eso es básico.
1: Sí, sí. Inclusive hasta nuestro hogar, nuestra casa.
0: En casa también.
1: Exactamente.
0: Porque también. ¿Cómo están? Y lo he platicado con el Capi Mireles, en donde más riesgos hay es dentro de una casa.
1: Dentro de la casa, que porque ahí tenemos el tanque de gas.
0: La luz.
1: ¿Y por dónde vamos a salir?
0: Exactamente.
1: Salidas de emergencia. No las tenemos, ¿eh? Digo, la mayoría no las tenemos. No sabemos qué hacer en un caso de un incendio.
0: Ni Dios lo mande. No, pero, dice, esa vulca no tenía ninguna medida de seguridad, me tocó ir varias veces ahí y todo tiene hechizo, ese señor de la vulcanizadora.
1: Bueno, es lo que dice el auditorio.
0: Es lo que, ¿verdad?, dice el auditorio. Buenas tardes, Toño Moreno. Yo creo que el compresor ya era muy viejo porque esa vulcanizadora ya tiene mucho tiempo.
1: Bueno, ahí está.
0: Toño, no se puede reportar faltan luminarias. Calle Maclovio Herrera, entre Arteaga y Matamoros, en la zona centro. Ahorita le mandamos un mensaje a Aníbal Soberón. Sí. Saludos para el equipo. Pregunta si ven que está mal una vulcanizadora que está en mal estado o el compresor, ¿por qué no lo reportan o Protección Civil? Luego, ¿para qué esperar que las cosas sucedan?
1: Esa es nuestra responsabilidad como ciudadanos también, reportar.
0: Buenas tardes, Toño, le mando mensaje para hacer el reporte de una farola que está en Francisco Cos, entre Altamirano y Pedro Anaya. Es el Boulevard Cos. Pásenos la dirección exacta, Yolita, y con mucho gusto aquí le ayudamos. Vamos a ir a una pausa.
1: Sí.
0: Y venimos, no se vaya, las 2:22, 28 grados ya.
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3: Las 2:23, temperatura 28 grados. 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
14: La hora exacta, las 2:27 de la tarde, la temperatura está en los 28 grados. Hay movilización en este momento, están reportando una persona sin vida, aparentemente por ahorcamiento en un camión abandonado frente a las instalaciones del relleno sanitario en la carretera a Torreón. Si usted va a pasar o pasa por este lugar, ahí acaban de encontrar una persona sin vida en un camión abandonado frente a las instalaciones del relleno sanitario carretera a Torreón. Personal de la Policía Municipal y de la Agencia de Investigación Criminal están acudiendo a tomar conocimiento y confirmar el hallazgo. Se esperan a los servicios periciales para llevar a cabo las investigaciones y el levantamiento del cuerpo, así como el traslado al servicio médico forense. Esto ha estado ocurriendo en este momento. Y bueno, también le adelanto, hoy en la mañana fueron los fuertes olores fétidos que salían de un cuarto de una vecindad en la calle de Juan Antonio de la Fuente, en la zona centro, lo que alertó a los vecinos y posteriormente a las autoridades de un joven sin vida en el interior. Personal de la policía, así como elementos de la investigación criminal, arribaron al lugar y al verificar se confirmó el deceso. Se presume, según los vecinos, que el hombre no contaba con familiares y se dedicaba a hacer malabares en los cruceros. Las autoridades están investigando lo sucedido ahí en la zona centro, en una vecindad es donde encuentran a esta persona lamentablemente sin vida. Y esta otra persona que localizan también sin vida allá por la carretera a la ciudad de Torreón. Pues estaremos actualizando en los próximos noticieros. 844-107-5319, mensajes de audio, bienvenidos todos.
15: Señores, buenas tardes. Lamentablemente, pues bueno, ya pasaron esos hechos de la vulcanizadora, pero la pregunta del millón es, ¿por qué ahorita nos indignamos que porque estaban malas condiciones y todo eso? Pero ¿por qué entonces no acudimos a las vulcanizadoras caras, a las que cobran 200, 300 pesos el parche? Porque realmente no tenemos dinero, somos gente que estamos trabajando. Yo no le estoy echando la culpa a la vulcanizadora, yo no trabajo en eso, me dedico a otra cosa. Pero yo voy a ese tipo de vulcas porque mi economía no me permite ir al Costco, no me permite ir al Águila o a ninguna otra llantera grande a que me parchen la llanta. Entonces, es como si explota un negocio de tortillas de harina caseras. ¿Por qué no las compramos en la super o algo? Porque no nos da, la economía no nos da para otra cosa más que para eso.
16: Bueno, ahí está su comentario.
14: Sí, obviamente, pues ahí, después de lo sucedido, pues si usted tiene un negocio de ese tipo o de cualquier otro, pues tiene que buscar quien lo asesore y evitar riesgos.
16: Exactamente.
14: Porque la vida en sí es un riesgo. Y si a eso no le ponemos una precaución, una verificación... O sea, es como todo en la vida, ¿no? Digo, la vida misma es...
16: Como el mismo cuerpo humano, tenemos que prevenir.
14: Hay que cuidarlo. Y de repente, oye, me voy a dar una vuelta con el médico, doctora, que me revise, que me diga, oiga, pues...
16: Cuidado con esto.
14: Lo platicábamos en la semana con el cardiólogo Miguel Ángel Ramos, decía, no, es que no es necesario que usted... O sea, no es estrictamente necesario que usted se sienta mal.
16: No.
14: Hay edades... Hay momentos en que hay que verificar en qué condiciones está en el caso de las personas, nuestro cuerpo. Si usted ya anda más de los 40,
16: cuidarse.
14: Hay que checarse.
16: La otra vez decía una persona en el auditorio, vamos al seguro y nos inventan enfermedades. No, las enfermedades ya las traemos. Ahí te las detectan, porque no, normalmente nunca vamos al médico. El día que vamos nos hacen unos análisis y ándale, mira cómo andas.
14: Aguas.
16: ¿Verdad?
14: Igual con las casas, si su casa ya es muy vieja, si su casa ya ve que tiene una grieta, si usted ve que ya hay humedad al interior, si usted ve que de repente no batalla para encender la luz, de repente batalla para echar a andar su estufa, su boiler, sus cosas, o sea, esas son señales.
16: Sí, hay que cambiarlos.
14: ¿Y quién te lo puede hacer? Pues los especialistas. Sí, los especialistas, ¿no?
16: Revisarlos.
14: Bueno, hay mensajes de audio, todos muy interesantes. 844-107-5319.
17: Buenas tardes, Toño. Buenas tardes.
14: Buenas tardes.
16: Buenas tardes.
17: Cristóbal Perea, Nacolén, Fundadores. Hay un colector de aguas negras tapado. Mira el tiradero de agua como está. Está saliendo borbotones de agua aquí, mi Toño. Con aguas de Saltillo, el llamado.
14: Aguas de Saltillo. A ver. Ahí está la fuga de agua, es grande.
16: Sí.
14: Boulevard Fundadores. Ojalá nos manden la ubicación en tiempo real, mi buen amigo, si es tan amable. Acá lo reportamos. En la explosión, si tenían una cocina atrás, dice, en la explosión sí tenían una cocina atrás. Lamentablemente, el señor siempre andaba tomando y marihuano. No es un secreto. Todos los vecinos lo saben. Fue negligencia del dueño.
16: Ay, Dios. Bueno, será
14: el MP, el Ministerio Público. Sobre el reporte del vehículo abandonado que te hice hace 8 días en la calle de Ticanes y Apaches en Teresita, siguen sin acudir, ya se acumuló un neumático y restos de un árbol en un basurero móvil abandonado. Por favor, ayúdenos. Con mucho gusto, vamos a mandarlo en este momento a la Comisaría de Seguridad y Protección Ciudadana, que son ellos quienes nos ayudan. A ver, vamos a mandarles el mensaje. Aquí mi compañero Adrián González, que es muy amigo de Miguel Ángel Garza.
18: Ah, sí, gracias.
14: Ahí lo estamos ya reportando, ¿eh? Avísenos cuando ya quede resuelto el tema. Toño, hay indemnización de la empresa para el trabajador que falleció porque fue en el trayecto de su trabajo a su casa cuando debió pasar.
16: Híjole, también se tendrá que investigar la Secretaría del Trabajo, vamos a ver qué determina junto con la empresa.
14: Porque desde que vas a tu trabajo ya estás trabajando.
16: Sí, de que sales del domicilio
14: hacia el lugar donde estás, ¿verdad? Ya estás trabajando.
16: Y de tu trabajo
14: hasta
16: llegar a tu domicilio.
14: Habría que preguntarle a Jafia Pacheco. Jafia le sabe a los temas. Mensaje de audio.
19: Buenas tardes, Antonio.
14: Buenas tardes.
19: Hace 15 días también te reporté un vehículo en situación de abandono. Ya tiene más de 2 meses. Está ahí el Lerdo de Tejada entre Obregón y Jicotencal. también ya está empezando ahí a juntarse la basura. Además de que la calle está, pero en pésimas condiciones y con vehículos abandonados. A ver si nos puedes ayudar, por favor.
14: A ver, vamos a ver otra vez. Calle Tricanes.
16: Calle.
19: Buenas tardes, Antonio. Hace 15 días también te reporté un vehículo en situación de abandono. Ya tiene más de 2 meses. Calle Lerdo de Tejada, entre Obregón y Jicotencal.
14: Carro abandonado, Lerdo de Tejada, entre Obregón y Jicotencatl.
19: Calle Lerdo de Tejada, entre Obregón y Jicotencatl.
14: Calle Lerdo de Tejada, entre Obregón y Jicotencatl. Auto abandonado.
19: Tejada, entre Obregón y Jicotencatl. Lerdo de Tejada, Calle Lerdo de Tejada, entre Obregón y Jicotencatl. También ya está empezando ahí a juntarse la base.
14: Ahí está ya el reporte.
16: Auto abandonado, ¿verdad?
14: Así es.
16: Del anterior, mi padrino, van ya, están revisando la situación.
14: Muy bien, ahorita les damos respuesta.
18: Buenas tardes, Toño.
14: Buenas tardes.
18: Lo tienen dado de alta porque en esa empresa los dan de alta y los dan de baja, en esa de Colón.
14: Ahí está otro
16: tema. Bueno, la Secretaría de Trabajo.
14: Así es. ¿Verdad? Toño, ¿por qué alaban mucho a Federico Fernández? No, aquí no alabamos a nadie. No. Simplemente que como autoridad ellos nos han dicho cuando se necesite o alguien quiere hacer un reporte, ahí está mi número.
16: Exacto.
14: Y ese, yo creo que de los contadísimos fiscales del país que te deja el WhatsApp para que te reportes con él.
16: Es más, yo nunca había tenido noticia de fiscales anteriores que dieran públicamente su número.
14: Así es, ahí está el número.
16: Hasta él, de él para. Es más,
14: él lo dijo.
16: Él fue del propulsor de los grupos de WhatsApp, ¿se acuerdan?
14: En tiempos de Manolo Jiménez, cuando Manolo era alcalde.
16: Él fue, entonces está trabajando.
14: Oiga,
16: está trabajando.
14: Tengo que hacer una pausa, sí. Señor. Ahí venimos, no se me vaya.
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3: La hora exacta, con mucho gusto, las 2 de la tarde ya con 2:39, 29 grados, sigue subiendo la temperatura. En información reconocen destacados, ayer es Día del Abogado. Saludos a todos los abogados, a los buenos y a los malos les pediríamos pues que sean buenos, ¿verdad? Porque finalmente pues es una gran profesión, es una gran carrera y se necesitan buenos abogados, malos no, ni tranzas, ni engañadores, ni no. Y le digo igual, abogados o abogadas, de verdad, ojalá, y los felicitamos a todos, a los buenos y a los malos les pedimos que por favor, pues también se vuelvan buenos, ¿no? Yo creo que no les cuesta mucho. Y bueno, ayer hubo un evento para reconocer a los jurisconsultos.
4: El gobernador de Coahuila reconoció la labor de las y los abogados en el marco de la celebración de su día. Manolo Jiménez Salinas resaltó que el desempeño de los juristas en la entidad ha sido fundamental para consolidar el Estado de Derecho y la paz social. En un desayuno ofrecido a los licenciados en Derecho, el mandatario de Coahuila señaló que el compromiso y el profesionalismo de quienes ejercen la abogacía permite fortalecer las instituciones y garantizar la aplicación de la ley en beneficio de la ciudadanía.
5: Y tenemos algo muy importante, Estado de Derecho. Y eso se lo debemos a las y los abogados de Coahuila, que son los mejores abogados de todo México. Y finalmente hay un factor que es el más importante. Aquí jalamos en equipo. Aquí jalamos en equipo. La gran mayoría de las y los coahuilenses.
4: Ante abogados que sirven en la administración pública, en los tribunales, en el Poder Judicial, en las notarías y en diversas áreas del desarrollo económico y social de Coahuila, Jiménez Salinas resaltó el crecimiento y estabilidad de la entidad. En el evento donde estuvieron presentes el alcalde de Saltillo, Javier Díaz González, el presidente del Tribunal Superior de Justicia en Coahuila, Miguel Felipe Meriayub, el fiscal general del Estado, Federico Fernández Montañez, y el senador de la República, Gabriel Elizondo Pérez, el Ejecutivo Estatal, hizo entrega del mérito jurídico a Silvia Marisol Díaz Valencia, María Ilia Schober Gutiérrez, David Bone de la Garza y Rodolfo Rábago. RCG Media, le informó Enrique Hurtado.
3: Enhorabuena a los abogados. Las 2 de la tarde con 42, las 2:42 es exacto, 29 grados la temperatura. El gobierno municipal de Saltillo entregó aparatos auditivos y esta es una buena noticia porque pues mucha gente pues que no tenía el oído bien, pues bueno, ayer ya lo recuperaron y para muchos pues fue también la primera vez que escucharon. Dalia Moreno.
6: El alcalde de Saltillo, Javier Díaz González, presidió la entrega de 120 aparatos auditivos a hombres y mujeres bajo el objetivo de mejorar la calidad de vida de quien así lo requiere. Luli López, presidenta honoraria del DIF municipal, destacó la labor y el respaldo del alcalde en trabajar y buscar las formas de contribuir a mejorar la calidad de vida a través de la noble institución.
7: Estamos buscando, sí, ayudar a todas las personas que se nos acercan y nos piden apoyo. Entonces, muchas gracias también, porque tú eres ese ejemplo del cómo sí, cómo buscar y sí ayudar a todas nuestras personas que tienen su querido sentido.
6: Teresita Rodríguez forma parte de los 120 beneficiarios y agradeció a nombre de ellos la entrega de los aparatos auditivos.
7: Un profundo agradecimiento por este gran apoyo que nos dio. El contar con este aparato auditivo, si ya lo estoy esperando, no solo mejora mi capacidad de escuchar, sino que transforma nuestras vidas.
6: Por su parte, el alcalde Javier Díaz González destacó el trabajo que se realiza al interior del DIF Saltillo.
8: En este evento tan importante porque en este evento cientos de saltillenses llegaron y van a salir con una mejor calidad de vida. Y eso es lo que tenemos que trabajar todos los días en nuestra administración para ver de qué manera impactamos positivamente en la vida de las y los saltillos.
6: Informó para RCG Media, Dalia Moreno.
3: Bueno, ahí está la información de estas de estos aparatos auditivos que ya se entregaron. El alcalde de Saltillo, Javier Díaz González, informó que el gobierno municipal analiza la incorporación de dos nuevas rutas alimentadoras del programa Aquí Vamos.
9: ¿En cuál mes vamos a poder aterrizar, iniciar alguna otra ruta y sobre qué sector? Pero la idea es cómo seguir consolidando las tres actuales que ya llevan números bastante considerables de buen uso y poder de alguna otra manera atacar algún otro sector donde no se tenga acceso al transporte público y seguir consolidando el tema de las rutas troncales gratuitas. Sí, vamos a seguir trabajando en el tema de credencialización, en campañas de concientización en ese tema y seguir madurando el proyecto de transporte público de Aquí Vamos. Todo relacionado a estas dos rutas troncales gratuitas y las rutas alimentadoras que vamos a seguir, las tres que ya existen y las que vamos a seguir llevando a cabo.
3: Las rutas alimentadoras, ahí está. Voy con mensajes de ustedes, 844-107-5319, adelante.
10: ¿Qué tal, Toño?
3: Buenas tardes.
10: ¿Qué tal, mi Adrián? Saludos, bendiciones. Mire, es nada más una sugerencia. Ustedes hablan, así rápido se lo voy a decir, hablan muy bien de señor Samaniego porque han tenido muy buenas experiencias, y sí es cierto, yo me he dado cuenta de muchas cosas buenas que hacen por medio de en el FEI, las he visto, más andando en la calle te das cuenta de muchas cosas, como andan la mayor parte de los carros de taxi seguridad, tanto taxista como aplicación, como combis, como todo el mundo que trae esas calcas, sí, esas mentadas calcas de las cuales uno creen que son intocables. Pero como la sugerencia, el punto que quería llegar es, ¿por qué no un día invitan al señor Samaniego ahí a su programa? Sí, entrevístenlo y que la gente le haga preguntas y que las conteste él. Yo no digo que sea todo malo, pero que conteste las preguntas. Así como también entrevisten a un inspector de transporte, que la gente le haga preguntas, claro, para ver por qué deja que muchos taxistas traigan placas vencidas, por qué muchos taxistas traigan vidrios polarizados, todo eso. Uh-huh. Y por último, felicitar al fiscal. Yo hace días, ayer, antier, estuve hablando más bien con mi hermano, con un problema ahí en Saltillo. Bueno, él no, pero una persona. Y dice que le habló como a las 3 de la mañana al fiscal y le dio solución. A esa hora. O sea, felicidades.
11: Ahí está. Ahí está. Bueno. Reiteramos. Bueno, al menos dentro de mi conocimiento, yo no había percibido o nunca habíamos conocido que un fiscal anterior a este diera su número telefónico,
3: y que le hables
11: y que lo atienda,
3: que resuelva, ¿no?
11: Sí.
3: Así las cosas. Hay de audio, señor González. Adelante. Vámonos.
12: Buenas tardes, Toñito. Muy buenas tardes.
3: Buenas tardes.
12: Aquí escuchando, pues, el área de quejas, el buzón, pues sí, ya están los camiones, las combis sin focos ni nada, pero traen la calcomanía de familia seguridad enfrente. Hay unos que las traen atrás, ¿verdad? ¿Esa es la que las ampara o qué? Eso es lo que tiene todo pagado hasta el 2027. Los ampara con esa calcomanía. Sin placas, sin nada, ni nada.
11: No, esa es responsabilidad del conductor, ¿eh?
3: Claro.
11: El de la unidad.
13: Buenas tardes, Toño.
3: Saludos.
13: Según la ley federal, el trabajo es una hora antes y una hora después, lo que te cubre seguro. Ya más de una hora ya no.
3: Caray. O sea, una hora antes de llegar a la planta o de llegar a después. Por ejemplo, nosotros, que entramos usted entra a las 5.
11: Sí.
3: O sea, a las 4 de la mañana que lo traen en el Bentley.
11: Sí.
3: Una hora antes.
11: Sí,
3: o sea, de 4 a 5. Te deja el Bentley aquí afuera.
11: Sí, sí.
3: Y una hora después.
11: O sea, me cubre hasta las
3: 4 de la tarde.
11: 4 de la tarde.
3: Y a mí también, ¿verdad?
11: Sí. Usted a las
3: 4 y media de la mañana. Yo tengo que estar aquí a las 5:30. Sí.
11: Y a las 4 de la tarde.
3: Y a las 4 de la tarde. Impresionante, ¿verdad?
11: Bueno.
3: Ay, caray. Las 2:49. Pausa.
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6: Aquí estamos ya en la recta final, mi querido Adrián González. Sí. Me comentan que también el fiscal está al pendiente de los grupos de seguridad.
7: Sí, claro, precisamente. O sea, vamos a decir nuevamente que él fue una iniciativa de, en ese entonces, alcalde Manolo Jiménez.
6: Así es.
7: Y el mismo fiscal.
6: Y les doy el número de celular para que, si usted tiene algún detalle, temas harto delicados, digo, todos los temas de seguridad son delicados, pero temas más delicados, ahí le va el número, es 844-806-5463. 844-806-5463, sí, sí. El WhatsApp de el fiscal general Federico Fernández. Solo mensajes de WhatsApp es lo que sí nos ha pedido, porque sí. Pues si no, imagínense, 844-806-5463.
7: Oiga, dicen que fueron a un cajero ahí en el de Victoria a depositar 3,000 pesos y no se reflejó. Le dijo el cajero que no se puede hacer el pago y nada más le regresaron 500 pesos. ¿Qué hace? Dice esta persona, mi Toño. Ay, Dios mío, tendré que ir el lunes a reclamar ahí mismo
6: al banco.
7: Llévese su ticket. Y si no, pues a Conducef, ¿verdad?
6: Dice, pues, pero si el trabajador sale a las 3, se sube al camión y va repartiendo a los trabajadores y usted es el último y luego le pasa esta desgracia, ¿cuál tiempo le dan si no se desvió de su ruta para llegar a su casa? ¿Le tocaría el 100% de la indemnización o cómo?
7: Yo quiero entender, mi Toño, que es desde que sales de tu trabajo hasta que llegas a tu casa, ¿eh? Yo quiero entenderlo así. Sí, ya si hay una desviación, por eso son las investigaciones. Si tú hiciste una desviación y no llegaste a tu casa, ese ya no es problema de la empresa.
6: Pero no, pero pues después de un día de tanto...
7: Pues sí, ¿verdad? Pero... apenas pues, sí preguntarle a la licenciada Jafia.
6: Hay que buscar a la licenciada Pacheco para preguntarle.
7: Sí, sí.
6: ¿Verdad? Sí. Bueno, 844-808-6666. Hay mensajes de audio, señor González.
8: ¿A dónde? Buenas tardes, Toño. Buenas tardes, Adrián.
7: Buenas.
8: ¿A quién se le puede dar las sugerencias para rutas donde no hay rutas? ¿Dónde podemos hacer solicitud para un trazo de ruta nuevo? A ver si es posible acá por todo el libramiento Oscar Flores Tapia de Artiaga Ramos Arizpe y las zonas industriales. Y hay mucha zona industrial acá para este lado, mi Toño. Hay mucha raza que es de Artiaga y trabaja en Ramos o viceversa, pero acá por el Oscar Flores Tapia. Ya sea que arranque de Saltillo por Fundadores y cruce todo el Oscar Flores Tapia y se regrese por la misma. Estaría muy bien una rutita así de ese estilo por este lado.
7: Hey, muy bien.
6: Bueno, me dice por acá. En México, el seguro del IMSS sí cubre al trabajador en el trayecto de su casa al trabajo y del trabajo a su casa. Se llama accidente en trayecto y se considera riesgo de trabajo. ¿Cuánto tiempo cubre? La ley no marca minutos u horas exactas. Sí. El criterio que usa el IMSS es el siguiente. Uno, ruta directa y habitual debe ser el camino que normalmente toma el trabajador sin desvíos personales. Uh-huh. Tiempo razonable, el que normalmente haría esa persona para llegar considerando distancia, tráfico y medio de transporte. Ejemplos, si siempre haces 40 minutos de tu casa al trabajo, esos 40 minutos están cubiertos. Si te desvías 2 horas al súper, cine o casa de un amigo, ese desvío ya no lo cubre el seguro. Uh-huh. Si hay un cierre vial y tomas ruta alterna lógica, sigue cubierto porque fue una causa de fuerza mayor. Okay. Aplica al igual del trabajo a tu casa, según la base legal, el artículo 42 de la Ley del Seguro Social y el artículo 474 de la Ley Federal del Trabajo. Entonces, pues ahí está la información.
7: Sí, efectivamente. Gracias. O sea, su criterio entonces es desde que sales de tu trabajo hacia tu domicilio. Si tú, antes de llegar a tu trabajo, le dices a la unidad, oiga, yo aquí me bajo, ahí nos vemos, ahí ya a riesgo de que te cubra el seguro en caso de una emergencia.
6: Que ojalá y no, ¿verdad?
7: No,
6: es lo que menos queremos todos, tener un accidente.
9: Cerrito, Adrián, ahí va para reportar la lámpara. Está muy oscuro acá en Misión Cerritos.
7: Misión Cerritos.
9: En Revolución y San Andrés, ahí en la mera esquina. Está ya muy oscuro, Toñito.
7: Ya andan trabajando en Misión Cerritos, mi Toño.
6: Muy bien. Lo reportamos a alumbrado público.
7: Sí.
10: El seguro lo maneja así, la empresa lo maneja así. El traslado es mientras vas en el transporte. Ya bajándote del transporte, ya ahí ya es por tu cuenta. Así me lo valieron a mí en una incapacidad que tuve. Ya bajándote del transporte, ya no cuenta.
7: Si tú te bajas del transporte una cuadra antes, que fue muy similar quizás a lo que les pasó a
6: lo que pasó a Antonio Cárdenas.
7: Bajaron del transporte y van ya caminando. No, debe haber criterios.
11: Buenas tardes, señorito.
7: Hola.
11: Buenas tardes, Adrián González.
7: Buenas, muchachos.
11: Oye, Toño, lo que pasa es que a veces no quieren pagar los dueños. Yo he ido a varias vulcas, soy taxista. He ido a varias vulcas y tienen el alambrote ahí colgado en la luz, ahí en el medidor, ahí en la caja. Ahí tienen, la tienen directo. Entonces se les olvida cuando ya se acaba de cargar y no lo desconectan, donde no tiene un cortador. Sí, lo tienen directo y pues, por no gastar, mira lo que pasa. Deberían de checar todas las vulcanizadoras, coño. Ahí Protección Civil, que tengan puros aparatos, pues buenos, ¿no? En buenas condiciones, donde corte, por decir, el aire, donde ya se llene y hay corte. No que muchos tienen ahí el compresor directo. Gracias, esa es mi humilde opinión, Toñito. Dios los bendiga y arriba los Tigres, ahora a ver cómo viene esta temporada.
6: Ojalá.
11: Gracias, como dijo Adrián González. ¡Adiós!
7: Qué buen comentario, ¿eh? De prevención.
11: Y hablando de los de seguridad, Toñito, el señor Samaniego es muy buena gente. Yo ya trabajé con él. Es muy buena persona, te ayuda en todo. Y hay muchos choferes muy buenos. Pero hay ovejas negras ahí entre la parvada esa, tú, Toñito. Para empezar, ahí trae a 2-3 coordinadores. En vez de ayudarte, en vez de ayudarlo, lo perjudican más. Debe de dar una buena limpia. Y no aceptar a cualquiera, Toñito. Gracias y Dios te bendiga.
6: Gracias, saludos. Pues ahí los mensajes y siguen llegando más. Bueno.
7: ¡Hay regalos, Marino!
6: Antes de que empiece el partido de las 3 de la tarde, ya nos vamos, pero vamos a regalar una
7: pizza de prisa.
6: Una pizza de prisa. Usted tiene que mandar un mensaje de audio.
7: Sí.
6: Diciendo yo quiero pizza de prisa y cuál es la nueva sucursal.
7: Okay.
6: Yo quiero pizza de prisa, la nueva sucursal y la pizza de prisa que le quede más cerca.
7: Exacto. Exactamente. ¿Cuál es la nueva sucursal? Ya me la sé.
6: Yo quiero pizza de prisa. Su nombre completo, por favor. La ubicación de la nueva sucursal de pizza de prisa.
7: Y la
6: que le quede a usted cerca.
7: Exactamente. Excelente. De maravilla. Así debe ser.
12: como lo escuchó usted.
6: Ah, ¿verdad? Le vamos a dar otros 30 segundos para que lo digan.
12: Ándele, ándele.
6: Yo quiero pizza de prisa, la sucursal que le quede más cerca y la nueva sucursal. ¿Sí? ¿Y su nombre? Como sí, el orden del factor no altera el final de lo que usted vaya a decir. 844-107-5319. 3-1 y no es el marcador Inglaterra contra Noruega. ¿Dónde andará Juan Reyes?
12: ¿Qué andará haciendo?
6: ¿Qué hará ese gran hombre?
12: Intercambiando estampitas.
6: ¿Dónde andará Lichenchao? Ay, Lichenchao, Lichenchao.
12: Dame la banda.
6: Muy bien, pues vamos a escuchar al ganador, ganadora, 844-107-5319. 19. Vamos a ver si aquí sale el ganador.
12: A ver.
6: ¿Estamos listos?
12: Una,
6: dos,
13: tres. Yo quiero pizza de prisa. La sucursal que me queda cerca es La Fragua y la nueva sucursal está en Teresitas.
6: Eso.
13: Alberto Zúñiga. Yo quiero pizza de prisa. La sucursal que me queda cerca es La Fragua y la nueva sucursal está en Teresitas. Alberto Zúñiga.
6: Alberto Zúñiga. Felicidades, Alberto Zúñiga. Él es el ganador. Pues no se hable más del tema, ¿verdad, señor?
12: Ya acabamos. Bueno,
6: pues vámonos.
12: Ya andará Paco Maldonado.
6: No sé. ¿Dónde andará? Oigan, pues ya nos estamos retirando del aire por ahora, pero amenazamos con volver, primeramente Dios, el lunes, en punto de la... ¿A qué hora regresamos?
12: A las 5 de la mañana un servidor, ¿verdad? Y a las 5:30, padrino, de 5:30, yo lo enlazamos, aquí de 5:30 a 6:30, ¿verdad? Y yo le sigo a las 6:45, a 8:00.

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7: Son las 3, con 21 minutos. 28 grados centígrados. 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

Son las 3 con 25 minutos. 28 grados centígrados. 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

Son las 3 con 28 minutos. 28 grados centígrados. 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
3: Son las 3 con 34 minutos. 28 grados centígrados. 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
3: 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Son las 3 con 47 minutos. 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

Son las 3 con 51 minutos. 27 grados centígrados. 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
2: 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Son las 4:04. 27 grados centígrados. 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

0: Son las 4, con 11 minutos. 27 grados centígrados. 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
0: 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Son las 4, con 15 minutos. 27 grados centígrados. 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

Son las 4 con 19 minutos. 27 grados centígrados. 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

Son las 4, con 23 minutos. 27 grados centígrados. 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

0: Son las 4, con 26 minutos. 27 grados centígrados.
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4: 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Son las 4, con 29 minutos. 27 grados centígrados. 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

Son las 4 con 35 minutos. 27 grados centígrados. ¡Ey! ¡Súbale al volumen! ¡Y súbale a la alegría con la SJ! ¡La estación de casa! ¡Pásele!

0: Son las 4 con 39 minutos. 27 grados centígrados. 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
5: 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Son las 4, con 42 minutos. 27 grados centígrados. 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

Son las 4 con 45 minutos. 27 grados centígrados. 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

Son las 4, con 49 minutos. 27 grados centígrados. 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

Son las 4 con 52 minutos. 26 grados centígrados. 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
3: 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Son las 5 con 6 minutos. 26 grados centígrados. 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

0: Son las 5, con 12 minutos. 27 grados centígrados. 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
0: 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Son las 5, con 15 minutos. 27 grados centígrados. 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

Son las 5 con 19 minutos. 27 grados centígrados. 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

Son las 5, con 22 minutos. 26 grados centígrados. 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

Son las 5, con 25 minutos. 26 grados centígrados. 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
12: Son las 5 con 29 minutos. 26 grados centígrados. 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

Son las 5, con 32 minutos. 26 grados centígrados. ¡Ey! ¡Súbale al volumen! ¡Y súbale a la alegría con la SJ, la estación de casa! ¡Pásele!

Son las 5 con 36 minutos. 26 grados centígrados. ¡Ey! ¡Súbale al volumen! ¡Y súbale a la alegría con la SJ! ¡La estación de casa! ¡Pásele!

0: Son las 5, con 39 minutos. 26 grados centígrados. 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
10: Son las 5:43. 19 grados centígrados.
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Son las 5 con 46 minutos. 19 grados centígrados. 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

Son las 5, con 50 minutos. 19 grados centígrados. 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

Son las 5 con 52 minutos. 19 grados centígrados. 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